Hola, Kika, hermanito querido. ¿Cómo anda mi hermano, el viejito de agrio de Vicente? ¿Cómo anda Richeri? ¿Cómo está el ortigón de Jerez? ¿Cómo anda toda, pero toda la comunidad que cada vez era aquí, que cada vez somos más? Acá diciendo presente como siempre, el loco Cheo de Barrio Suárez, hermano, haciéndote el aguante, el frunche, ya tú sabes. Ahí, qué pedazo de tarde que está haciendo Kika, tarde por sonera, si las hay, diría Brunito, ¿no? Ahí, fíjate si puede ser, huela más alto que tú, del manda más, hermano, haceme la onda, Kika, chamuyo a la Jerez.

quiero mandar un abrazo enorme a Javi Castro y a toda la gente de Alma Fuerte que escucha el programa, que cada vez, viste como decía Choy recién, bueno, Choy tiene ese yeite, ¿no? Tiene el berretín este de decir que cada vez somos más Kika. Y la verdad es que está ocurriendo, porque yo tengo la plena seguridad que Javi le debe haber comentado a un montón de gente de Alma Fuerte que él está escuchando este programa. Por lo tanto, eso va sucediendo, y es así, y es natural, y además es imparable. ¿Por qué es natural y además es imparable? Porque lo que está bueno, hay que compartirlo. Lo que a uno le hace bien es para compartir, chicos. De eso se trata este viernes contagiado, ¿viste? Porque estamos contagiando alegría, estamos contagiando felicidad, cada uno con el gusto particular musical que tiene, ¿no? Por eso es libre, por eso está abierto a los gustos de cada uno y de cada una. Pero, bueno, esto, ¿no? Javi que dice Alma Fuerte presente, muy contento también con el programa y con cómo está sonando. Por lo tanto, yo sé que dentro de muy poquito tiempo, antes de fin de año, va a haber un montón de gente en Alma Fuerte escuchando el programa. Ya de hecho, sé que lo hay, pero cada vez van a ser más. Es natural y es imparable que ocurra, porque lo bueno es para compartir, se comparte. De eso se trata, dice nuestro amigo Javi, y claramente es así, chicos. Es así, chicas, así que nosotros realmente fascinados con todo esto. Bueno, seguimos entonces, y vamos a ir a otro lado, porque viste que a nosotros la verdad es que no se nos mueve un músculo sabiendo de la variedad musical. De hecho, por eso somos la comunidad musical más diversa de la República Argentina, porque en estas dos horas que hacen bien, nos juntamos y seleccionamos temas de diferentes géneros, de diferentes épocas, como decía recién, diferentes gustos musicales que se reflejan, pero siempre con un lineamiento artístico, siempre respetando una consigna que nosotros tiramos desde acá, ¿viste? Entonces, eso está buenísimo. Aparece Agus que dice, hola Kikola, hola viejo viagrero, te pido Dani California, que me sube absolutamente todo. Y sí, semejante tema, suena Red Hot Chili Peppers.

Bueno, no sé si escucharon el pase con Sport 965, con César Damián, con Gonzalo Ezequiel. Estuvimos charlando un poquito del fútbol que jugaron anoche, porque hay un grupo de oyentes muy lindo, que son oyentes de Suquía y también son oyentes de Bruno en la red. Y se ha conformado ahí un grupo re lindo de gente, ¿viste? Con los cuales se juega la pelota y esto. Y hay una comunidad también, que es la comunidad Kika Becera. Hay un grupo de la comunidad Kika Becera. Y yo sé, por lo que vengo viendo y me estoy dando cuenta, que hay un montón de gente que no tuvo acceso todavía a la comunidad. Por lo tanto, lo que quiero proponer es, si a ustedes les pinta y a quien le pinte, por supuesto, ¿no?, formar parte de la comunidad, escriban la palabra COMU cuando manden su mensaje para pedir la canción. Escriban la palabra COMU y nosotros nos encargamos con el equipo de enviar inmediatamente el link para que puedan formar parte y para que puedan unirse rápidamente a la comunidad que acaba de ser. Miren, la idea de la comunidad es esta. Es muy simple, muy sencilla. Fue así. Nosotros sentimos que estas son realmente dos horas que nos hacen bien, ¿viste? El equipo desde este lado y mucha gente que se siente en consonancia con esa vibración positiva. Entonces, medio como que nos resultaba poco dos horas por día. Y decidimos armar la comunidad para que desde el inicio de la jornada, con el buenos días, ¿cómo anda comunidad? Bueno, qué sé yo, cosas lindas, ¿no? Compartir hasta, por ejemplo, después del programa, los comentarios respecto a las canciones que pasamos y a las cosas que ocurrieron dentro de Kika Becera. Entonces, a quien quiera formar parte de esa comunidad, por supuesto, nadie tiene un compromiso ni está obligado, pero chicas, chicos, si ustedes todavía

0: no forman parte de la comunidad, ahora con su mensaje para pedido de canciones, escriben la palabra COMU y nosotros inmediatamente enviamos desde acá el link para que puedan unirse. ¿De acuerdo? Bueno, seguimos, vamos para adelante, a ver.
1: Kika, querido, ¿cómo estás? Acá te habla Lucas, el Táchero.
0: Hola, Luqui.
1: Una canción que me genera felicidad, alegría, así pensándolo rápido, es... Esta sí que es vida del Caño Bueno.
0: Ok.
1: Es un tema con toda la onda.
0: Ok.
1: Y cuando le haga falta uno para el pueblito, peguen tu vaso, peguen tu vaso. Soy medio de madera, pero bueno.
0: Ahí está, ¿eh?
1: Le metemos ganas, por lo menos.
0: Muy bien.
1: Abrazo, Kika.
0: Dale, Luquitas, muchísimas gracias. Bueno, ¿ves? Ahí está, porque también los avisos llegan, digamos, a la comunidad cuando se arma el fútbol. Entonces, está bueno, está bueno. Siento yo que está bueno.

0: Gracias, ¿cómo andan? Tema más contagios y fiestero. El cara de pipa de los Caligari, creo que no hay. Lalo Mauricio Pirata, excelente fin de semana, Kika Bravo y para todos los oyentes.
1: En un baile San Vicente, todos los negros también.

0: No programa.
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Acá hay un caballero de una barbita muy prolija y anteojos con marco de color negro que mandó un audio y ese audio llegó vacío, mi hermano. Así que chequea ahí, ¿ok? Bueno, perfecto, muy bien. Seguimos rockeándolo un poquito, un toque, porque son canciones que nos ponen muy para adelante.

Muy bien, amigos y amigas, estamos escuchando a los hermanos Young. La banda medio inglesa, medio australiana, que se llama AC/DC con el tema Thunderstruck. Seguí en carrera, temazo de Jiménez. No soy de ese palo, pero me vuela la peluca. Participo por el sorteo de las sombrillas. Señores y señores, ya tenemos ganador de las... Ah, no hay sombrilla, ¿ok?

Hola Pablo, te pido el tema de Slash, Fill My World. Desde ya muchas gracias, dice Gustavo. Abrazo gigante, gracias Gusti. Un abrazo para vos, mi hermano. Qué cantor, ¿no? Porque claramente Slash, un tremendo guitarrista. Pero qué cantor Miles Kennedy, loco. Es impresionante lo que canta este muchacho, ¿eh?

Qué lindo canta este guaso. Y hacen una dupla tremenda con Slash, ¿no? Además de una dupla que toca las canciones, una dupla que compone. Es buenísimo, es buenísimo. Hola, Kika, querida, quería pedirte el tema de Billy Joel, All Shook Up. A ver si nos hace mover los piecitos, dice de la nada. Saludos y abrazo. Este es Diego Zamora. Hola, manos, querido de mi corazón. Hola, manos. ¿Cómo que no? ¿Cómo que no? Dale, Billy, dale.

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11: Hola Kika, buen viernes, feliz. A mí la canción que me pone así de feliz y además es un hermoso tema, es de la banda The Outfield. El tema se llama All the Love in the World. Este es Pablo, un quicabecero, que se suma a esta iniciativa de generar un dominó de buena onda entre todas las personas que mandan sus mensajes. Chicos, chicas, son un montón de mensajes. Por lo tanto, sentimos que le vamos a deber las canciones. Pero este tema, obviamente, no lo podíamos eludir.
12: Amigos y amigas de la radio, cuando pasaron 47 minutos de las 21 en la República Argentina y entramos en el tramo final de las dos horas que hacen bien, suena The Outfield con el tema All the Love in the World.

0: Qué maravilla, ¿no? La canción. Qué tremendo tema, loco.
1: Hola, Kikrak. ¿Cómo va acá? El audioso del pana.
0: Hola, David.
1: Todo tranqui.
0: Sí.
1: Tema agitador. En su momento, hace mucho. El abuelo Valentino. Fue un par de veces, ya fue ya. Me escribí por el cuarteto. Sí. La cabra, la puta de la cabra.
0: Ah.
1: Ese tema es.
0: Era banda española, ¿no?
1: Agitador para la época. Un abrazo, Kikrak. Buen fin de para todos. Luki Cabecero. Y bueno, nos estamos viendo.
0: Gracias, David, querido. Un abrazo grande. Lindo fin de semana. Muchas gracias por estar siempre, bro.
1: La Kika. Salúdame, Lorenzo. Estamos yendo para Villa Allende.
0: Hola, Lolo.
1: Jornada de fútbol.
0: Hola, Lolo.
1: Tempranito, tempranito. Y pásame un tema de Caligaris. Kilómetro. Sí, kilómetro. O La Razón. Uno de los dos. Son buenos temas.
0: Que salga todo lindo, chicos. Que salga todo lindo. Que sea hermoso el encuentro futbolero de hoy. Vamos todavía, vamos. Van con Dios.
2: Hola, buenas noches, qué cabeza y equipo.
0: Hola, papá.
2: Vos sabés que no había prestado atención porque recién prendo la radio escuché un par de temas.
0: Sí.
2: Y me recuerdo una época linda, porque veo que es un día de música random, por así decirlo, porque cada uno me pide la que le hace feliz y pide cualquier género.
0: Sí, sí.
2: Me hace acordar cuando me juntaba con mis amigos que éramos todos random. Había uno que escuchaba metal, el otro escuchaba rock nacional, el otro escuchaba cumbia, el otro escuchaba cuarteto. Entonces, para que todos estuviéramos felices y contentos, poníamos dos temas cada uno que nos gustaban y así íbamos pasando. O sea, cada uno escuchaba dos temas, el otro ponía dos, el otro ponía dos y se volvía a repetir la ronda. Y ahí estábamos todos contentos. Pero era rara la junta porque, como te digo, había cuarteto, cumbia, rock, metal, lo que sea. Así que yo te voy a pedir Personal Jesus de Depeche Mode.
0: Qué
2: me encanta, me gusta mucho ese tema.
0: Sí, sí.
2: Me pone mucha pila. Y bueno, les mando un abrazo a todos. Ahora voy a juntarme con mis amigos del secundario.
0: Qué bien.
2: Con Mirona.
0: Qué bien.
2: Besos.
0: Qué bueno, mandarles un abrazo a todos. Pongan el tema Personal Jesus y nada, y bueno, contales que escuchás este programa y que sos parte de la comunidad Kikabecera. Muchas gracias, mi hermano, por compartir. Hermoso, gracias.
3: Hola, Kikrak. Un tema que me pone recontrapila y de buena onda y

0: Y pum, para arriba el tema, no sé si entra si como canción o no, yo calculo que sí, no veo por qué no, el tema de Dragon Ball Z.
1: Ah, sí.
0: Chala, chala. Ese tema, a todos los que crecimos con Dragon Ball, nos pone pila para arriba, loco.
1: Claro, claro.
0: Un abrazo, Maxi.
1: Gracias, Maxi, un abrazo grande, loco. Qué lindo, qué lindo, pero qué lindo, pero qué lindo, pero qué bonito, pero qué hermoso todo. Qué lindo.
2: Hola, Kika Kraka, vamos con No me olvido del Averizo, dedicado a la gran parcialidad de Córdoba. Vamos, vamos, Kika.
1: Hermano querido, muchas gracias por estar, gracias. Hola, Kika, ¿puede ser Pet Cemetery de Los Ramones? Gracias, besos en la boca para todos. Muy bien, me parece muy bien. Ahí muy bien Flavio, porque dijo besos en la boca para todos, ¿ok? Se está refiriendo a los varones, Kika Becero. Muy bien, Flavio, muy bien, muy atento, muy bien. Porque a nuestras compañeras Kika Beceras, ¿qué les ofrecemos? Un respetuoso apretón de manos, ¿ok? Esa es, ahí va.
3: Hola, Alcohólicos Anónimos. Quiero comunicarle que hoy no voy a ir porque estoy escuchando Kika Cabezas y los Kika Cabezeros están pidiendo unos temazos que tienen una sed. Escuche esos temas de Manda Más, hermano. Así que bueno, hoy entre una recaída.
1: Ay, Dios, qué locura que tenemos. Qué locura que tenemos. Qué hermoso, qué hermoso, qué hermoso.
4: Hola, Kika, querido, ¿cómo estás? Buenas noches para Vicente, para Jere, para Ficheri, si están.
5: Con todo esto.
4: Para el equipo de seguridad, la cocinera y todo tu equipo.
1: Soy Quilón.
4: A nosotros, la verdad, hoy pinta para escuchar el aguijón de los Cadillacs, chicas.
1: Oh, qué compromiso, mi hermano. Qué temazo que pediste, loco. Qué temazo que pediste. Ya no tenemos tiempo, chicos.
6: Hola, Kika, ¿cómo estás? Buenas noches, Daniel. Trabajador de Uber te habla.
1: Hola, Dani.
6: Mira, con lo que decís con respecto al contagiar, ha subido mucha gente acá al auto y me han preguntado qué programa era, la radio, y les ha gustado por la variedad, por la forma, por la música. La verdad que ya te puedo asegurar que es, sí, que se está expandiendo esta la Kika audiencia.
1: No tengo duda, decirlo. No tengo duda, Dani. No tengo ninguna duda. Pero además porque yo, a ver, chicos, no es que... Bueno, no ando tanto en la calle, pero sí tengo contacto y me doy cuenta. O sea, me doy cuenta, es hermoso. Yo a esto lo vengo agradeciendo desde hace un montón de tiempo. Porque lo percibo, porque me doy cuenta que pasa. Una maravilla, un abrazo grande para Piñón, que está escuchando la radio también. Y a toda la gente que mandó la palabra Comu, ya tienen ahí la invitación para formar parte de la comunidad Kika Becera. Hola, Pablo Kikazo. ¿Qué programa en el de hoy, hermano? Arriba y potente este tema bien piojoso, el balneario de los doctores Crotos. Seguí nomás, que yo, por atrás, vamos. Vamos, vamos, que vamos, vamos, que vamos, vamos, que vamos, mi hermano, vamos, vamos. Qué lindo todo esto. Qué lindo todo esto. Bueno, hermoso, hermoso, hermoso. Toda la gente ahí con stickers y agradeciendo, digamos, esta cuestión, la invitación que mandó el equipo para formar parte de la comunidad.
7: Buenas noches, Kika.
1: ¿Cómo va?
7: Escuchando buena música.
1: Sí.
7: Y a mí me alegra un tema. El de Capanga, el mono relojero.
1: Oh.
7: Ese cuando suena, mira, lo pongo al palo, al parlante. Y
1: claro.
7: Que levante la chapa, todo. Buenas noches, que ande bien, gracias.
1: Gracias, Mario, querido, gracias. Qué programón que se mandaron, Qué programón que se mandaron. Buenas noches, quiero participar por el sorteo. Soy Emiliano Rafael Barrera. Un saludo para mi hija Emilia Barrera Barrientos. Somos hinchas de Racing. Bueno, ok. Un abrazo grande para toda la familia. Hola, Kika. Temita que no puede faltar es Ordinary World de Duran Duran. Acá escuchándote

todas las noches desde la guardia de la Renault. Luis, abrazo grande, hermano. Abrazo grande, Luisito querido. Muy bien, muy bien, muy bien. Llegando al final, ¿eh? Llegando al final, muchachos, muchachas. Lindo todo. Se quedan con Charlie, abriendo la puerta al fin de semana. La van a pasar muy bien. Así que quédense acá. No se pierdan un minuto de la programación de esta radio. No se pierdan un minuto del fin de semana. Ustedes saben que estamos ahí, unidos, enlazados. Y rompiéndola en conjunto. ¿Viste? No tendría ningún sentido que nosotros estemos acá si ustedes no están allá. Y entiendo que tendría poco sentido tener prendida la radio para ustedes si nosotros no estuviéramos de este lado. Así que nada, se ha generado eso, que es realmente muy hermoso y cada vez se agranda más. Es impresionante la cantidad de nuevos oyentes que aparecen cada jornada en Kikabeza y en la radio también. Es impresionante, o sea que nosotros nos sentimos totalmente agradecidos por eso. Bueno, banda querida, muchísimas gracias por todo. A cada uno y cada una de ustedes les mando un fuerte abrazo al alma.

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0: ¿Cómo andan, amigos y amigas de la radio Suquía? Linda noche de viernes, bienvenido. Y seamos cómplices hasta la medianoche para bajar los decibeles de un día, de una semana bastante cargadas de emociones, con la llegada de la primavera, con una semana que hemos transitado junto a todos ustedes. Y donde ya a partir de ahora hasta la medianoche sos vos el que elige las canciones que quieras escuchar, que quieras sentir y compartir junto a todos nosotros.
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0: Si tenés una dedicatoria para alguien muy especial, o prácticamente querés compartirnos algún hallazgo musical que te dé, que te esté dando vuelta la cabeza en toda la semana, es momento para compartir. Mientras esperas el colectivo, mientras esperas la juntada con los amigos, en un fin de semana que vamos a estar adelantando lo que va a ser la temperatura. Pero hasta la medianoche somos. Somos tu buena compañía aquí en la radio Suquía, la más cordobesa.

Luego de lo que fue la tarde con A Todo Volumen, el fútbol, las dos últimas horitas musicales de la semana con Pablo y la Kika Betiol. Digamos nosotros, la banda de las 22 horas hasta las 00. Con los primeros mensajitos, un saludo enorme para Caro de Malagueño, que siempre comparte con todos en la red Suquía. También la vemos un poquito en la red a la mañana. Una amiga de la sintonía. Hola Charly, muy buenas noches. Hoy ha sido un día donde se nos fue de gira uno de los grandes, el negro González Oro. A veces las personas somos cáscara irrompible, pero todo llega. Al parecer su familia no lo pudo acompañar. Acá en tu audiencia hay gente que está trabajando en la noche sola. Y bueno, dar contención, abrazos y saludos para todos ustedes, a la audiencia. Ofrezco, bueno, para quien necesite hablar, nuestro amigo Marco, que llega con sus primeros mensajitos. También nos pide una canción. ¿Y qué canción nos pide nuestro amigo? Un clásico de Patricia Sosa, Aprender a Volar. ¿Y qué tal si todos volamos y transicionamos hasta la medianoche con los clásicos lentos, románticos, o lo que vos quieras escuchar a esta altura de la noche? Todo eso y mucho más en Después de Todo.

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0: Hola Charlie, ¿cómo te va?
1: ¿Cómo estás?
0: Chévere.
1: A ver, chévere,
0: está abrazo. Se llama Quizás no te chupe amar.
1: Ok.
0: Bueno, que lo tengas. Buen fin de este programa que habla Ariel.
1: Muchas gracias para vos, Ariel. El gusto, como siempre, noche tras noche. Y chévere siempre es una debilidad para mí.

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Me fui, perdón, me fui muy arriba con la canción de Sabroso. Lo tengo que decir, tenía ganas de escuchar esta canción y pensé que era la versión acústica. Y lamentablemente no, fue la versión de disco en vivo. Pero para ser viernes, para el que esté volviendo a casa todavía a esta hora de la noche, comentar de cómo está la temperatura en la ciudad de Córdoba. Una noche espléndida para los que estén planeando salir, por lo menos esta noche, viernes de clásico en el Loco Matos. Ahí le mandamos un saludito enorme para Pino de Alma Fuerte, que dice que está presente escuchando después de todo. Bueno, ¿y cómo va a estar la temperatura para lo que resta del día en un par de horas? 20 grados es la temperatura actualmente en la provincia de Córdoba. Humedad del 55%, viento del sudeste a 4 kilómetros por hora, visibilidad de 10 kilómetros. Y si lo extendemos un poquito para lo que va a ser el fin de semana, bueno, mañana sábado, máxima de 28, mínima de 15. Y para lo que va a ser el día domingo, vamos a tener transmisión deportiva del fútbol en Córdoba. Bueno, para un Racing Godoy Cruz, con todo el equipo de Sport 965, contarles para los hinchas académicos que va a estar un día con una que otra nube, pero no se van a esperar lluvias, así que para la previa más académica, decirles que el día domingo máxima de 27, mínima de 17. Así que a todos a disfrutar en un fin de semana espléndido con la temperatura alta. Los mensajitos que empiezan a llegar a través del 351-250-965. Como nuestro amigo Daniel dice, hola Charlie, que pases vos y todo lo que escuchamos después de todo un buen fin de semana. Esta noche te pido una canción de Javier Solís, si puede ser.

Acá está. Esclavo y amo de Javier Solís. Para compartir en la recta final de la semana. Hasta la medianoche somos después de todo.

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1: Axel junto a Juan de la Fuente y Valen con una tradicional reversión de La Noche Sin Ti para todos ustedes, amigos y amigas de la Radio Suquía, de Después de Todo. Una versión diferente de lo que había sido una de las grandes éxitos de aquel Guairas que todos hemos cantado alguna vez, alguna noche de enero en los festivales de folclore.
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1: No sé ustedes, pero yo recién acabo de salir a dar una vueltita acá en el patio de la radio. Y la noche está espléndida, está calurosa. No sé si les parece a ustedes que están del otro lado, pero podríamos habilitar un momento tropical de la noche. Canciones obviamente románticas o de cuarteto, también lentas. Para ponernos a tono, si alguno está en casa, en el patio, en la vereda, prendido a la radio. Nosotros de fondo. Mira, acá me llegan mensajitos a través del 351-250-965. Se va sumando gente con la petición, así que en un ratito, si les parece, hacemos un momento tropical de cuarteto. Pero por ahora seguimos con los clásicos románticos, como el de nuestra amiga Yolanda, que dice: quisiera escuchar una canción de Cristian Castro, si puede ser. Volver a Amar se llama. Y nosotros de este lado compartimos esta canción con nuestra amiga. Uno de los clásicos de Cristian Castro.

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9: Hola Charlie, buenas noches.
10: ¿Cómo va?
9: Aquí nos estamos escuchando con Tatu, como todas las noches, disfrutando de la buena música. ¿Nos podés pasar dos temas?
10: Sí.
9: De Valeria Lynch, un tema viejo.
10: A ver, ¿cuál es?
9: Rota, muy lindo.
10: Ok, anotado.
9: Y si puede ser un tema de Julio Iglesias, Me Olvidé de Vivir. Les mandamos muchos saludos, Blanca y Tatu, de Camino San Carlos.
10: Muchas gracias, Blanca, para vos y para Tatu, quienes nos acompañan noche tras noche. De fondo, Olivia Walsh junto a Coti, junto a Tus Errores. Ya pasadita las 23 horas en toda la República Argentina, 23 y 4 minutos en todo lo que viene siendo territorio argentino.
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10: Ya vamos a habilitar el momento tropical de la noche, al ser viernes. Tengo ganas de ahí aparecer algún que otro mensajito viendo la banda de Carlitos. Lo vamos a habilitar en un par de minutos. Para los que están ahí dando vuelta entre salir y no, bueno, manda tu mensajito a través del 351-250-965.

Ahora sí ya encontramos las dos canciones que nos pedía Blanca. Llega Valeria Lynch con un clásico. Muñeca rota para compartir. Hasta la medianoche en Después de Todo.

espectaculares las canciones que nos brindaron nuestras amistades, como siempre, a través del 351-250-965. Y yo le había prometido, le había dado una, por lo menos un indicio de que al ser viernes está linda la noche. Y en este momento tropical, como siempre, hay esas canciones. Siempre, siempre tienen la melodía esencial para acompañarnos hasta la medianoche. En este caso, una del príncipe Germain.

0: el príncipe Germain para acompañarnos en esta noche de viernes. Y si hay versiones como esta de Germain para abrir el momento tropical de la noche, momento de cuartetos románticos a esta altura de la noche, un clásico también entre Germain y Pelusa, el Rey Pelusa.
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0: Con esta versión en vivo, que está reflejado también en el canal de YouTube de Reo Suquía.
1: ¿Qué decir?
0: Allá por el 2018, entre estos dos grandes artistas, con esta canción preciosa, hermosa.
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Qué versión la de Gary y... Perdón, la de Germaín con Pelusa, tras las rejas del parque para compartir en esta noche de viernes. Y ahora llega Gary con un temazo, señora mía. Para compartir a esta altura de la noche.

0: clásico y perfecto para este momento tropical de la noche. De Cuarteto, lo que ustedes quieran, ¿eh?
1: 3.554 con destino a la ciudad de Córdoba. Córdoba capital.
0: Le mandamos un saludo al amigo que todavía está dando la última vuelta.

Hola Charlie, ¿puede ser esta canción de Chévere con el Toro solo por un beso para dedicárselo a mi señora que te estamos escuchando aquí? Soy Leo de la Villa, porfa, nos dice el saludito el amigo. ¿Qué canción de Chévere elegiste, amigo? La rompiste toda la noche. Saludo para los dos, que tengan un lindo fin de semana.

Linda canción elegiste, Leo, para dedicárselo a tu señora. Para esta altura de la noche, pasadas las 23 y 32 minutos de toda la República Argentina. Y yo recién acabo de abrir el calendario para, por lo menos, chequear lo que va a ser la próxima semana. Y para algún desprevenido el que yo, le voy a decir una sola cosa. Es el último viernes del mes, sí, así como escuchan. Último mes de septiembre.

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días, Chonde querido. Haceme la gaucha, pásame el perdedor de Enrique Iglesias y Marco Antonio Solís. José Capelo, como siempre, presente, hermano. Te mando un fuerte abrazo. Buen fin de semana.

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Y ya a minutos de cerrar esta semana y prácticamente el mes se ha ido caminando solo con la llegada de la primavera, con el cambio de estación. Y la semana que se terminó para nosotros, una vez más, para todos los amigos de Después de Todo que nos acompañaron en este día viernes y noche tras noche, decirles muchas gracias como siempre. Espectacular el trabajo que hicieron ustedes siendo partícipes a través del WhatsAppero con las diferentes canciones que hemos recorrido a lo largo de esta noche. Y ya minutos de que sean las 00 y la medianoche que caiga en toda la República Argentina, como siempre, decirles una vez más, el próximo lunes vamos a estar a partir de las 22 horas, luego de lo que va a ser la tarde con A Todo Volumen, con lo que va a ser luego con el deporte, con lo que deje el fin de semana. Un lunes recargado con el ánimo y las pilas, con Pablo La Kika Betiola, la tarde de 20 a 22. Y luego de todo ese recorrido del día con la programación de la radio, a la cual les sugiero que no se pierdan en ningún momento toda la línea linda programación que hay. Y nosotros llegaremos el próximo lunes a partir de las 22 horas con las pilas recargadas. Así que a todos los que se quedaron hasta esta hora de la noche, a los que comienza la noche, ya sea en su respectivo trabajo o a los que están saliendo, decirles muchas gracias por compartir una vez más con nosotros. Que tengan un lindo y excelente fin de semana. Que disfruten junto a su familia. Que estén acompañados de la mejor forma. El próximo domingo vamos a estar con el partido de Racing ante Godoy Cruz. Y a partir de las 00, con el cambio de día, con el cambio en la fecha, llega Feliz Madrugada, para cambiarnos un poco el rumbo de la noche, para ponerle la mejor onda a este sábado que va a comenzar en próximos minutos. Así que se queden escuchando la mejor radio, la mejor compañía junto a todos ustedes. En este último tramo llega Virus con un clásico para todos ustedes. Que tengan un lindo fin de semana. Y nosotros, hasta el lunes, 22 horas como siempre, en Después de Todo.

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Bueno, ¿qué tal a todos? Acá estamos, hemos llegado como siempre, agradeciendo a Dios en primer lugar por sobre todas las cosas. Venga lo que venga y pase lo que pase, firmes al pie del cañón, acá estamos con una jornada más, un día más, una oportunidad más. Vamos arriba con la feliz madrugada. Acá estamos como siempre, acompañándote hasta las 6 de la mañana. ¿Escuchaste bien? Hasta las 6 de la mañana. Bueno, ya están llegando los primeros mensajitos. Manda el tuyo al 351-351-215-0965. Agradecemos como siempre también a la gente de Rapitaxi que me traslada como todas las madrugadas. 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Así que agradecemos un TKS, un cuapé, cuapé, un gracias totales, ¿sí? Con lo clásico. A los oyentes, a la gran audiencia de cada madrugada que se hace presente. Vamos, arriba, arriba, arriba, arriba, arriba. No pares de escuchar. Quedas en el dial. Vamos a disfrutar de la buena música. Yo veo que ya hay gente que dice presente. Javier Castro, Almafuerte. Hola, Ferchu Pino de Almafuerte. ¿Cómo está la gente de Almafuerte? Los pagos del querido Juan Cruz. Aprovechamos y le mandamos un gran saludo al querido Juan Cruz, como siempre. El querido Juan Cruz siempre nos acompaña, así que aprovechamos y sabemos que está mejor, gracias a Dios. A él, a su mamita, a su mamá Paola, a Emita, Quito, a la familia Gallina, el kiosco de las cinco esquinas allá en Almafuerte. Así que un cariño grande para el querido Juan Cruz. ¿Hasta qué hora? Hasta las 6. Hasta las 6. Gracias, mi querido Pino, Pino, Pino, presente de Almafuerte. Ya está en la más cordobesa, obviamente, en la feliz madrugada. Ya es parte de la banda de la Fer. Vayan preparando el cafecito largo, largo, largo, largo. ¿Qué le dije? Que vayan preparando el cafecito largo. Con una temperatura en Córdoba capital de 19 grados a esta hora. 19 grados tenemos a esta hora, hermosa la madrugada, ¿sí? Humedad 54%. Para hoy, ¿qué nos depara el pronóstico? 17 de mínima, 32 de máxima. Se habla de algunas, de algo de inestable, de algunas lluvias, igual que el domingo. 22 y 27. Arrancaremos el lunes, Dios mediante, con 19 y 24, también con algunas lluvias. Pero acá estamos firmes, como siempre, al pie del cañón. Ya con un montón de mensajitos de nuestros oyentes fieles, como las Dulcinías, como Adri, Cari, Cari, Adri y Javi. También le mandamos un gran saludo. ¿Cómo estamos, mi querida Adri? Cari, ¿cómo está? Que no sé mucho de Cari, pero sabemos que escucha. No sé si están ambas Dulcinías o están separadas, porque por ahí están en otros sectores. Claro, se entiende, ¿no? Vamos preparando entonces el cafecito largo. La saludamos a Berito. Hoy va a cantar, me dijo. Berito, yo, a Ceci. ¿Hasta qué hora? Hasta las 6 de la mañana. Qué lindo que podemos estar hasta las 6 de la mañana. Anda, nuestro gran querido César de Barrio Solar, Amboy, Calamuchita.

0: Cita. Lo tengo en línea. Hola, mi querido César.
1: Buenas noches, mi Córdoba, querida llamada.
0: ¿Cómo le va, César?
1: Hola,
0: ¿todo bien?
1: Querida.
0: Hola, hola,
1: ¿cómo
0: hola?
1: Va?
0: Bien, gracias,
1: bueno,
0: a Dios.
1: Bueno, acá estoy presente también. En feliz madrugada, el primero minutito del sábado.
0: Sí, señor.
1: A disfrutar de tu programa.
0: Bueno, muchas gracias.
1: Bueno, Felchu, querida, como te dije ayer por la mañana.
0: Sí.
1: Hoy también te voy a escuchar. Felchu, te mando un fuerte abrazo al alma desde mi corazón. César del Barrio Solar, muy en Calamuchita, acá estamos.
0: Presente. Muchas gracias, mi querido César. Bienvenido, bienvenida a la más cordobesa. Bueno, a toda la gente linda que se va sumando. Saludamos a nuestros queridos anunciantes, como dijimos recién, la gente de Rapitaxi que nos acompaña, que agradecemos, a los amigos del carro de Luisito, el auténtico, y a Metro de Plaza España en Parque Sarmiento, 24 horas, han incorporado lomitos y hamburguesas, así que la familia Tarifa, como siempre, acompañándonos, la gente de Casita de Pan de Gabriel, Luque, Silvia, Sofía y Tomás, ahí en Valparaíso, 3229-6:30, O'Higgins, 4494, manda tu mensajito, te comunicas a la radio, estamos en vivo. Quiero que lo bailen todos, todo el mundo. Saludamos a Gabriel el Panadero, a José Antonio, a toda la gente que se va a ir sumando, ¿sí? Se va a ir sumando toda la gente linda. A la querida Tere, a la querida Ángeles, les mandamos un abrazo enorme. A todos aquellos que, bueno, dicen sí a la feliz. Con la alegría de siempre y el entusiasmo, ya anda Cristian, nuestro querido guardia. Lo veo que anda haciendo la ronda. Nosotros ya acá firmes como siempre, no tengo ningún pedido todavía. Vos mandás el que quieras escuchar. No sé qué querés escuchar. Esta noche está hermosa para disfrutar de buena música. Canciones tras canciones, más vale. Yo quiero que lo bailen todos con este ritmo. Bailen todos a disfrutar, señoras y señores. Está hermosa la madrugada, se presta para la buena música. Salís a bailar Atenas con el loco, me parece bárbaro, excelente. Genial, genial, genial. Y dale, dale, dale, dale. Todos a bailar, todos a disfrutar, señoras y señores. No me diga que volvió a aumentar la nafta. YPF aplica un aumento del 1% a los combustibles desde este sábado. ¿Qué me decís? La petrolera modificó los valores en sus estaciones de servicio en medio de la suba internacional del petróleo y la tensión en Medio Oriente. ¿Cómo hacemos con el tema de la nafta? Bueno, una triste noticia, murió Oscar González Oro, una voz que marcó una era en la radio. Triste noticia, 72 años, ¿no? 72 o 74, algo así. Me parece que ya había ido, a ver. ¿74 años tenía, sí? Ayer viernes, a los 74 años, murió el periodista y conductor. Residía desde hace algunos años en Punta del Este, Uruguay, ¿sí? Nosotros acá firmes, como siempre, vamos a acompañarte con la buena música, con los mensajes, con la gente que está del otro lado trabajando y escuchando. Qué lindo tema este. Antes de ti.

0: que te enseñan el destino. Ah, bueno.
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0: Señoras y señores, vamos a arrancar el programa como todas las madrugadas. La verdad que hoy se presta para escuchar linda música. Porque sin ti. Bella canción, bella canción.

Bueno, preparando el comienzo, señoras y señores, para arrancar el programa de una vez por todas. Linda madrugada para escuchar canciones

0: Hola, Perchu.
1: Hola, Matías.
2: Buenas noches. Buen sábado para todos. Saludos a toda la banda que se va sumando, se va armando.
1: Obvio.
2: Bueno, acá estamos arrancando la jornada, firmes, hasta las 6, para hacer la feliz madrugada.
1: Bárbaro.
2: Quería pedirte un temita de la Euge con Sony. Ando vagando.
1: Dale.
2: Gracias, Perchu.
1: Nada que agradecer.

0: Ahí estamos buscando el comienzo. Transparentemente bella. Bueno, estaría bueno que arrancáramos con Euge Quevedo y Sony. Sí, está bueno, hay varios temites así. Hola Fer, bendecida noche, feliz madrugada, muchas gracias Gray. Un cariño enorme para la querida Gray, para la amiga Edith Cari, le mandamos un gran saludo. ¿Cómo estamos Edith Cari? ¿Todo bien? Le mandamos un abrazo enorme. Bueno, ya listos y preparados para arrancar, está hermoso para arrancar el programa de hoy. Bueno, la verdad que ya estamos acomodándonos nosotros acá, como siempre, para hacerte la mejor compañía hasta las 6. No sé si escuchaste bien, hasta las 6 de la mañana. Qué lindo que hizo estar hasta las 6. Hasta las 6, Rosana de Barrio Parque Montecristo. Hola mi querida Ro, ¿cómo estamos? ¿Todo bien? Mis cariños como siempre. También forma parte de la banda de la Fer, así que muchas gracias mi querida Rosana. Bueno, vamos a arrancar el programa. ¿Está lista usted, Morfino? Sí, estoy lista, obvio que estamos listos. Listos y acá para comenzar. Darío Antonio Arregarañaz.
1: Vayan preparando,
0: no sé qué será. Daniel Madira. Hola Marifer, buenas noches. Hoy de Franco, comiendo un asadito en familia. Qué lindo, qué rico. Con mis nietas, Alma, Samira y Pilar. Mis hijas Jam, Jani. Mi yerno Franco y mi señora Elena, que les dedico un temita del Fer Bladis. Bueno, cómo no, perfecto. Mi querido Daniel Madera, para toda su familia, mis cariños como siempre y con todas las bendiciones. Así que bueno, vamos a arrancar el programa. ¿Les parece? ¿Están listos? ¿Están preparados o no están preparados? ¿Qué es Darío Antonio Argaraña? A ver, vamos a ver qué es esto.
2: Hola, buenas noches.
0: Ah, buenas noches. Me
2: habla Darío Argañada de Río Seco, Tucumán.
0: Ah, Tucumán.
2: Aquí trabajando en los campos tucumanos de la caña de azúcar.
0: Ah, qué bueno. Sí.
2: Bueno, decime. Hoy es mi cumpleaños.
0: Ah, feliz
2: hoy 26
0: cumpleaños.
2: De septiembre.
0: Sí.
2: ¿Me podrías pasar un tema del Cuarteto Leo? Si no hay mucha molestia.
0: No,
2: muchas
0: por
2: gracias.
0: Favor. Feliz cumpleaños, que los cumpla feliz, que los cumplas feliz. Bueno, felicidades, vamos a pasarte un temita del Cuarteto Leo. Ya busco algo del Cuarteto Leo, dame un segundito.

0: Ahí encontré, me encantó. Yo renaceré. Uno de los clásicos del Cuarteto Leo, ¿no? Yo renaceré. Señoras y señores, vamos a arrancar el programa. Estamos listos y preparados para comenzar. Linda madrugada, hermoso. Porque lo estamos viviendo acá en Radio Suquía, la más cordobesa. Gracias, Fer, ¿no? Nada que agradecer, mi querido Daniel Madeira. Para su hermosa familia, entonces, que están comiendo un rico asadito. Para sus nietas Alma, Samira y Pilar. Para sus hijas Yanni, su yerno Franco y su señora Elena. Señoras y señores, arrancamos la feliz madrugada. Lista y preparada la Fer para que comience el show. Vamos nomás, arranquemos, Fer.
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1: Hola, buenas noches. Me habla Darío Argañeda de Río Seco, Tucumán. Aquí trabajando en los campos tucumanos de la caña de azúcar. Bueno, hoy es mi cumpleaños, hoy 26 de septiembre. ¿Me podrías pasar un tema del Cuarteto Leo? Si no es mucha molestia. Muchas gracias.
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1: Estamos en la suquía, la más cordobesa. Claro, mi querido Maxi Cepeda me pregunta, ¿está Omar? No, Omar está los sábados. O esta noche está de 0 a 7, de 0 a 5 el super bailable y de 5 a 7 la gran hora, algo así, ¿no?
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1: Ya te corroboro. Ahí estamos. Hola, amor, fina y nomás al toque. El gran día, exactamente. El super bailable de 0 a 5 y los de 5 a 7, el gran día. Así, la oferta. Es la primera vez que me escuchás. Bueno, muchas gracias, mi querido Maxi Cepeda. Mis cariños, como siempre. El amor fino está.
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1: Ay, karaoke, hoy me olvidé de mandarle saludos a la Fer, me trajo a la Fer de Rapitaxi. Fer, perdón, tocaya, me olvidé de saludarte. Mil disculpas, tenía tantas cosas, veníamos hablando de tantas cosas que por ahí se me olvida. Perdón, mi querida Fer, Fernanda, un cariño grande, María Fernanda. Tocaya, tocaya con la Fer. Así que un cariño para la Fer, que está ahí manejando su móvil. Arriba. Estás agendado, mi querido. Sí, sí, estás agendado. Ah, muy bien las dulcineas. Estamos en la misma línea con Javi. Cari está en otra línea. Va, perfecto. Bueno, acá estamos nosotros en vivo desde Catamarca 342. La gente de Malagueño. Fer, pasame un temita de Eibar. Nunca lo olvides, desde Malagueño. Bueno, como no, lo vamos a buscar en un ratito nomás. Ahora te pido la canción Lejos de Valentina Holguín y Desacatados, por favor. Bueno, también la vamos a buscar. Buenas noches, Fer, soy Sol. ¿Puedes mandar un saludo a Maxi y decirle que lo amo? Y podés pasar un temita de Miriam Hernández, He vuelto por ti, por fin. Gracias, Fer, ¿cómo no? Sí, sí, lo vamos a buscar en un ratito. Jazmín dice, hola, buenas noches. Le quería mandar saludos a mi papá, Carlos Gabriel Pimentel, que está privado de su libertad, de parte de su hija Jazmín, de sus hermanos y su señora, que lo aman mucho. Perfecto. Sí, ¿cómo no? Anda el amigo Matute. Cierto que iba a pedir tanguito, Matute, alto. Chori ahí en Barrio San Martín, en Centenario 564. Vamos, Matute. ¿Cómo está, Matute?
3: La Fer, feliz.
1: Oh, Matute.
3: Sí. Le dejo un saludo grande. Y vamos a pedir tanguito, pero no, no vamos a pedir nada. Acá venía, ¿no?, una amiga de Villa Belgrano.
1: Ah, qué lindo.
3: De Córdoba Capital, acá no.
1: Sí, sí, sí, sí, sí.
3: Sí. Me está pidiendo un tema de la Mona, pero no sabe cuál decidirse. Para mí, al final, ¿qué tema vas a pedir?
1: Va a tener que esperar el tema de la Mona, porque tenemos hora y media de la Mona.
3: Uno que a usted le guste, a usted, Far, también.
1: Bueno.
3: El carcelero.
1: Ah,
3: el carcelero,
1: Fer. ¿Sabe lo que pasa, Matute? Que hoy va de 3 a 4 y media, hora y media del mandamás. Antes no pongo temas de la Mona. ¿Podrá ser otro tema? Chicos, cambien de tema. Puede ser. Ah, le puedo pasar algo de Cortina, no hay problema. No habría ningún problema algo de Cortina, como por ejemplo.

0: Claro, porque tenemos la hora y media del mandamás y va a rajatabla esa hora y media, así por eso no ponemos ningún temita antes. Este es un adelanto, Matute. Ah, Matute entiendo, obviamente, que no va a entender. A ver, dame un segundito para. A ver, Matute.
1: Ah, bueno, ah. Bueno, lo que venga.
0: Lo que venga, bueno.
1: Ponga así de Germain, herido.
0: Ah,
1: ¿puede ser?
0: Sí, claro que sí, ese puede ser, no hay ningún problema. Pero mire, aunque desea, voy a adelantar el karaoke. ¡Arriba! ¡Vamos, Morfino! ¡Vamos, Fer! La lluvia golpea. Es una cortinita nada más para anticipar.

0: te ama, que te ama. Sí, que suene Germaín Morfino, Enzo Bariles Ingeniero. ¿Cómo no, mi querido Enzo? Sí, sí, va a sonar, va a sonar, va a sonar. Hola, Fer. Hola, Fe. Te saluda, recién salgo del trabajo. Pollo a la leña. Ay, no te puedo. Vikingos. En manantiales, pasame algo de la bona. Andale saludos a mis hijos. Uma, Tiana y Gio, dice acá, bueno, que los amo.
1: Caminar.
0: Y te vas.
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2: Nada más.
0: Esto es para adelantar también el karaoke. El karaoke de las 2 de la mañana. Y de 3 a 4 y media.

0: para un corazón que te ama, que te ama, Carlitos Mona. Hora y media tenemos del mandamás. Señoras y señores, esto recién comienza. Tengo tiempo para el de Germaín y después me voy a la tanda. ¿Qué te parece? Dale Morfino, Alto Chori, ahí en Barrio San Martín. En Centenario 564, mi amigo Matute, para él, para su mamá, sus hermanas, sobrinas, sobrinas. Y por supuesto para el maestro Domingo Heredis y su hijo Marcelo Heredis. Que sigo esperando el regalito del maestro. Grande, grande Matute. Grande Matute. Viene ahí escuchando como siempre, siempre fiel. Gracias de corazón porque es un amigo con todas las letras.
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2: Ah, bueno, lo que venga, ponga. Ponga así de Germain, herido. Puede ser.

0: Bueno, ¿cómo nos hemos venido hoy, Germain, herido en vivo? No sé bien que tenemos karaoke a las 2 de la mañana. Ya vayan preparando el karaoke. Bueno, Matute, un cariño grande, como siempre. Maestro, no se olvide del amorfino. A Domingo Heredia y a su hijo Marcelo Heredia. Ándale, Tere, tengo que ir a la tanda, Tere. Pero no me digas que cantaste, Tere.
1: La bombona presente. Amiga, ¿qué te pasa que pidió Matute, por favor?
0: Sí, tremendo.
1: Querido.
0: Pero no estamos en el karaoke. Tere. No se me adelante.
1: Soñando.
0: ¿Cómo hacemos con la Tere?
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0: Bueno, es un adelanto el karaoke entonces.
1: Conmigo. Y así lo vi.
0: No se olviden que a las 2 de la mañana arranca el karaoke. Es un adelanto nada más.
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0: ¿Cómo hacemos, mi querida Tere?
1: 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Por siempre a mi lado. No te vayas sin saber.
0: La tanda, morfino.
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0: Temazo.
1: Bueno,
0: temazo.
1: Voy a pedir un tema de Sebastián, la toqué en el hombro.
0: Bueno.
1: Saludos para todos los oyentes, Berito, para Coco, para Guasón, para Gaby Panadero, para los Coronados.
0: Bueno,
1: y un
0: no?
1: besito enorme para ti, te quiero mucho, amiga.
0: Gracias, mi querida Tere. Tere Juárez, una gran amiga de la casa, obviamente, muy conocida acá en la radio. Todo el mundo la quiere, la Tere, obvio, más vale, porque ella siempre está.
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0: tema pedido, ¿sí? ¿Qué pasó, Tere? No, no, pero podés cantar, ¿sí? ¿Cómo que no vas a cantar en el karaoke? Bueno, ¿no quiere cantar en karaoke?
1: Perdón, amiga, sí, me adelanté al karaoke. Ah, no voy a hacer karaoke hoy.
0: ¿Por qué no?
1: Así que para ese tema me puede mal ese tema de Germain.
0: Sí.
1: Bueno, me olvidé de saludar a Leandro de Montemaíz y a Pepe también.
0: Bueno, los saludamos. ¿Cómo
1: mil
0: no?
1: Perdón, disculpe.
0: No hay problema, ¿sí? Al contrario. Vayan preparándose para el karaoke, ¿sí? Vayan preparándose. Vamos, arriba. Matú, te ha hecho una revolución con el tema de Germain. Herido en vivo salió. Enzo, ingeniero, dice, ¿cómo hacemos? Sí, ¿cómo hacemos? Blanquita, ¿cómo estás, mi querida Blanquita? Hola.
2: Hola, Fer, buenas noches. Aquí buenas te estamos noches. Escuchando como siempre.
0: Sí.
2: Con mi hijo Tatú, soy Blanca de Camino San Carlos.
0: Sí.
2: Y siempre te escuchamos y a veces te mandamos mensajes o te pedimos un tema, pero siempre te escuchamos, aunque no te escribamos.
0: Muchas gracias.
2: Quisiéramos escuchar, si se puede, sí. Me levanté por...
0: Ulises.
2: De Ulises, bueno.
0: Sí, como no, ya lo vamos a buscar, ¿sí? Quédese tranquila, no se haga problema, ya lo vamos a buscar. Ya está Diego Molina del otro lado del charco. Nuestros amigos de Europa, el grupo de la Suquía por el mundo, que ya vienen pronto a Argentina, ¿sí? Viene Diego también a Argentina en enero, así que seguramente nos vamos a encontrar, si Dios así lo permite. Hola, María Fernanda Morfino, feliz madrugada. ¿Le puedes mandar saludos a mi amigo Cocuela, se llama así? Ricky Bar de Bellavista. Bueno, saludos para su amigo entonces. Sí, claro, se puede. Bueno, para la gente de Río Cuarto, para la gente del Imperio. ¿Cómo estamos, Daniel? ¿Todo en orden? Arriba el querido Daniel. Ferchu, pasame el tema Amor Puro de Chévere, please. Gracias, Fer. Bueno, lo busco. Lo busco, sí, el que busca encuentra. Bueno, gracias por pasar al tema de Aibar. Nunca lo olvides, desde Malagueño, el querido Emanuel Pachi de Malagueño. No, nada que agradecer. Maximiliano Maidana, hola Fer, ¿cómo andás? ¿Podés mandar saludos a mí, a Alma y a Brian Maidana? Y Soledad Farías, decirle que la amo y te puedo pedir un temita de Sabroso. Mi pecado, mi tentación. Por favor, Maxi Maidana. ¿Cómo no? Sí, claro. Todo se puede en este programa. Todo, casi todo. ¿No? ¿Cómo que me voy a olvidar? La morfina no se olvida. La morfina está preparada para, obviamente, complacer. No digo que a todo el mundo, pero que casi todo el mundo siempre escucha la...
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0: tremendo tema, ¿no? Tema Iken, algunos dicen. Tremendo tema, morfina chévere, amor puro. Los amigos del Imperio presente, el amigo Daniel.
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0: Pino de Almafuerte dice, tremendo tema.
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0: Hola mi querido Enrique, querida amiga Morfino, ¿cómo estás? Te mando un gran abrazo. Bueno, muchas gracias, saludar a todos. Aguante la banda de la FARC, gracias mi querido Enrique. Tiene que agradecer el tema La toqué en el hombro de Sebastián. Dos tremendos temas, ¿no? Tremendos temas. Bueno, vamos a completar la primera horita. No te muevas del dial. Hay mucho por disfrutar. Anda Gabriel Colazo. No, ese es de ayer.
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0: Hermosísimo tema. Señoras y señores, completamos la primera horita. Restan cinco más. Hasta las seis estamos. Hasta las seis hacemos la feliz madrugada.
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1: Claro que estamos en la más cordobesa. Me habían pedido Miriam Hernández. He vuelto por ti. Ha vuelto el querido José Antonio. Ya está José Antonio, ahí lo veo en línea.

0: Qué bonita canción, qué bonita canción, qué bonita, ¿sí? Miriam Hernández, he vuelto por ti. El querido José Antonio. José Antonio, ¿cómo le va?
1: Hola, mi pechuquería, feliz bendecido madrugada para todos. Aquí estamos, cuape, ¿sí? Cuape.
0: Ah, muy bien.
1: Mándale muchos saludos a mi querido amigo Gaby, a la Gaby, a la Bombona, a Berito, a Joa, al Guasón, a Coco.
0: ¿Cómo no?
1: A sí, todos, a todos. Bueno, esta gran familia. Perfecto. Aquí estamos, Perchu, presente.
0: Arriba, mi querido José Antonio, bienvenido como siempre. Gracias, Fer, no, nada que agradecer. Trato de cumplir, voy cumpliendo de a poquito, despacito y suavecito. Saludos para José Antonio, amiga. Me había olvidado, jaja, ¿cómo hacemos? La quería Tiri, las bombonas, sí, sí, no, ahí se acordó y no mal, toque. Sí, hay audios de quién.
2: Hola, Perchu, ¿qué hola tal? ¿Cómo estamos?
0: Hola, Lolo.
2: Espera que esté bien, yo acabo volviendo.
0: ¿Sí? Bueno.
2: ¿Cómo
0: han
2: estado?
0: Sí.
2: Muy bien, reos. Hoy no creo que
0: cantes, no hay problema, Lolo.
2: Estoy muy para atrás la garganta.
0: ¿Sí? Pero recupérate, ¿sí? No hay problema, no hay problema.
2: No, pues no hace falta hoy, pero bueno. Pero acá no hay... tengo la vuelta, te
0: quedo. Dale.
2: Que te vaya,
0: no hay problema, mi querido Lolo está disculpado porque está enfermito de la garganta, obvio. Forma parte de la banda de la Fer, no se haga problema, lo mismo forma parte. Bueno, hermosos temas de Miriam, hermoso tema, perdón, de Miriam Hernández. Ella también canta Herida. Si puede ser en algún momento, lo pueden poner, Fer. Bueno, Fer, ahí lo vamos a disfrutar dentro de un rato, ¿sí? Porque recién lo pusimos por Germaín. Herido, herido pusimos, claro. Bueno, ahí estamos nosotros tratando de cumplir al pie de la letra con los oyentes, con la gente linda. 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
0: Vamos y

0: me levanté. Sí, siempre hay que levantarse, pase lo que pase, venga lo que venga. Ya voy a la tanda, la tengo a Berito. Berito.
1: Hola, Fer, ¿cómo va?
0: ¿Cómo estamos?
1: Trabajando. Hoy a full, con mucho calor. Pero bueno, acá estamos, escuchándote como todas las noches.
0: Bueno, muchas gracias, Berito. Sí, la verdad, hoy se siente un poquito más el calor, ¿no? Se siente acá. Nosotros teníamos hace un ratito el aire acondicionado. Bueno, Berito, gracias por estar como siempre. Un cariño enorme y a cantar, a cantar.
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0: Feliz madrugada para todo el mundo, exactamente. Bueno, vamos a seguir cumpliendo con los oyentes, a ver con más pedidos. Tenía el de desacatados también, a ver cómo dice.

lindo tema de Desacatado y Valentina Holguín, Lejos. Vos sabés que encontré un temita que se llama Más café y menos estrés. Ahí estamos preparando el primer cafecito rico, rico, rico, rico, rico. A ver, me gustó. Lo escuché y me gustó. Y lo comparto con ustedes.

Bueno, ahí estaba para Maximiliano Maidana, que pedía mi pecado, mi tentación. Esta noche de sábado en Atenas, sabroso. Vamos todos a sabroso, así, a bailarse todo, ¿no? ¿Se están preparando para esta noche? A prepararse entonces, vamos, a prepararse. Acá estamos en vivo desde Catamarca 342, preparándonos también para el karaoke de las dos. Rodo desde Buenos Aires. Hola, Ferchu, feliz madrugada. Acá unos días de vacaciones en Salta. Para mañana anuncian 41 de temperatura. ¡Uh, qué calorcito! ¿Puedo pedirte el tema de los fabulosos Cadillac? Vos sabés. Gracias.

0: los fabulosos y Cadillac. Bueno, ahí lo estoy buscando, ¿sí?
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0: Hola, Fer, ¿me puedes pasar un temita de Maluma? Tu recuerdo y gracias. Bueno, lo busco. Y a poquito voy cumpliendo con todos los oyentes.

Bonita canción ese tema, me gusta. La familia Andrioli desde los Estados Unidos, desde Miami Beach. Luis, Nati, Guchina y Yamilé. Perchu, feliz madrugada a la familia Andrioli. Mandamos un gran saludo. Gracias, Luis, Nati, Guchina y Yamilé. Un cariño enorme, como siempre. Forman parte también de la banda de La Fer. Así que agradecer a La Fer de todo corazón. Muchas gracias, muchas gracias. Bueno, nosotros aquí en Catamarca 3.

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vayan preparándose para el karaoke, no se olviden, a las 2 de la mañana arranca. Ahí está Miguelito Rojas, ya ha mandado su karaoke, muy bien. Maluma, tu recuerdo está sonando. Dale que se viene el karaoke de las 2 de la mañana. ¿Están listos? ¿Están preparados? Muy bien, Luis. Muy bien, digo, Miguel. María Fernanda, feliz madrugada. Le podrías mandar saludos a mi querido amigo Fabián Moreno. Está trabajando en la panadería y siempre te escucha, pero por supuesto que sí. Voy dejando el karaoke para esta noche. Miguelito Rojas, gracias, Miguelito, como siempre. Maximiliano, que agradece. Hay un adelanto también de unos tremendos temas. Hoy podría hacer algo con la media hora de Claudio Toledo. Podría ser, ¿no? ¿Qué te parece?

0: me parece que gustó la idea de media hora del Toli Toli. Sí, sí, sí, sí, sí, claro. Bueno, me gustó a mí también. Fer, ¿cómo andás?
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0: A ver, dame un segundito, ¿por dónde me quedé?
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0: Hola Marifer, sí, Jorge Claudio María Toledo. Te iba a pedir eso, mira, más si es media hora, mucho mejor. Gracias, Carlitos y Gianni de General Bustos, perfecto. Imagínate, la gente de Río Cuarto, la gente del Imperio también dice que sí, sí, Daniel. La familia Andrioli enloquecida. Luis, Nati, Guccini y Yamilé desde los Estados Unidos. No se olviden de mandar el karaoke, en un ratito arranca. A las 2 arrancamos con el karaoke.
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0: Bueno, me imagino la Adri de las Dulcinías, mientras está ahí con las máquinas, está derretida con su Toli Toli. Bueno, la temperatura en Córdoba capital a esta hora, 16 grados 2, humedad del 56%. El viento sopla del suroeste a 5 kilómetros, mínima 17, máxima 32 para hoy sábado, para este bendito 26 de septiembre del 2026. Como que no. Sí, sí, sí, sí, sí. Pasa volando el tiempo. La vida pasa volando. Bueno, vamos a continuar. Tenemos tiempo de un temi. Es un adelanto nada más. Ya, recién pusimos uno completo. Está buenísimo este enganche. Ay, me dice Gianni. ¿Qué me dice? A ver, dame un segundito.

Les dije que era un adelanto, ¿sí? Es un adelanto nada más. Pero dentro de un ratito vamos a poner, ¿sí? Tenemos la hora y media del mandamás. Hay un montón de cosas para compartir hasta las 6 de la mañana. No sé, ¿hasta qué hora dijiste? Estamos preparando el primer cafecito. Rico, rico, rico.

0: vayan preparando el cafecito largo, ¿sí? Vayan preparando. Ay, Dios mío. Bueno, señoras y señores, seguimos la tanda, Morfino, la tanda.
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10: Hola María Fernanda, buenas noches.
0: Hola Darío.
10: Hola Darío, el compañero, ¿sí? del Dani Moon.
0: Sí, de Taller de Motos.
10: Mandale saludos al Dani, de Romina.
0: Dale, como no, le mandamos saludos entonces a ellos. Ahí estamos, a ver qué más tenemos por acá. Hola Fer, buenas noches. Mandanos saludos para mi compañero Miguel y quien te escribe. Estamos volviendo de Rosario, Córdoba. Qué lindo, mi querido Rubén. Bueno, me alegro mucho que estén volviendo. Que lo más importante de todo, que estén bien. Qué bueno. Manden el karaoke, no se olviden ya. A partir de este momento ya está corriendo el karaoke para todo el mundo. ¿Qué dice Rodrigo Tapari? Por favor, manden el karaoke.

0: bonita canción de Rodrigo Tapari, por favor, gracias mi querido José Antonio, sí, a tomar, se ha dicho, el cafecito ya, listo. Tere, ¿qué es esto, Tere? ¿Es que estás cantando?
1: Me convenciste, amiga, hice un karaoke medio sanateado, pero bueno, vamos, ¿no?
0: Problema.
1: Ah, sabroso, sí. Que mañana esté en Atenas.
0: Ah, bueno, perfecto, perfecto, ya está el karaoke, entonces, este sería el karaoke.
1: Ahí te lo paso.
0: Ah, bien, perfecto, perfecto, perfecto, entonces no hay ningún problema a mandar el karaoke, se ha dicho, sí.
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0: Lindo tema ese de El Loco Amato. Ahí estamos. ¿Cómo andamos con la tanda? Bien, ¿no? Perfectamente bien. De 10, de 10 masiva.
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0: Perfecto, ahí están mandando karaoke, ya en minutos arranca el karaoke, en minutos. Berito, vamos, Berito, que arranca el karaoke. No vamos a tener la voz internacional. Sea, no sé si, me parece que se la llevó el jabalí. ¿Se casó con el jabalí? No, en serio. Me parece. Desde que pasó eso se ofendió y no pasó más nada. O sea, no llamó, qué sé yo, no sé. Bueno, ¿qué va a hacer? No nos invitaron al casamiento. Bueno, yo tampoco iba a ir, ¿no? Pero digo, no nos invitaron al casamiento. Ay, Dios mío, qué morfino. Qué ocurrencia, a pesar de todo. Sí, bueno, ahí estamos. ¿Qué se le va a hacer? No sé, se casó con el jabalí. Me parece que se quedó allá. Cerró la tranquera, lo rebotó el mosquito, le pegó un paletazo así, viste, cuando vas a matar un mosquito, le dio con un pa, así un cha, quedó chato el
2: mosquito.
0: Ay, ay, ay. Bueno, José Antonio, con las marcianas, andate con las marcianas, le dijo. Seguramente. Bueno, ya va a volver, viste, va a volver. Es así, pero bueno, ¿qué se le va a hacer? No tenemos la voz internacional. ¿Viste que era la voz internacional? A su modo, pero bueno, cantaba en inglés. Muy bien, no. Hay que sacarse el sombrero. Yo reconozco. Esto va al aire, Tere. Yo pregunto por las dudas, ¿no? Decir cosas que no vaya al aire y me dice, ¿sí o no? Ah, sí.
1: Se espantó José Antonio, a mí. ¿Cómo hacemos?
0: Se fue con las marcianas, dice, me voy con las marcianitas y no. Porque le cerraron. Volví, Gaby, dice el querido José Antonio. Volví. Bueno. Señoras y señores, vamos que nos preparamos para el karaoke. ¿Ustedes están listos? No, ¿cómo que no están listos? ¿Cómo que no? No, sí tienen que estar listos. Vamos que arranque el karaoke. Ya no hay besos ni abrazos. No hay ni besos ni abrazos. El que dice... Ah, tengo el de Dale que va, me habían pedido el de Bésame Despacio. ¿Ya lo tengo? ¿Lo tengo? ¿Está listo? Gabriel el panadero, Gaby.
3: Hola, Fero. Hola, buenas noches.
0: Hola, Gaby. ¿Cómo estás?
3: Acá estoy. Bueno.
0: Cansado.
3: Muerto del calor.
0: Sí.
3: Ayer te escuché, pero bueno, tuve un problema con el horno.
0: Sí, me imaginé. Qué cosa seria.
3: Yo estoy ahí, así que va.
0: Bueno,
3: yo mañana, hoy sábado, Franco, a descansar.
0: A descansar.
3: Saludos, José Antonio, a la Tere, a la Gaby.
0: Sí, como no.
3: A Coco, Pepe, a todos.
0: Franco. A todos, a Berito, a todos. Bien. Muy bien.
3: Yo te escribo el tema que quiero.
0: Dale.
3: Me ha seguido la genia, number
0: no,
3: one.
0: Nada que agradecer.
3: Besos y abrazos.
0: Ah, no, que queden entonces los besos y los abrazos que queden.
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0: Dale que va, dice, bésame despacio.

0: Bésame Despacio. Ya están mandando karaoke, qué lindo. ¿Qué pasó, Daniel?
1: No la llames, no la nombres, por las dudas.
0: No, no sea tan malo, ¿Cómo hacemos? Tere, ¿esto al aire?
2: Coincido con Gaby Panadero. Volvé, Gaby, volvé. Se te extraña. Se extrañan los besos y abrazos. Volvé a la familia Suquía.
0: A la banda.
2: Y somos todos unidos. Claro. Vamos. Olvidémoslo sí. Todos.
0: Claro, pero no era nada grave. No era nada grave, pero lo tomó como... Muy a pecho lo tomó, sí, bueno, no importa. ¿Qué se le va a hacer? Esto es así. 2 minutos ya para las 2 de la mañana. Nosotros aquí en vivo, desde Catamarca 342, Cristian de Ayacucho. La que se va sin que la echen, vuelve cuando no aguanta más escuchar en silencio. ¡Ah, bueno! Cristian de Ayacucho, ¿cómo hacemos, Cristian? 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

0: listos para que arranquemos el karaoke? Yo creería que sí, ¿no?
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2: ¿Cómo dice?
0: Ah, dice que está en Cadena Alegría, déjala ahí, Ferchu. Bueno, entonces, si está, no hay problema. Yo es porque, bueno, qué sé yo, se extraña la voz internacional, se extraña, como decían los chicos, los besos, los abrazos, como decía Tigre, como decía Gabriel. Verito dijo, ya se le va a pasar. José Antonio dice, volví, Gaby. Siempre le hemos dado el espacio. La que se mandó la macana fue ella. Pero bueno, estaba disculpada, habíamos ya hecho las paces. En fin, cortamos por lo morfino, ¿qué te parece? Sí, corta por lo morfino. ¿Mandaste el karaoke, Berito? Vamos todavía, que arrancamos con el karaoke.
2: Oye, esta canción.
0: ¿Están listos? ¿Están preparados?
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0: Nosotros preparamos con Cristian el cafecito bien batido, rico.
2: Sí.
0: Gracias a la gente que se acuerda de nosotros, agradecemos de corazón inmensamente. Dale, morfino. No hay problema, no llegan problemas. Ustedes quédense tranquilos que los karaoke son lo más. Ah, tengo saludos de Eduardo Morales. Perdón, Eduardo, recién vio tu mensaje. Perchu, ¿cómo estás? Presente. El Edu, el profe de Ritmo Punta. Saludos a Gaby, a todos los oyentes. Un temita de la barra, Celos. Bendiciones para todos, saludos. Eduardo, mi vecino, está tomando una cervecita conmigo. Ah, mira vos, compañía La Ferchu. Decirle a la Gaby que soy, ¿qué? Panchi. Así me conoce ella. Bueno, cómo no, mi querido Panchi, entonces. Está hecho el saludo. Vamos a continuar nosotros en vivo. Estamos arrancando con el karaoke. Anda Lucas Mancilla también, que ya mandó su karaoke. Hola, Luquita, ¿todo bien? Bien ahí. Hoy trabajando, ahora estoy trabajando. Bueno, perfecto. Bueno, morfino, ¿nos identificamos? Dale.

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Para mi amigo Fersu, la número uno de todas las noches en la Suquía.

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3: Buenísimo el karaoke de hoy. Mi querido Sergio, ese formato no lo puedo pasar. Me pasaste por Instagram y no lo puedo pasar por ese formato. Me da como negativo la máquina, no sé. Tendrías que pasar por WhatsApp, sí, mejor, cuando puedas, como pasaba siempre, o en otra versión, porque la verdad. Y aplauso para todos los que cantaron, 10. Poco, pero bueno, ¿no? Hicimos 30 minutos, bueno. Me parece genial, a todos felicitaciones, la verdad. Un 10 en el karaoke de hoy. 10. Felicitaciones.
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3: Vamos a continuar ahora con saludos, con gente linda que sigue estando en el dial, en la 96.5, así que muchas gracias a toda la gente linda que se prende a la radio y comparto mensajes. A ver, dame un segundito. Uy, ¿qué tocaste, Morfino? No toqué nada. Bueno, a todos, muchas gracias. Alfredo Molina, ¿qué dice mi querido Alfredo? ¿Por dónde empezamos? A ver. Ferchu, feliz madrugada. ¿Qué dice acá? No, pero yo empecé escuchando la emisora, después empecé, no empecemos nada. Rodo, coincido con vos totalmente, mi querido Rodo. Néstor, bueno, se pasó, toda la gente que cantó se pasó, ¿sí? Ahí estamos, señoras y señores, estamos en la más cordobesa. Vamos a continuar con lindísima música ya, preparándonos, tremendos temas.

En un ratito vamos a seguir disfrutando. Mira, tengo el de Luke Rack junto a Thalía. ¿A quién le importa? Exactamente, ¿a quién le importa?

lindo el tema, me gustó. Look Rack, Thalía, ¿a quién le importa? Versión cuartito. La Dulcinea dice 10-10 para todos los que cantaron. Excelente, la verdad, excelente, excelente, excelente. Fer, querida, me pasarías para la hora del mandamás el tema Ingenio Amor. Bueno, se abre el gozapero para la hora y media del mandamás, para dentro de un ratito. Sí, obviamente. Esto es un adelanto de lo que se viene dentro de un ratito. Me encantó todos los que cantaron de 10. Excelente, excelente, excelente, excelente. Pero para el segmento de Manda Más, puede ser Acuéstate con él. Ahí está sonando, mi querido Matías. Agradecen los que cantaron. La verdad, se pasaron de 10. Qué pena que no se ha podido pasar el de Sergio. En otro formato me lo tenés que mandar, Sergio, ¿sí? Buenas noches para el karaoke. Sí, sí, sí, sí. Y es que llego, dice Sergio el guardia. Llegaste, pero no lo pude pasar porque no me lo chequeó.

0: Gracias.
1: Bueno, es un adelanto. De 3 a 4 y media, hora y media del mandamás. Y en esa media horita que resta al querido Toli, sí. Para la próxima no te olvides, mi querido Sergio, que canta muy bien, Sergio. La verdad.

0: hay problema, Ferchu lo había borrado y lo tenía descargado. Ah, para la próxima, sí, para la próxima. Me encanta cómo cantás, así que para la próxima. Canda. Seguimos, igual que Lolo. Hoy no pudo cantar Lolo porque, bueno, estaba enfermito de la garganta, sí. Pero se entiende, todo se entiende, no hay ningún problema.
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Bueno, y estamos escuchando a Karol G. Se viene la hora y media del mandamás. A ver, el querido Eduardo Morales me dice: Fercho, no salió Celos de la barra. Ay, ya sale, ya sale. Si se puede, si no, no hay problema. Bueno, dedicado para Natalia Brizuela, el amor de mi vida totalmente. Perfecto. Creo que tengo Celos de la barra. Y ya viene la hora y media. Dale que viene la hora y media del mandamás. Tremenda hora y media, así de 3 a 4 y media y de 4 y media a 5. Tole, tole, el querido Claudio Toledo.

0: tremendo tema de la Pepa, la barra celos. Ay, mi querido Gabriel, me lo pediste tarde el tema. Puede ser el tema de la Pepa con el loco Vuélveme a Amar. Y para ahora ya no, porque viene la hora y media del mandamás. Todo mandamás. A partir de este momento el mandamás se hace presente en la más cordobesa. Más que un 10 para el karaoke, muy bueno todos los temas, dice Fabián de Pilarra. Bueno, anda Javier, que dice el Javi. Fer, feliz madrugada para la hora del mandamás, te pido, oh señor, la Adri quiere, dime, dime, ¿qué harás? Gracias, Fer, se los voy a deber el dime, dime, ¿qué harás? Porque se viene la hora y media del mandamás y media horita del tole. Ahí podríamos incluir algunos temitas así, podríamos hacer unos 20 minutos del tole y con los otros temitas que están solicitando los oyentes. ¿Qué les parece? Bueno, vamos directamente con la hora y media del mandamás porque la radio cada vez se pone más, pero más, más buena.
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0: Vamos con la hora y media.
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2: Bueno, estamos disfrutando hora y media del mandamás en la más cordobesa, en la feliz madrugada. Ya está la querida Pacha que dice, Perchu querida, cuapé, cuapé, bienvenida Pacha, fanática del mandamás. Bueno, a disfrutar mi querida Pacha. Está Paola de Morteros, buen día Fer, bueno, que tengas un maravilloso fin de semana. A descansar se ha dicho y que la pase súper lindo. Bendiciones para todos y abracitos. Gracias mi querida Paola de Morteros. Saludamos a vos, a Pablo, a Axel. Gracias por estar siempre en cada madrugada. El Fercho Piola, arriba el Fercho Piola. Bienvenido Sergio Sergio, voy a decir. Después tengo audios de no audios, sino saludos de Sergio de Joffre Sutro. Bueno, Farchu, pasame el tema de la mona para toda América, porfa. O Calla Chiquitín, ahí sabía, salió Calla Chiquitín. Matías que agradece, acuéstate con él, gracias Fer, nada que agradecer. Pirata Fabián. Con mucha adrenalina estamos exactamente. Percho, acá te escribo desde el Acor, para la hora del mandamás, te puedo pedir basta de mandar papelitos. Sí, salió, gracias. Nada que agradecer. Vamos que estamos en la hora y media del mandamás por la más cordobesa. Que todo le gusta, todo. No me diga, el baile se... ¿Cómo dice? Se piró.
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0: Uriel Lozano, cantemos esta canción, amigo.
1: Ah, mire, con Uriel Lozano lo canta, claro.
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1: Perchu, saludos desde Barranquilla, Colombia. Nuevamente, ¿tú puedes pedir el tema Fiesta para Dos de la Mona? Sí, por supuesto.

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1: Digo, no sé si a usted le había pasado, pero a mí volando septiembre, voló septiembre. Ya están nuestros amigos de Formentera, Ali y Edu, Edu sí, Edu Roldán y Ale Zurita. Ale Zurita y Edu Roldán. ¿Dijiste bien, Morfino? Ale Zurita y Edu Roldán, nuestros amigos de Formentera. Feliz sábado, gracias, Ale. Gracias, Edu. Como siempre, bienvenidos, bienvenidos.

0: No toqué nada. No, mis queridos, no toqué nada. Carlitos y Gianni, no toqué nada. De General Bustos. Por ahí uno toca, ¿viste? No sé qué toco. La verdad, por ahí, qué sé yo, quiero tocar algún botón y sale otro.
1: Ay, qué difícil.
0: Pasa en las mejores familias.
2: Enamorado, sí.
0: Sala 4, Ferchu, si puede ser en vivo. Bueno, lo vamos a buscar también. Hola, Fer. Hola, hola a todo el mundo. Hola, hola.
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0: Bueno, anda el amigo Tomasito también, que nos deja saludos y familia. Muchas gracias, mi querido Tomasito.
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0: Esto es como un ave de paso. Oh, temazo, Ferchu, temazos. Ya a las 3 de la mañana con 30 minutos. Bueno, esto debe continuar. Pasamos por el carro de Luisito, nos comemos un rico choripán del auténtico. 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Ideal para el chori, la gaseosa, la agüita mineral, las hamburguesas y los lomitos. Eduardo, ¿cómo le va, mi querido Eduardo?
4: Hola, Ferchu, buen día.
0: Hola, buen
4: Ferchu,
0: día.
4: ¿Puede ser el bastón que va?
0: El barcito Don Quebón, bueno, puede ser, puede ser. Ya me voy a trabajar, Ferchu, dormí un ratito más. Bueno, Ale, me alegro, sí, sí, hay que dormir. Hoy descanso yo, por ejemplo, también. Esta noche nos acostamos tempranito y a dormir, se ha dicho, a descansar. Gracias, mi querida Ale, un cariño con todas las bendiciones. Para ustedes, como siempre, gracias, gracias, gracias. Dale, Ferchu, que esto sigue, esto no se detiene.
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0: Pero tengo que detenerlo, lo tengo que detener y voy a la música.
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5: ¡Llegó el cuarteto!
6: Claro que sí, con el cuarteto del Mandamás. Hora y media, como todos los viernes, después de las 3, de 3 a 4 y media. Ya estamos cumpliendo. Sí. Mirá quién increíble. 4 de la mañana con 54 minutos ya.
5: Se tiene un ritmo.
6: No, perdón, 3 de la mañana con 54. ¿Qué dije? 4, no, sí, 3 de la mañana con 54.
5: Y va recorriendo el mundo de decor.
6: Sí, sí, ya tengo el temita, mi querido. Sí, mi querido. Ahí estamos. Lo estamos buscando, para que. Para tratar de complacer. Soy. Sí, nuestro amigo colombiano. Le mandamos un gran saludo. Agradece el tema del mandamás. Cuarteto mundial. Esto es como de corazón a corazón.
5: Amistad.
6: Sé que tienes que ir, se tiene que ir, Ferchu. Sí, ya también está programado. Todos los temas están programados, o casi todos, con una temperatura en Córdoba capital de 15 grados 2 a esta hora. 59% la humedad, el viento sopla del suroeste a 3 kilómetros, la mínima, ¿cuánto? 17 para hoy, máxima 32, calorcito. 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
6: Gracias, Percho, por los temas que pedí. No, nada que agradecer. Por eso digo. A ustedes, a vosotros, a ellos. Esta canción va dedicada de corazón a corazón.
7: 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A vos.
6: ¿Qué es eso? Ah, ¿recalculando?
8: Recalculando.
6: Me parecía, sí. Ya está el amigo Leandro Nicolás Romero.
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6: Ahí estamos. No, mi querido, estamos en la hora y media del mandamás. No me pida los zarzas, por el momento no, por el momento no. Detenelo, Morrofino, detenelo y seguimos con la feliz madrugada.
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1: Bueno, se viene la parte última, media horita más y se termina la hora y media del manda más. Después ya vamos preparando la última media horita también, que ya tenemos vamos a poner Claudio Toledo, vamos a poner dos temitas pedidos por los oyentes, ¿sí? El de abril. ¿Y cuál otro me habían pedido? Ay, como un delfín.
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1: Ah, saludos al vecino, pero por supuesto que sí.

0: Al vecino y decirle que se pague la gaseosa mañana, que no sea rata. ¿Cómo hacemos? Fer, acá estamos como siempre, escuchando al mandamás. Soy Nieva de Villa Pai. Gracias, mi querido Nieva. ¿Cómo es eso de...? ¿Qué es eso?
1: No.
0: Es otra cosa esa. ¿Viste una carpeta que no es? Que no es. Bueno, nosotros preparando ya otro cafecito rico, rico, rico, rico, las 4 de la mañana con 4 minutos. Saludamos a toda la gente hermosa. Adrián y Miguel de Italia, le mandamos un abrazo enorme. A nuestra querida Patricia Mercado desde Israel. Cristian, que dice, feliz madrugada. Corta la semana el lunes. A la madrugada no trabajo por el Día del Empleado de Comercio. Ah, mira vos, ¿cuándo? ¿El lunes? ¿Qué, este lunes? Sabía. Pensé que había pasado el Día del Empleo del Comercio.

Bueno, ahí estaba para la querida Tiri, Tiri Juárez. Ahí está, contenta y feliz, agradecida, bueno. Cristian dice, este lunes comercio cerrado. Ah, no sabía, recién me entero. ¿Cómo hacemos, Ferchu? ¿Cómo hacemos con los zarzas? Sí, la verdad, ¿cómo hacemos? ¿Qué tenemos por acá? A ver, ¿qué tenemos? Ah, dame un segundito, la carpeta. Ahí está, Morfina, baja, ahí. Ese es el divorcio. Bueno, pero debo algunos temitas más ya para finalizar la media horita que resta, ¿sí? Y después a disfrutar la otra que también resta y que suma. Entre resta, suma, divisiones y multiplicaciones, ¡mamma mía! Ahí sí puedo decirle cómo hacemos.

cómo suena en vivo. 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

0: Bueno, tremendos temas, señoras y señores del Mandamás. Ya se termina la hora y media.
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0: 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Bueno, vamos que se viene el final. Este es cuando sea grande. Nene, ¿qué vas a hacer? Nena, ¿qué vas a hacer cuando seas grande? ¿Cantar cuarteto o rock and roll o presidente de la nación?
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0: Bueno, agradecen todos los temas pedidos, programados. Se paraliza todo Córdoba, el país y el mundo. ¿Cómo dice Jiménez? ¿Cómo dice Rufino? ¿Cómo dice Mona?

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Los engaña los dos, ¿sí? Tremendo tema, ¿se acuerdan? Hacía mucho que no se escuchaba este tema del manda más. Bueno, se terminó lo que se daba, señoras y señores. Ingresamos a la parte final de las dos horitas de recuerdo. Una hora y media completa del manda más y media que hemos preparado de la siguiente manera. Se terminó lo que se daba, dije.

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8: Vamos a hacer Vuélveme a Amar, porque le gusta, lo vamos a cantar. ¡Vámonos más! Insólito para usted.

0: chicos. Fuerte el aplauso para estas dos potencias. Están a un lado y la noche del domingo aquí en Belgrano. No se escucha nada, che. ¡Vamos!
1: ¿Quién dice que Trulo, la barra, son mentiras, loco? Mirá quién ha venido. Somos todos amigos, gracias ídolo. Gracias, muchas gracias por venir. Ha sido una sorpresa. No, vos también, vos también. Muchas gracias por la sorpresa, en serio. Saludos a todos los chicos allá, sé que tenés que seguir trabajando. Anda.
0: Bueno chicos, fuerte el aplauso para Cristian Amato, que se nos va.
1: Gracias, vos.
0: Gracias. Qué lindo que ha sido todo esto. Lindo, ¿eh? Lindo ver a dos de los...

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Bueno, ya terminando, señoras y señores, ¿cómo pasó volando la hora? Ya casi las 5 de la mañana, 4 de la mañana con 54. Bueno, como broche de oro vamos a hacer un temita de sabroso, ¿qué les parece? Para cerrar, ¿sí? Bueno, les saludamos a Patricia Mercado de Israel, un cariño grande, Patricia. Perchu, vas a poner humor, y algo de humor tenemos, puede ser que haya, ¿sí? Hay presentes, puede que haya presentes cortito como broche de oro, a ver qué vas a poner. Y hacemos algunos presentes. Coco, Coco el panadero, recién llegó, Perchu, bien Coco, un cariño enorme. Anticipando lo que va a ser esta noche Atenas, ¿sí? Con sabroso. Ya están nuestros amigos de Montemaíz, Leandro de Montemaíz, ya están presentes. Hola amiga, ¿cómo estás?

0: Están todos invitados para esta noche de Atenas con Sabroso. Sí. Ahí está Tiburón. Cristian de Ayacucho, no se entiende su audio. Está cortado, sale cortado y sale mal. Leandro de Montemayor, qué linda bici, mi querido Leandro. Hermosa, felicitaciones, ¿sí? Por su nueva adquisición. Yo feliz. Ayer me compré una bici para bicicletear. Está bueno bicicletear, está bueno porque es un buen deporte, ¿eh? Claro, mirá la luna, Perchu, presente. Ah, mirá vos. Bueno, se terminó lo que se daba, Morfino. Se corta la una, se corta las dos y esto se ha terminado. Hacemos la última horita del programa. Yo decía presentes cortitos con audio, ¿no? Si quieren hacer, no hay ningún problema.
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0: presente, Ferchu.
1: Muy bien, Coco. Excelente lo suyo. Claro, Cristian, pero sale cortado el presente. ¿Querés que mira, lo voy a pasar, pero sale feo? A ver dónde está Cristian.
2: Este es Ferchu.
1: Ah, presente, Ferchu. Bueno, no me sale a ti. Que se entienda el presente.
3: Presente, Fer.
1: Bueno, muchas gracias a todos los presentes. ¡Vamos! Con la Ferch y vos hacemos la última horita del programa. Acá estamos. Berito, se desapareció Berito. Bueno, pero está full, está full trabajando, ¿sí? Matías, a ver, Mati.
4: Presente, Ferchu.
1: Ahí está, ahora se entienden perfecto. ¿Vieron que es así el presente?
2: Presente, Ferchu, Monte Maíz.
1: Monte Maíz, Leandro. Muy bien, felicitaciones, me quedo Leandro. Vamos a disfrutar, última horita del programa. Dale, que hacemos la parte final. ¿Presentes?
5: Presente, Ferchu.
1: Ah, muy bien, los coronados. Los coronados así serio, ¿viste?
5: Presente, Ferchu.
1: Bueno, muchas gracias, chicos. ¿Hay más presentes?
6: Presente, Mario, presente.
1: Muy bien, Ramón. Damián de Barrio Sep.
7: Presente, Ferchu.
1: Muy bien. José Antonio. ¿Qué pasa que no sale? Se trabó ahí, quedó ahí. ¿Qué pasó? No sé.
8: Tente mi Ferchu, ¿qué haría?
1: Ah, muy bien, a ver.
8: Tente mi Ferchu, ¿qué haría?
1: Bueno, ahí estamos. Creo que estaba la querida Patricia Mercado cantando.
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7: Presente, Ferchu. Fede, presente.
1: Muy bien, Fede Morté con un videíto. Sergio de Joffre Sud.
6: Presente, Fer, Sergio de Joffre.
1: Bueno, hacemos humor. Ahí alguien más presente. Están todos presentes. Cucho del Marqués, a ver.
11: Fer, acá presente.
1: Muy bien, Damián de Barrio Sep.
7: Presente, Ferchu.
1: Muy bien, a todos. Muchas gracias por ser parte de la más cordobesa.
6: Presente, Mario Fer, presente.
1: Ah, ya lo dije, Ramón. Bueno, hacemos la última horita. Dame un segundo. Ahora se me despertaron todos.
6: Ausente, ya digo presente.
1: ¿Cómo va a estar ausente? Usted estuvo presente. Vamos con el humor.
12: Palma.
9: Presente, Ferchu.
12: Chivido. Grito. ¿Sabe quién soy yo?
1: Sí, sabemos. Ah, también sabe.
12: ¡Mata! ¡Caesen!
9: Buen día, Fernanda. Presente.
13: Me acuerdo de ese negro amigo mío que chocó con la moto. Sí, negro que chupaba de todo. Tomaba hasta distancia el negro. Sí, venía en la moto, salió muy chupón de un bolilla en la calle San Martín, salió manejando para atrás, pero no le importaba nada. Claro, con los brazos así, pero el negro la hacía chala. Se encontró con una ambulancia disco, ahí lo levantó la moto. Quedó haciendo chilenita el negro en el aire, ¿viste? Claro, cayó peor con la cabeza. Pegó con la cabeza, el negro quedó de nuca, guay, ahí nomás bajaron los negros disco. Ecamente, bajaron en los revisaron al vago y dijo uno de los médicos, dice, oh, dice, está mal, dice, pegó con la cabeza, dice, va a ver que hacen una sangría y se despertó el negro y dijo, los limones están allí, el ropero. ¡Palma! ¡Bata! ¡Caesen! ¡Bata ya! Huguito Busto, usted pórtese bien ahí, está dirigiendo la audiencia, Huguito Busto, bueno.

0: cuento una historia de un angelito, porque estaba un nero un día ahí en un edificio, una propiedad horizontal que lo estaba
1: acá, sí, con las pompas.
0: Estaba el nero ahí con el andamio ahí arriba. Quiso el destino. Coma. Que se le cortara o cortase una de las sogas que sostenía el andamio. La derecha y quedó el nero y cayó, rebaló por la tabla y cayó. Y quedó agarrado de la punta de un balconcito, así con la punta, con la yeme, los dedos el nero. La vena hinchada, los ojos con varices. El nero que transpiraba, la cara llena de gota, parecía un arbolito de Navidad, al vago. Ya se cae y entró a rezar, Diosito mío, yo aquí siempre, que si, oh, dice, te prometo, no sé, güey, a Virgen de Luca, Napia, a la conca, guapi, dice, cae sábado, dice, pero sálvame ya, y ya se cae el nero, ya estaba con una sola mano, y aparece una angelita chiquitita, así, dice, usted, huito, gusto. Sí, le dice el vago, bueno, dice, no se preocupe, yo soy angelito de la guardia. Y el vago ahí estaba sotedio, dice, a mí dame angelito de la guardia, si yo tenía angelito de la guardia, sálveme ya, dice, porque ya no doy más. No, dice, pero tengo un guito mucho, morita de Córdoba, dice que se la rebusque en el andamio, dice, sí, soy yo, dice, pero rebúsqueme ya, porque ya no doy más, dice, tengo la vena, dice, me está reventando los dedos, ¿qué es yo? No, si no hay problema, no se preocupe, yo estoy para salvarlo. Yo soy su angelito de la guardia, dice, no hay problema, dice, tírese. ¿Cómo tiré ese nero? Dice, me guardé venta allá abajo, dice, estoy en el séptimo piso. Tire ese, su angelito de la guardia lo va a detener. Lo va a detener en el aire y lo va a posar suavemente. Va a caer fuerte en los primeros pisos, dice, pero a partir del segundo, el primero va a caer como una plumita. Huguito Busto de Alilla. Y Huguito Busto ya, bueno, confío, aparte ya no da más, ya no aguanta y se soltó. Allá voy, digo, contento. Y allá fue, oh. No lo detuvo nada. Paso como tiro para abajo, el huguito justo. Quedó hecho un bollo abajo. Cabo un pozo como de 5 metros, se llenó así de gente al costado y todo decían del accidente. Y se lo vio al angelito que lo sobrevolaba y decía, yo no sé cómo siendo tan desgraciado no me echan del paraíso.

Huguito Busto. No respetan un humorista accidentado. Esta es la historia del viejo ese que estaba tomando vino en el fondo de la cárcel. El viejo estaba en camiseta maya. Sí, llena de agujeros. No se sabía si era una camiseta llena de agujeros o muchos agujeros cosidos entre sí. Claro, un asadazo chiporroteando ahí. Ya se le quema el bigote, el alparga, te lo hago. Mastica, Belvina, ya. La de Escocia parecía que comía caramelo, subo el vago. Y de pronto entra el hijo por ahí, por la puerta de la cocina y le dice, papá, papá, dice, te busca la policía. Y el viejo tiró el vaso, pateó el asado, salió corriendo, saltó la tapa y le dice, ¿por qué corre, papá, si vos soy el comisario? Sendero que se encuentra con otro y dice, oh, dice, ¿cómo anda? Y dice, bien, dice, pero le prohibió mi señor, le dice que ande de boliche en boliche. Que chupa, ¿no? Dice, me busca a mí. ¡Para!

La otra vez en un coso, en un paragolpe de un camión, le decía, cuidado, si estas letras se agrandan es que voy haciendo marcha atrás. Y era, cállese, no es para tanto, che. Cállese, la cabela está de chupa el mango. Era una novia tan fiera que lo invita o besaban al novio. Bueno, este es la historia. ¡Cállese, le he dicho!

No me hagan chistes de más, el otro día chistes de más en el disco anterior se hicieron pie como seis. Bueno, basta, cállate. La que no me ha venido con bombache goma, que sí. La que sí, pues le hice de más. La que no, tampoco. Bueno. Se encuentra Don Nero y le dice uno al otro, dice que está ahí cara de deprimido, dice que qué problema tiene. No, dice, anoche, dice, los ladrones entraron a las casas y robaron 3 millones de pesos. ¿De los viejos? No, dice, de los abuelos. ¡Para! ¡Mata! Le dice la mujer al vago, ya que hay tanta chichice. Le dice la mujer al vago, querido, que estaba soñando anoche que me insultaba. Y dice el vago, ¿quién te ha dicho que estaba soñando? ¡Anda, cállese! ¡No se copen de más! Llega el negro al boliche y estaban todos los negros rechupados y se para el negro ahí entre medio de la mesa y dice, muchachos, soy padre de nuevo. Y lo entra la felicita a todos los vagos y el negro dice en voz alta, ¿qué va a decir mi señora cuando sepa? ¡Alma! ¡Basta! Ese negro que se iba a Carlos Paz con un auto, tenía un auto importado, un Mercedes-Benz 11 marcha, qué sé yo. No mentí nada también. 11 marchas, bueno, no digo de dónde. Cuando cruzó el paso nivel allá de la rotonda, puso el tercero, puso la cuarta y ya con la quinta, iba solo el vago y dice, ¿cómo anda la máquina esta? De pronto vio por el espejito del costado que venía un puntito chiquitito y dice, ¿qué auto será ese? Y se entró grande el puntito y vio un viejito en bicicleta. Sí, ustedes se ríen, pero el vago quedó sorprendido. Ah, quedó más desubicado que Papá Noel en Maya, el vago. Cuando ya el puntito chiquitito se le acercó, vio que era un viejito en una bici. Un viejito en una bici, atrás en la parrita, llevamos lo que eran, y así unos gajitos que eran. Una tijerita y una champa. Y lo paso el viejito en la bici. Así te guada. Oh, cuarta. Y lo volvió a pasar y a te guadache, viejito agrandado. Y ahí quedó el puntito chiquitito y ya vio que de nuevo se entró a grande el puntito. Y ya lo pasó el viejito, le dice, no, en vuelta paso. Así llegaron hasta el cucu. Y dice el vago, dice, bueno, no, ya no lo voy a correr más, este viejo ya me tiene cansado. 100 metros ante el cucu, freno. Y ahí lo vio que ven y el puntito chiquitito, y dice, ahí viene al mangas. Y lo paso, al mango el viejito, perdiendo las tijeras, perdiendo lo que era. Y lo vio que cuando daba la curva en el cucu, entró hace marcha atrás al mango también. Y marcha atrás, iba y volvía, y cuando al final se cayó el viejito, le dice el vago, ¿qué me hace? ¿Cómo que me hace? Si fue usted, dice que me gancho los tiradores con el paraguas. Ese vago que era tan vago y le dice, mamá, estaba acostado el vago, mamá, dice, acá hay un vaso de vino y una chimpaca con quicio. Levántate, no seas vago, son las 3 de la tarde. Nada. Mamá dice, acá hay un vaso de vino con una chimpaca y una roguita salami. Levántate que son las 3 de la tarde. Nada. Mamá dice, aunque sea medio vaso vino, media chipaca. Dice, levántate que son las 3 de la tarde, si no te voy a ir, te voy a arrancar la cabeza entrampado. Bueno, mamá dice, cuando venga y arrancame la cabeza entrampado, tráigame un vaso vino y una chipaca.

0: ingresamos a la última ahorita, la última parte del programa. Creo que están, hay mucha gente linda de presente,
1: ¿eh? Acá con las compas.
0: Morteros presente, ahí estaba Paola con sus compañeros presente, Leandro de Montemaíz, un super batidito salió, qué rico, qué rico.
2: Buen día, Fernanda. Lili, presente.
0: Desde Río Segundo, Lili, le mandamos un gran saludo. Lucio Gangitano.
3: Presente aquí, Laura. Me

0: pescado.
1: Sí.
0: Desde Melbourne, Australia, preparando las empanaditas.
1: Okay,
0: y escuchando
1: rico.
0: La Fercho.
1: Muchas gracias, muchas gracias. La urraca presente. Feliz fin de semana, Ferchu. Gracias, urraca. Fede Mortier me pidió unos temazos de la barra, creo que. Me parece que están acá. Dame un segundito, hago tanda y ya vuelvo.
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1: Bueno, está Cris, móvil 352 de Rapitaxi.
6: Presente, presente, Ferchu.
1: Ah, no, Andrea de Blanes también. Bueno, pensé que era Cris, como dice una C. Yo pensé, me gusta que Cris tiene una C, por eso pensé, digo, justamente es Cristina. Es Andrea de Blanes. Pacha dice, qué temazo, Ferchu, querida. Abrazo enorme y buen descanso para vos. Gracias, mi querida Pacha, por estar siempre. Enrique presente, la querida Patricia Marcano.
7: Shalom, shalom, Ana Shindia Fino.
1: Hola, Patricia.
7: ¿Cómo les va?
1: Bien, gracias a Dios.
7: Estamos presentes desde Israel, de la ciudad lindera.
1: Muy bien.
7: Todavía hace calor, mucho calor, pero ya a las 6 de la tarde ya empieza a oscurecer, ya se va más rápido la tarde.
1: Bien.
7: Bueno, estamos en unos días de fiesta.
1: Ah, mira.
7: Arman una choza, en la época de antes se armaba una chocita, o sea, con... Es bastante calurosa la choza.
1: Sí.
7: Ahí adentro hay que comer, es por lo menos una semana. Bueno, ahí vamos, gracias a Dios, se juntan los amigos, la gente, todo es comida, comida, comida. Ay, Dios mío, qué horror. Bueno, mi gente bella, acá, por suerte, todo tranqui, siempre esperando la puñalada trapera, porque nosotros estamos ahí, en el ojo del volcán. Pero ahí vamos, gracias a Dios. Ferchu, sos la diosa de las madrugadas, sos mi cable a tierra. Sol, desde 1999 estás conmigo, gracias.
1: Muchos años.
7: Sí. Gracias por la buena onda, gracias a todos los oyentes que son una gran familia, gracias por todo, muchas gracias a todos. Que Dios
1: Patricia.
7: Bendiga, que tenga
1: bueno.
7: Un fin de semana en paz y amor.
1: Gracias.
7: Ay, tú te queremos.
1: Gracias, bye, bye. gracias mi querida Patricia Mercado desde Israel, presente Ferchu. Graciela de Argüello, feliz fin de semana, bendiciones, gracias mi querida Grace. A ver, tengo otro mensajito.
8: Buen día, Fer, buen día. Mira, presente, Chris. Presente.
1: Cris.
8: Aquí Cris, móvil 352 de Rapitaxi.
1: Bien ahí, bienvenida Cris, como siempre. Hola María Fernanda, ¿podrás poner un temita de Pelusa? Gracias, dice Miguel. Héctor Jiménez, el pirata, a trabajar, buen fin de Fer. Bueno, a todos, muchas gracias.
9: Fer, ¿sí? Presente tanque. Bendiciones para todos, que tengan un lindo sábado.
1: Gracias mi querido tanque, bienvenidos a todos. La verdad que somos parte de esta...
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0: Bueno, qué temazo, qué temazo. En vivo La Barra, Tú Me Verás, Mi Alma Duele. Lo había pedido el querido Fede Mortier. Ahí tengo Diego Molina, el temita tuyo. Estopa, sí, ya está listo. Bueno, a todos gracias por ser parte de La Más Cordobesa. Estamos en Radio Suquía 96.5 para todo Córdoba, el país y el mundo, claro que sí. ¿Cómo nos hemos venido? Héctor Jiménez, saluda a Héctor, ¿no? Sí, el pirata, claro, ¿cómo es que no te voy a saludar? Ya, en un ratito arranca Armando Miguel a las 6 de la mañana. Nosotros ya prácticamente nos vamos a descansar. ¡Qué nochecita, qué madrugada en La Más Cordobesa!
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0: Este es un acústico de Estopa, Me Falta el Aliento. Está Mario Víctor, el amigo sanvicentino, también presente, el padrino de las Dulcineas, a las cuales también ellas envían saludos. Anda la querida guapetona, Vivi. ¿Cómo estás, mi querida Vivi?
1: Buenos días, Fercho. Buenos días. ¿Qué tal estamos?
0: Buenos días.
1: Espero que estés bien. Bueno, feliz primavera para toda mi Argentina bella. Y nada, qué temazos de la Pepa Brizuela. Bueno, les mando un gran abrazo al grupo de Suquía por el Mundo, aunque ya prácticamente no tengo contacto ya por mi trabajo y por mis cosas, así que, pero bueno, aún así les mando un gran abrazo a todos esos oyentes maravillosos que siempre te acompañan. Un besito a Mauri, que está en Italia, a la Ale, a Edu y bueno, a toda esa gente maravillosa. Besito desde España. Y qué temazos de la barra.
0: Bueno, chau, muchas gracias, guapetona.
1: Cuídate mucho. Desde España. Besito desde Burgo. Chau, chau.
0: Gracias, mi querida Vivi. Un cariño enorme, ¿sí? Hasta el lunes, ídola. Hasta el lunes, querido Diego. Las Dulcineas, gracias por la linda compañía de nuestra semana. De turno noche, Ferchu, las Dulcineas. Me alegro que haya gustado, ¿sí? Que se hayan sentido coma. Feliz regreso a casa, Fer. Roberto de Morteros. Anda Coco, el panadero, Coco.
2: Bueno, Fercho, cortito.
0: Sí.
2: Cortito, no, salí, vine a cargar todo el pan.
0: Ah,
2: y ya estoy saliendo.
0: Coco, sí.
2: Así que, bueno, cuídate, buen fin de, buen regreso a tu casa. Y lo veremos el lunes a la madrugada, Fercho. Chau, solo para todos. Chau. A la Tere, saludo a la Vero, a José Antonio, los Conal, a Leandro Montemay, a todos. Chau.
0: Chau. Gracias, mi querido Coco.
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0: Ahí están los Herreras, sí, y la hice llorar, lo que me duele. En vivo, estamos en vivo nosotros desde Catamarca 342. Ya en un ratito arranca Armando Miguel con propuestas AM en FM.
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0: Acá estamos ya haciendo la parte final del programa de hoy, señoras y señores. Cómo nos hemos venido con un cargamento de linda música. Ya en un ratito arranca Armando Miguel con propuestas AM en FM. Nosotros cumplimos con la tanda y ya volvemos.
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0: antes del avión.
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0: Perdonarte, ¿para qué? Paquito Caño. Bueno, mi Ferchu, yo ya por ir a descansar un ratito. Buen regreso a casa, que Dios te cuide siempre. Abracitos para todos y bendiciones. Nos encontramos el domingo. Besos, gracias mi querida Paola, la Pau de Morteros. Le mandamos un abrazo enorme a ella, a Pablo, a Axel, a toda su familia, los amigos de Montemaíz. A ver, la gente de Montemaíz también presente y con el chau.
2: Bueno, Ferchu, que Dios te bendiga. Saludito a toda la audiencia. Buen regreso a casa. Saludito a Coco, a Pepe, a Berito, a los coronados de Gloria. A todos, a Tere. Dios me lo bendiga. A Gabriela. A Gabi el panadero, un gran abrazo para todos.
0: Bueno.
2: Chau.
0: Gracias, gracias, mi querido Leandro. Ahí, Cristian. Está Matías, está en la puerta de la radio con las tutucas para la Ferchu. No te puedo creer, ¿en serio? Qué bueno, un genio total. Hacerlo pasar un ratito si se puede, no sé si anda en el camión, no sé. Ahí Tutucas dice, te llevo provisiones para el fin de Morfino. Ferchu, estoy afuera. Bueno, ahí le dije a Cristian, ahí sale Cristian. Brandy, Matías, muchas gracias. Un genio total. Total. Me voy con las tutucas acá. ¡Opa! ¿Se fue? Dejale muchos. Bueno, le digo, ahí le estoy diciendo muchos cariños. Para la próxima, pasá para la próxima una pasadita acá por los estudios, o sea, acá adentro. Y charlamos un ratito, Matías, y ya en el cierre. ¿Te parece? Para la próxima, entonces. Bueno, gracias, Matías. Muchas gracias de corazón. Vamos, Matías. Gracias, gracias totales. Ferchu, mira, ahí te va a contestar. Me río porque se fue. Hizo como el avión.
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0: Buen tema el que está sonando. Ahí me manda mensajitos Matías, a ver.
3: Bueno, Ferchu, sí, la próxima me quedo, me voy a descansar. Yo también vengo de viaje, así
0: no,
3: que...
0: No, está bien,
3: pero
0: sí,
3: la
0: sí,
3: próxima
0: sí,
3: me
0: sí.
3: quedo.
0: Dale.
3: Gracias por la compañía, Ferchu.
0: A vos, me llevo las tutucas. Mirá que un paquete enorme. ¡Opa! Gracias. La verdad que son riquísimas, me encantó, ¿sí? Muchísimas gracias, muchas gracias de corazón. Buen fin de Ferchu. Bueno, a todos, gracias de corazón.

0: Y Edu y Ale desde Formentera también, Fabián de Pilar, amiga siempre, ¿qué dice acá? Se me va el avión, Ferchu, bueno, que tenga que... No, se te va el avión. Buen fin de semana, nos vemos o nos escuchamos. Lucio Gangitano. ¿Hay algún temita del Rey Charlie? Sí, lo pusimos una hora y media el Charlie. Agujita de Oro, el Bohemio. Pero pusimos de, mira, de 3 a 4:30 en la hora y media del Mandamás. Así como el... Sí, Berito.
1: Chao, Fer, buen regreso a casa, que descanse. Saludos a los coronados, a Coco, a la Gaby, al Gaby, a la Tere, a Ángeles, José Antonio, a Leandro del Monte Maíz. Bueno, a todos, buen fin de semana para todos. Nos reencontramos el lunes, Fer.
0: El lunes, bueno, muchas gracias, Berito, gracias por todo de corazón. Gracias por siempre estar, ¿sí? Fernanda, amiga, que... Me despido con un fuerte abrazo, buen fin de y descanso. Hasta la próxima. Bueno, saluditos a la banda Noctámbula, a la banda de la Ferchu. Muchas gracias de corazón. Mirá qué rico desayuno, Paola, qué rico. A descansar se ha dicho también, sí, a descansar. Nosotros también ya nos vamos a casita. A disfrutar el descanso, obvio. A ver qué nos quedó en el tintero, dame un segundito. ¿Quedó algo en el tintero? Creo que quedó en los Herreras con Tapari, me parece. A ver.
2: ¡A Rodrigo Tapari!
0: Voy cerrando carpetas y me voy a casita ya en unos minutitos. Dale que nos vamos. Me reí con el libro Álvarez Ferchu. Bueno, me alegro que se hayan reído, hayan pasado una hermosa noche.

0: Ya estoy cerrando carpeta, así con una temperatura en Córdoba capital de 13 grados 8, 65% la humedad, el viento del suroeste a 3 kilómetros, mínima para hoy 17, máxima 32. Cerramos todo y nos estamos yendo. Chau, chau, Fer, buen descanso. Con algo de Pirucho. Ay, no sé si tengo algo de Pirucho. Voy a cerrar con Sabroso. Para anticipar lo que va a ser esta noche en Atenas. Tenés tiempo de ir a Atenas, ¿sí? Gracias. A ver, ¿quién?
1: Nos vemos, María Fer. Nos vemos el domingo de la noche. Que tenga un buen fin de casa y un feliz fin de semana.
0: Muchas
1: para
0: gracias.
1: Usted, para todo en general. Llamo al Tachero.
0: Arriba nuestros amigos Tacheros. Siempre firmes al pie del cañón, ¿sí? A todos, muchas gracias. Ya llega Armando Miguel con propuestas a MNFM. Nosotros nos vamos a ir con unos enganchaditos de Sabroso para el gran cierre gran. Gracias, Tiri. Gracias, gracias, Héctor. Gracias a todos. De Corapacha, a la Urraca, a Fede Mortier, a Roberto de Morteros también, a Ricardo Reina, a José Antonio, Chucho del Marqués. Sí. Gente de Montemaíz, los amigos de Río Cuarto, Daniela Danís de Río Cuarto, Cristian, bueno, a toda la gente del mundo, nuestra amiga de Blanes, Andrea, a los Coronados. ¿Coronados qué pasó? Hicieron un cortito saludo y se despidieron. No hicieron más saludo, ¿no? Bueno, nos vamos.

Nos vamos. Gracias, Ferchu. Quería descansar. Sí, que descanse. Igualmente, mi querido José Antonio. Sergio de Joffre Sud. Más de 35 años en la suquilla, Fer. Obvio, sí, claro. Mucho más. 36. Cerramos todo, nos vamos. Bendiciones y miles. Hasta esta noche, no, esta noche está Omar. Esta noche, Omarcito Busto, escúchenlo, por favor, de 0 a 5 y de 5 a 7, exactamente con el gran día. Ya está Dieguito, tiene que tomar el mando. Yo me despido. Gracias de corazón a todos. Que el amor de Dios te abrace fuerte. Igualmente, mi querida Tere. Gracias, Tanque, a todos. Muchas gracias. Gracias a Roque. Gracias a todos los amigos del volante. Me voy como he venido con Rapitax. Sí, y a la gente de Casita de Pan de Gabriel Luque, Silvia, Sofía y Tomás, ahí en Valparaíso 3229, 6 y 30, O'Higgins 4494. Bendiciones y

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Como siempre, despertando cada mañana del sábado y el domingo, los sábados tempranito, cuando son las 6 de la mañana con un minuto, estamos trabajando ya para llegar hasta usted, para darle 3 horas de información, de música, de actualidad, de movimiento, pero fundamentalmente de buena energía, para que vibremos en cada una de las actividades que nos toque desarrollar en este fin de semana. Vamos, vamos juntos, ¿qué les parece? Hasta las 9 de la mañana, con carrera de Fórmula 1 en movimiento, estaremos aquí para contarte todo lo que pasa por aquí, por allá, todo eso te lo vamos a estar relatando, porque desde ahora y hasta las 9, esto por su guía, en su cumple 36 años continuados en la misma sintonía, de esto que llamamos, que bautizamos... 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Con 14 grados de temperatura en la ciudad a esta hora, arrancando Propuestas AM por

0: ¿Qué tal? Esa es la manera de entrar en diálogo con ustedes. Queremos tener un día bonito, muy, pero muy bonito, con una atención. Me gustaría que los que estén escuchando la radio a esta hora de la mañana, para que no vean que estamos medio loquitos, medio rayaditos, que venimos con cosas raras, inesperadas. Pero bueno, la sorpresa de lo que es la naturaleza aparece en cualquier momento. Si usted tiene oportunidad, mire hacia arriba. Si está visualizando bien la luna, dígame si alguna vez de su vida recuerda ver una luna así, como está dibujada hoy, como la vemos hoy. ¿Viste vos cuando entran esos eclipses? Parece una cosa de eso, pero hay mil preguntas dando vuelta. A ver si algunos están viendo esa variante hoy que tiene la luna, que nos va a dejar a todos en la luna, porque la vamos a tener que mirar. Así que voy a recurrir a la audiencia de este programa, que pretende ser un programa con mucha conexión con la gente amiga, bueno, para que nos preparemos a arrancar así una mañana diferente, excepcional. Arrancamos con una canción para escucharla. Gracias por este día bonito que les deseamos a todos cuando ya son las 6 de la mañana con 7 minutos. Mañana 26 del 9 del 2026, 26 de arranque, 26 de cierre, 26 del 9 del 26, sí señor, se nos va yendo el mes de la primavera, pero vamos a estar con la prima, con la tía, con el abuelo, con el nono, con el chiquilín, mirando la luna, hermoso. Vamos, conectate, que está en el aire Propuestas AM, y nos vamos con el primer contacto para darte un panorama de qué te espera a nivel clima, meteorología, información, actitud, el profesional Miguel Rivera. Buen día, amigo, ¿cómo le va?
1: Buen día, Armando. Paseo meteorológico para la mañana de hoy, sábado 26 de septiembre. Están mejor allí, en Córdoba, que nosotros en Buenos Aires. Desde aquí te hablo, sábado 26 de septiembre, 0600 horas, un día maravilloso en Córdoba, estable, clima estable, parcialmente apenas nublado, un 3 octavos, calidad del aire que respiramos excelente en la capital, la probabilidad de precipitaciones hoy 0, mañana que estaré en Buenos Aires aún, allí lluvias, le prometo un poco de agua para mañana. Hoy, humedal 27%, índice UV medio con fotoprotección. Ahora 12 grados centígrados. La mínima desde esta temperatura 11, 12, 14, 15 según el área de Córdoba capital, una máxima en el día de 32 grados, corriéndose a nublado parcial. Probabilidad de lluvias, insisto, 0%, vientos este noreste a solo 5 kilómetros por hora, nudo y medio, 2 nudos de velocidad. Cálido a caluroso con ascenso de temperatura, visibilidad 20 kilómetros. Pueden ver ustedes allí hasta el monumento a Miriam Stiford. Otro día en las reseñas históricas hablaremos del Barón Visa y de ese monumento a Miriam Stiford. Puede llegar, atención, un nuevo impacto de aire polar en la próxima semana. Ya le conté la semana anterior los rizos cola de caballo que había en el cielo, esas nubes a las que le tiene que sumar viento sonda 48 horas seguidas el último viernes y hoy sábado.

0: un día maravilloso, insisto, calidad del aire excelente, para salir a pasear. Valle Medio de Punilla, Mallín, zona de acceso, Cosquín, Santa María Punilla, nubosidad media. Lluvias para el comienzo de la semana. Viento un poco más alto, 10 a 20 kilómetros por hora desde el mismo sector, este-noreste, con algunas ráfagas. Excelente para salir a pasear, ¿eh? Agradecimientos, como siempre, Servicio Meteorológico Nacional, Administración Provincial de Recursos Hídricos, Omicron, Estación Meteorológica 3437 y Servicios de Hidrología Naval e Hidrometeorología de Córdoba.
1: Muchas gracias. 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
2: Una luna espectacular. Ajá.
1: Tal cual se lo digo, ¿eh? Está rarísima la luna, ¿eh? Rarísima la luna. Bueno, estamos acá compartiendo por Ruta 5, se ve hermosa. Esta semana se vio, pero sí, hay algo que uno intenta hacer preguntas, ¿no? Pero bueno, la naturaleza es así, nos sorprende cada jornada, cada tiempo. Y hoy, en esta selección musical, tenemos preparada, atención, a los de 50, 60, 70... Ponele de ahí de 40 también, porque de aquí en adelante toda la programación de este sábado viene con sonido rockero. Arranca Soda Estéreo.

0: Felicidad, felicidad para toda la barra. Bueno, ya comienzan a llegar los mensajitos. Muchas gracias por estar ahí. Muchas gracias por escucharnos. Muchas gracias por estar con nosotros hasta las 9. Hoy en un día especial, porque tenemos muchas movidas, fundamentalmente deportivas, sobre ruedas, porque lanza hoy, por una situación especial del lugar donde se realiza la competencia, por costumbres, por respetos, este día va a ser el adelanto del lanzamiento de la carrera, que habitualmente se larga los domingos por la mañana. Hoy se larga a las 8 de la mañana, hora argentina. Para eso lo vamos a buscar al señor Víctor Castro.
1: 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Saludando en este su mes al gran jefe de la familia, a papá.
0: Para todos los papis que aman el deporte de las ruedas, a puro motor, Víctor Castro, adelante, querido.
2: El informe del deporte motor comienza con el calendario del fin de semana. La Fórmula 1 va a Azerbaiyán, circuito de Bakú, callejero. La Eurocup 3 en Jerez de la Frontera, en España, complementa la Fórmula 4 española. La web, las 6 horas de Fuji, en Japón. El TC2000 va al Sonda, en San Juan, un clásico, complementa la Top Race. Y la Fórmula 3 Metropolitana va a Rosario, en Santa Fe. Las TC Pickup van a Balcarce, se reabre el circuito de la Barrosa, mítico circuito argentino, en la tierra de Juan Manuel Fangio. Y el TC Mouras va a La Plata. En tanto que la Fórmula 1 en Bakú, Checo va con un nuevo motor actualizado de su Ferrari en su Cadillac. Allí el mexicano sumó 5 podios y 2 victorias. Las 6 horas de Fuji, como dije, allí va Pechito López con su Lexus RFR LM GT3 con turbo limitado a 270 kilómetros por hora. Hasta ahí va a poder acelerar el córdobés. En la Fórmula 1, Fabio Briatore habría solicitado que no darían más reportaje al periodismo argentino por la animosidad en redes para Gasly. No sabe dónde se metió, no lo tratan bien a Franco en el equipo, y los argentinos han reaccionado. En la Fórmula 1, 10 sprint están pensados para el 2027. Y las MotoGP, 10 equipos invitados para los tests del motor 850 en Austria. Todo el informe del deporte motor aquí en Propuestas AM.
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0: 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La la la la la la la. 6:26, todavía no hemos hecho el retroceso, Diego Daniel. Ya se viene el momento del ritmo, porque tenemos que darle paso a lo que hacemos habitualmente. Estamos en el 26 del 9 del 2026. Y ahora saludando a todos los que están llegando ya con sus saluditos, porque están viendo la luna. Cristian nos dice, hola, buen sábado para todos. Hola, Armando, es una luna espectacular y gigante. Es rara para este horario. Que tengan un buen día, Armando, soy Franco. Y me están contando esto, y también los referentes de otras personas que se están conectando con nosotros, también nos hablan, nos manifiestan que es un anuncio de que se viene tormenta en menos de 48 horas. Bueno, cada uno tiene para darnos, pero acá dice, el agua en 48 horas, lo avisa en el poniente cerca del horizonte W oeste. Tenemos la precisión, Diego, ¿eh? Está nuestro hombre del clima atento a todo lo que decimos por acá. Ya está saludándonos también la gente linda que está entrando por nuestro WhatsAppero. Hoy vamos a ir rápidamente. Hola, Armando, buen día, Dieguito y equipo. Después de saludar a mi amiga María Fernanda, quiero saludarla a ustedes. Soy Gracielita. Cariños, cariños, cariños para Graciela. Pues eso, qué lindo despertarse con nosotros aquí en la radio. Pero ahora sí, volvemos para transportar. Para el... Y ahora, en el despertar del sábado, último sábado de septiembre, es tiempo de efemérides. Hechos ocurridos un día 26 de septiembre, anotadas en efemérides para nuestro almanaque de la historia. Este día es el Día del Empleado de Comercio en nuestro país. También Día Internacional para la Eliminación Total de las Armas Nucleares. Día Mundial de Prevención del Embarazo No Planificado en Adolescentes. En 1945 nacía Brian Ferry, gran músico de rock.

0: En 1971 nacía Alejandro Fantino, conductor de televisión, radio y empresario argentino.
1: Y más el streaming que te permite conectar y más si conversás, y conversar de noche. Bueno, yo ahora estoy a la tarde, pero la noche tiene un encanto especial, porque nadie te corre, nadie te... Y espacios como este...

0: 2008. Moría Paul Newman, gran actor cinematográfico de Estados Unidos. En el 2009, en Sudamérica, se constituye el Banco del Sur, integrado por 7 países latinoamericanos. En 2016, se procede a la firma del acuerdo de paz en La Habana entre el gobierno colombiano y las FARC, después de más de 50 años de conflicto. 2017, Arabia Saudita anuncia que levantará la prohibición de conducir a las mujeres. Es el último país del mundo en hacerlo. En 2019, fallecía Jacques Chirac, gran político francés, presidente de la República Francesa. Y en el año 2022, la NASA consigue desviar al asteroide Dimorphos, estrellando un satélite para desviar el rumbo hacia la Tierra. Es el primer ejemplo de defensa planetaria. Estos fueron tiempos y recuerdos, fechas importantes en nuestras efemérides, mencionando hoy las que corresponden a este 26 de septiembre, último sábado de septiembre, anotado en nuestro almanaque de la historia.
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La luna se ve llena, e intensamente brillante hoy en Córdoba, porque nos encontramos en la fase de luna llena o plenilunio, lo cual alcanza su máxima expresión hoy sábado. Es iluminación completa. ¿Por qué? Porque la Tierra se ubica exactamente entre el Sol y la Luna, lo que hace que toda la cara visible del satélite reciba luz solar directa y se vea un 99,99% totalmente iluminada. ¿Qué tal, eh? Acompañamiento planetario. Durante estas noches, la Luna está compartiendo sector en el cielo junto a Saturno y Neptuno. Un evento que

amplía su visibilidad y brillo imponente en este, el firmamento cordobés. Vamos con el rock. Atento, disfrútalo. Atenti. Atenti, morocha.

Armando, soy Sebas, saludos desde Brasil, en la ciudad de Itajaí. Te escucho antes de ir a trabajar, gracias por tu compañía. Gracias a vos por escucharnos a la distancia, gracias por prenderte en la 96.5. Nuestro WhatsApp habilitadísimo, 351-2-150-96.5, que te da paso para nada personal, nada personal. Canta Sola Stereo.

nada personal. Quiere decir que no tenemos un amigo más importante que el otro, ¿eh? Somos todos importantes. Todos nuestros amigos, nuestros auditores son importantísimos. Están esperando nuestros mobileros para decir su mensaje. Están preparadísimos todos para ver qué pasa con Colapinto hoy. Por eso le estamos regalando este surtidísimo momento con la música de aquellos tiempos. ¡Eso! Etapa juvenil. Vamos, Miguelito. Arriba. Turquita, Macari. Vamos, vamos, vamos, vamos, vamos. Bailando, chicas. Irresponsable. En fin.

0: ¡Qué temazo, Dios mío! Memphis, la blusera irresponsable. Sonido bien, bien roqueo. 8:42. Vamos de información en información. Lo vamos a buscar ahora a nuestro hombre del baloncesto, Luis López. 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Lópezito, buen día, adelante.
1: Armando, amigos de Suquía, tengan todos ustedes muy buen sábado. Seguimos en propuestas AM por FM para decirles que en el básquetbol se está disputando un torneo de los equipos que van a animar la próxima Liga Argentina y que son de nuestra provincia de Córdoba. El denominado Super 6, organizado por la Federación de Básquetbol. Barrio Parque en ese torneo venció a Hindú y es finalista del campeonato. La presentación de la zona de Córdoba del torneo Super 6, preparatorio para la Liga Argentina, Barrio Parque dio cuenta de Hindú ganándole por 77-71 y de esta manera será uno de los finalistas del campeonato. Tuvo un parcial de 21-17 arriba la gente de Parque, después pasó a ganar 41-38 para terminar venciendo en definitiva por la cifra que apuntábamos, 77-71. Mateo Pérez con 25 puntos, 3 triples, logró ser el goleador de Parque y del partido, mientras que Lucas Arn, ex Atenas con 15 puntos, fue el máximo anotador de Hindú. Cabe destacar que ahora se van a enfrentar la gente de Parque con el conjunto de San Francisco. Estamos hablando del equipo de el San Isidro de San Francisco. Con este resultado, Parque entonces logra llegar a la final. En fecha de terminarse, San Isidro y Parque ganarán precisamente el campeonato Super 6. Ustedes.
0: Mañana avanzando rápidamente, raudamente, nos vamos a viajar hasta Santa Rosa de Calamuchita. Por allí en algún sector nos está esperando nuestro amigo, el queridísimo César Resnick. 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

0: Bueno. Son las 6:46. Por acá me preguntan, ¿qué hora es, Armandito? Te lo digo. Son las 6:42. Tienes razón, amigo. Muchas gracias por estar así tan atento. A ver ahora, usted, mi querido César Resnick, adelante.
1: Buen día, Armando, Miguel. Buen día, Diego. Buen día, suscriyentes de Propuestas AM. Hoy, desde el Valle de Calamuchita y en el inicio de la primavera, los invito a visitar Villa Cañada del Sauce. Este pueblito, rodeado por el río Quillinzo, es ideal para una escapada de fin de semana en familia. Nuestro Valle de Calamuchita esconde muchísimos rincones naturales que te invitan a desconectarte y disfrutar de la naturaleza y el aire libre. En este caso, Villa Cañada del Sauce se destaca como un excelente lugar para aquellos que buscan una escapada de fin de semana conectado con la naturaleza. Ubicado entre la Sierra de los Comechingones, este bello y pacífico pueblito te ofrece un entorno ideal para descansar y recargar energías, rodeado de flora y fauna que te abraza y te relaja. Villa Cañada del Sauce te ofrece espectaculares paisajes a orillas del río Quillinzo, donde la tranquilidad y la belleza natural se entrelazan, convirtiéndose en un escape perfecto del bullicio cotidiano, introduciéndote en un ambiente de paz y armonía. En este pueblo puedes hacer varias actividades al aire libre que te garantizan una experiencia inolvidable. Tenés muchos senderos para trekking que atraviesan las sierras, deslumbrándote con vistas espectaculares. También puedes hacer cabalgatas disfrutando de paisajes bellísimos de forma tranquila. O simplemente puedes elegir un rincón de este paraíso donde sentarte, descansar y absorber la paz que este entorno te ofrece. Así que, si buscas aventura, momentos de relax o conectar con la naturaleza, Villa Cañada del Sauce se adapta a la necesidad o deseo del turista que la visite. Bueno, Armando, seguimos disfrutando de Propuestas AM por la más cordobesa, la Suquía.
0: Gracias, César Resnick, muy clara, muy buena la puesta en el aire suya, querido, felicitaciones, ¿eh? Se lo escucha sensacional, muy bien. 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

0: 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A propósito de ruedas y motores, Víctor Castro con un nuevo informe cuando adelantamos que Colapinto larga noveno, ¿verdad, Víctor? A ver, me confirma todo.
1: Gracias, Armando. El libro Soy Franco tiene la primera edición, 12.000 ejemplares. Por supuesto, estamos hablando de Franquito Colapinto. La Fórmula 1 Audi confirmó a Gaby Bortoleto y a Nico Hülkenberg en su equipo para el año que viene. El Rally cordobés va a Laguna Larga por el regional. En la Fórmula 1, en Bakú, en Azerbaiyán, un callejero, uno de los más lindos. De acá se podría haber ido campeón Antonelli, con más de 80 puntos, pero no pudo. Carlos Sainz se paró, se le prendió fuego los frenos. Ayer también tuvo un toque, estamos hablando de la prueba libre 3 el jueves. Los mejores tiempos fueron Leclerc, Verstappen y Norris, 14º Franco Colapinto. En la primera pasada, 18 quedó en la segunda. En la prueba libre 2, siempre hablando de Bakú, muy buena temperatura. Lo superó a Bortoleto y a Lindblad, que se pegó, bandera roja. Lo destruyó el auto y se prendió fuego también los frenos. Acá el mejor tiempo lo hizo Antonelli, Verstappen y Leclerc. 11º quedó Franco Colapinto. Franquito Colapinto no hizo el 10º tiempo sin la ayuda del equipo. Le sacó jugo a las piedras. Alpine no lo considera al argentino en su estrategia, es muy visible por lo que se ve en pista. En la Q3 se fue Franco Colapinto en la curva 15, abortó la vuelta, lo salvó al auto de casualidad en la calle de salida. El mejor tiempo entonces y la clasificación para hoy a partir de las 8 de la mañana, toda la actividad en Bakú, en Azerbaiyán. Primero Russell, segundo Leclerc, tercero Piastri. Décimo en pista fue Franquito, pero va a largar en el 9º lugar por la descalificación de 5 puestos para Carlito Sainz, sin la ayuda, como dije, de su equipo. Para él va a ser una gran largada, seguramente se va a tirar a la recta larga y después se verá. No tiene el auto para aguantar el ritmo de carrera. Vamos a ver qué ocurre en pista. ¿Qué pasa con Franquito? Está por verse. Como dije, larga 9º por la sanción a Carlos Sainz, con 5 puestos en la grilla de largada, y es grave el informe y el comunicado que hizo la FIA respecto a los hinchas argentinos con sus expresiones en las redes. Es un tema a tratar y seguramente va a explotar en la semana. Después de lo que dijo Briatore, la FIA también se ha pronunciado con respecto a los insultos de los argentinos en redes contra Gasly por el maltrato a Franquito Colapinto. Todo el informe del deporte motor aquí en Propuestas AM.
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0: Hola, hola, hola, hola, hola, Armando, buenos días, les deseamos un hermoso fin de felices 36 años, nos dice Patricia Luque. Bueno, yo te propongo, ¿tenés ganas de ir al cine? ¿Tenés ganas de ir al cine? Prendete, prendete, prendete, prendete, prendete. A partir de ese momento voy a regalar 8 entradas, cada una para 2 personas, cada una para entren 2 personas. Tienen que ir directamente al cine los ganadores desde mañana domingo. Desde mañana domingo van al cine, presentan su DNI de los que han participado. Quiero Cine Rex, que tiene muy buena programación. Así que es una invitación linda para que ustedes disfruten de un fin de semana, un domingo y toda la semana, para tener ingreso entre las pantallas de un cine que pinta bonito hace muchísimos años, ¿eh? Así que yo le estoy invitando. ¿Usted quiere? Bueno, simplemente tiene que anotar nombre, apellido, DNI y podrá ver varias películas, ¿eh? Hay programación nueva, Avengers Endgame. Estrenamos también El Último Gran Lope, El Corazón de la Bestia, La Isla Olvidada en 2D y 3D. Gracias a la gente de Cine Rex, vos mismo ya estás posteando, ya entraron los primeros. Bien, ahí estamos rapidito para prenderse, ¿eh? Rapidito para prenderse con noticias. Ahora.
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0: 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Ahora es tiempo de El Informante, para acercar las noticias que interesan. Argentina y Estados Unidos anunciaron un paquete de financiamiento de hasta 7.000 millones de dólares para impulsar proyectos de infraestructura, energía y minerales críticos en el país. El anuncio fue realizado por el embajador estadounidense en Argentina, Peter Lamelas, en el marco de la visita del presidente Javier Milei a Nueva York. Un nuevo escándalo asuma en el horizonte del gobierno libertario. Luego de la sorpresiva reestructuración del personal en la Quinta de Olivos, se conoció que la ex subsecretaria de Planificación General, María Belén Agudíez, mano derecha de Karina Milei, tuvo un llamativo incremento en sus ahorros. Luego de casi 3 años en la gestión pública, multiplicó por 98 su patrimonio personal. Crisis. Tras casi 90 años operando, cerró la planta de Danica y dejó en la calle a 30 trabajadores. La empresa bonaerense ha comunicado el final definitivo de sus operaciones. Los trabajadores han presentado una denuncia en el Ministerio de Trabajo. La planta de Córdoba va a seguir activa.
1: Mi nombre es Sebastián Guastavino, delegado de la empresa Danica. La situación en Danica es la siguiente: nosotros nos encontramos el día sábado con un cartel en la puerta diciendo que ellos cerraban sus puertas. A partir del día 18 ya no nos permitían entrar y el 30 cerraría definitivamente las puertas de Danica. Esa es toda la información que la empresa nos brinda. Hoy por la mañana tendremos una audiencia con representantes de la empresa y con parte del sindicato para ver si podemos destrabar esta situación y encontrar una solución. Nuestro pedido es concreto, es mantener la fuente de trabajo de más de 30 compañeros.
0: El presidente de Irán, Masoud Pezeshkian, ha acusado a los Estados Unidos e Israel de cometer actos terroristas en la guerra contra su país. Esto durante un fuerte discurso ante la Asamblea General de las Naciones Unidas, en el que presentó a la República Islámica como víctima de agresiones exteriores. Donald Trump afirmó que somos terroristas. No somos terroristas, somos víctimas del terrorismo, declaró Pezeshkian. Según los medios estadounidenses, fue la primera vez que un mandatario de un país en guerra con los Estados Unidos habla ante la Asamblea General de la ONU en Nueva York. En los Juegos Sudamericanos pasó en Santa Fe 2026. La atleta marplatense Micaela Levalli protagonizó uno de los momentos más deslumbrantes y emotivos de la competencia. Cuando restaban pocos metros para culminar la prueba de los 1500 metros, marcaba el quinto puesto. Sin embargo, tras superar la última curva, cambió drásticamente el ritmo, aceleró en la recta final, superó a sus rivales y cruzó la meta en primer lugar para adjudicarse la medalla de oro. Buena Barrial, este domingo 27 de septiembre, dará comienzo el campeonato clausura interbarrial de fútbol infantil en La Cumbre. Es un evento deportivo que convoca cada semana a niños, jóvenes y familias en un espacio de integración comunitaria. La propuesta busca promover el deporte, la convivencia y los valores formativos en un entorno recreativo. Desde la organización han manifestado su entusiasmo e invitaron a la población a acompañar el desarrollo del torneo.

0: Atención, por tiempo indeterminado permanece cerrado el Parque del Kempes. Sin información oficial al respecto, se supo que su ingreso quedó suspendido después de que se desplomara una columna de luminaria sobre un vehículo. En principio, se realiza una revisión de la totalidad de las estructuras del lugar antes de una nueva reapertura. Crédito productivo ha crecido un 91% en el país. En Córdoba, la inversión se volcó a la maquinaria y la reconversión agroindustrial. La región pampeana se ratifica como el motor insustituible del sistema, concentrado 84,2 billones de los saldos clasificados, lo que representa el 86,4% del total del país. Y la ciudad autónoma de Buenos Aires absorbe el 45,8% de esa posición debido a la erradicación de sedes corporativas de empresas con alcance nacional. Las provincias del interior muestran patrones de inversión fuertemente vinculadas a sus cadenas de valor regionales. En los próximos 3 a 5 años vamos a empezar a ver una explosión de exportaciones, aseguró el embajador argentino en los Estados Unidos. Alec Oxenford también resaltó la relación entre Argentina y el país presidido por Donald Trump. En este continente, Argentina es el más amigo de los Estados Unidos. Marcelo Gallardo debutó como entrenador de Ecuador con una derrota 3-0 en un amistoso ante Corea del Sur. El técnico argentino dirigió su primer partido al frente de la Tri en Suwon y comenzó con el pie izquierdo. Ricardo Gareca propuso ampliar la categoría de los 5 grandes del fútbol argentino para incorporar a 2 clubes cuyos logros acumulados obligan a revisar la nómina histórica integrada por Boca Juniors, River Plate, Independiente, Racing y San Lorenzo. El Tigre propuso agregar a Vélez Sarsfield y Estudiantes de La Plata. El Pincha ha alcanzado 19 títulos oficiales y también Vélez contabiliza 19 títulos. Sur de la ciudad, la provincia ha habilitado 2 nuevos distritos de seguridad y de justicia. Las nuevas jurisdicciones abarcan 97 barrios del sur de la ciudad capital. El distrito 20 comprende 55 barrios. Su fiscal es Luis Fernando Micheli. El distrito 22 comprende a 42 barrios. Su fiscal es Paula Bruera. Fueron noticias importantes para conocer en un nuevo servicio de El Informante.
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0: Tempranito despierto, Tempranito despierto. Me está escuchando Cuartetín desde su estudio. Qué comodidad el pibe, ¿no? Bueno, en fin. Pero voy contigo, a ver qué lo querés decir. A ver.
1: ¡Oh! ¡Otra vez! ¡Acá estoy yo!
0: Bueno, bienvenido.
1: ¡Cuartetín! ¡Cuartetín! ¡Humor del principio! ¡Al

0: ¿Tampoco?
1: En otro que le dicen amanecer campestre.
0: ¿Por qué?
1: Amanecer campestre. Puro mate, puro mate. Hay otro que habla uno. Le decían antes bar apache.
0: ¿Por qué?
1: No le ha entrado ningún vaquero. Ay, Dios mío, no me acuerdo. Otro le dicen carbón. ¿Sabes por qué?
0: ¿Por qué?
1: Porque se prende en todos los asados.
0: Carbón.
1: Mi tía, esa querida tía que yo tengo, siempre como pretendiente. Sí, sí, sí. Esa que le arrastraban en gala, como decía la otra tía. Delante tuyo. Bueno, una vez se le acercó a alguien que, bueno, le pusieron diario mojado.
0: Diario mojado.
1: Porque no se le entiende nada. Bueno, y el último.
0: Bueno.
1: Sándwich de miga. Es un amiguito acá del barrio. A él le hemos puesto sándwich de miga.
0: ¿Por qué?
1: ¿Sabes por qué?
0: ¿Por qué?
1: Porque está en todas las fiestas.
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0: Especial para rockeros.

0: Sábado viene súper regalón, está bonito, está bonito, está bonito. Bueno, atención, atención, atención, para los que están esperando a Colapinto, 45 minutos exactamente y se larga la carrera, el Gran Premio de Azerbaiyán, Bakú. Impresionante la cantidad de gente que quiere ir al cine. Armando, quiero cine, soy Luciano Yola. Armando, buen día, participo por el cine Rex, soy Cristina Beas 177. Hola, buen día, Armando, soy Hugo, taxista de la avenida Patria y Bulnes, muy tranquilo, mejor así, que esté tranquilo el día, querido. Ay, que esté tranquilo. Hola, buenas tardes, buenos días, participo por las entradas al cine, soy Francisco Barrera, 704. Hola, buen día, participo por las entradas al cine Rex, me gustaría ir con mi prima, soy Zoe Argüello. Armando, yo gané el sábado pasado las entradas y fui el domingo a las 15 horas y las chicas de boletería me dijeron que no estaba la lista todavía. Siempre, a ver. Fuiste a la primera función del domingo. Bueno, sí, pero pasaste, ¿no? Bueno, habrás pasado, supongo. Bueno. Hola. Armando, buen día. Quiero cine Rex. Soy Jonathan Escobares. Jonathan Escobares, 173.
1: Buenos días, Armando. Buenos días. Felicito por el programa. Participo por las entradas al cine. Amanda Flores, 754.
0: Pues, ¿cómo está esa garganta, querida, eh? Hay que cuidar la gargantita, mamita, ¿eh? Ah, está muy... Bueno, Luciano Oyola, 866, también tiene ganas de ir al cine. Esto es la mañana de la 96.5. Esta es la forma de hacer radio que tenemos junto con Diego Daniel, que es nuestro Master Operator. Quiero cine Rex, soy Marcelo Zubiciati, 995. Hola, Armando, buen día, me anoto por las entradas al cine Rex, soy Luciano Oyola. Andrea Molina tiene ganas de ir al cine. José Luján tiene ganas de ir al cine. Patricia Luque, 995, quiere cine. A ver, Mario Ditria quiere cine. Jonathan, impresionante la cantidad que hay, digo, 440. Todos quieren cine. Y tenemos otros regalitos para hoy, hay que estar atentos, Jonathan Escobar también tiene ganas de ir. Hay un montón, no alcanzo a hacerlo tan rápido, digo, no me presione, Dieguito. ¿Usted me quiere más velocidad todavía? Voy a hacer, ¿qué es que me quiere? ¿Con la pinto de la palabra? No, Diego, esperes un poquito. Déjeme un respirito. Armando hermoso, programa todos los fines, te escucho, quiero cine, soy Nancy Britos, 732, soy Daniel Peralta, quiero cine. ¿Cuánta gente con ganas de ir al cine, che? Me gusta. ¿Dónde andará Analía Morales? Analía, buen día.
2: Muchísimas gracias, Armando. La invitación comienza hoy, pero se extiende hasta la primera semana de octubre. ¿De qué estamos hablando? Francia, que llegó para quedarse durante todo este tiempo a Córdoba. Porque esta primavera también llega una nueva edición de Viví Francia, hoy organizada, bien digo, por la Cámara de Comercio Industria Franco-Argentina. Desde hoy hasta el sábado 10 de octubre se van a poder disfrutar diversas actividades para conmemorar la cultura, la gastronomía francesa acá en la ciudad de Córdoba, pero también en la cumbre. Hoy, por ejemplo, a las 17 horas en la Alianza Francesa, ahí en el edificio de siempre, en esa casona tan bonita en la calle Ayacucho, van a dar inicio a Vivir Francia en el Mercadito Francés. Así te quedó. Hablamos nosotros con Tef, que nos cuenta lo que va a suceder en estas semanas a pura Francia.
3: Bonjour, buen día, Armando y Analía, gracias por brindarnos este espacio. Mi nombre es Stephanie, yo soy la delegada de la Cámara de Comercio e Industria Franco-Argentina en Córdoba. Esta primavera queremos invitarlos a todos muy especialmente, a todos los oyentes de propuestas de Radio Suquía, a una nueva edición de Viví Francia. Este es un evento que se realiza en distintas ciudades del país y los cordobeses lo van a poder aprovechar. Desde el 26 de septiembre y hasta el sábado 10 de octubre van a poder disfrutar de diversas actividades para conmemorar la cultura, el arte y la gastronomía francesa en la ciudad de Córdoba y también en la cumbre. Toda la programación la pueden encontrar en nuestro Instagram, que es CCIFA Córdoba o en nuestra página web, que es vivifrancia.com.ar. Tenemos 25 superplanazos y queremos que los puedan aprovechar. En Córdoba vamos a tener, y queremos destacar, que va a haber varias catas de vinos, va a haber ciclos de lectura, de música y de clase de francés en la Alianza Francesa. Va a haber gastronomía y pastelería francesa en distintos puntos de la ciudad y también visitas guiadas muy interesantes. En la ciudad de La Cumbre queremos destacar que va a haber ciclos de música y cine y también de gastronomía, mucho sucediendo en el microcine Sala Carafa de La Cumbre, y también va a haber visita a las casonas históricas de León Dubus. Los queremos invitar y los esperamos a todos este sábado 26 de septiembre a las 17 horas en la Alianza Francesa de Córdoba, en la calle Ayacucho 46, para dar inicio a esta nueva edición con un brindis de apertura y una tarde muy especial en el Mercadito Francés, donde la gastronomía, la cultura y el espíritu de la primavera van a ser los grandes protagonistas. La entrada a este Mercadito Francés es totalmente libre y gratuita. Y también para los que les gusta viajar, hay un sorteo sucediendo de unos pasajes de avión para ir a París, así que los invitamos a ver el Instagram que les conté antes y la página web para participar del sorteo. Muchas gracias, los esperamos a todos y feliz primavera francesa.
2: Mucha gastronomía, Armando, mucho arte, el baile, van a ser protagonistas de esta Vivi Francia. La agenda completa la tienen, por supuesto, en las redes sociales, y nosotros vamos a agradecer una vez más a Estefanía, nombre en castellano, porque, claro, ellos son franceses, y te digo que sinceramente la pronunciación en francés no es lo mío. Bien, bueno, gracias también a ellos que representan a la Cámara de Negocios de la Industria Franco-Argentina en Córdoba, Stephanie Bustelo, ahí está, en la delegada de la Cámara. Bueno, Armando, hay más propuestas para esta mañana de sábado.
0: Bueno, gracias, querida. Seguimos. A punto sonoro musical, digo, 7:23. 7:23. Para que salga la carrera, faltan 44 minutos con 30 segundos.

tomando el control. La mañana llegaba así con la voz de Sas. Ahora vamos a hacer rápidamente el repaso, a ver a quién le toca, porque paren acá, no llamen más por el tema cine. Ojalá tendríamos que tener como 800 entradas para el cine, porque es impresionante la respuesta que tenemos tan tempranito en la mañana del sábado, ¿eh? Es fundamental, la gente que se levanta temprano, me gusta la gente que se levanta temprano, me gusta la gente que se levanta temprano, sí, porque hay que empezar el día con buena onda, con energía, aunque no tengas nada que hacer. Si te levantas temprano vas a encontrar algo diferente en la casa, vas a ver algo que no ves en las corridas, en el apuro.

0: equivocas esto, ¿cómo lo vas a ver? Cuando te levantas más temprano, vas a poder mirar cómo está tu jardín, lo vas a ver contenta, porque están floreciendo ya las primeras florecitas de la primavera, todo eso, ¿eh? Los primeros brotes de la primavera están surgiendo. Ahora surgen 8 ganadores o ganadoras de el Cine Rex. ¡Basta! Primer ganador es mujer, Daniela Escobares 900. Daniela Escobares 900. Segundo ganador o ganadora, ahí va. Nancy Britos 732. Tercer ganador o ganadora, basta. Daniel Peralta 334. Cuarto ganador o ganadora, basta. El varoncito Guillermo Gudiño 219. Un guiño para que vea una linda película a partir de mañana domingo. A partir de mañana domingo. No vaya hoy, porque hoy pasamos la lista y ustedes la utilizan mañana. Durante una semana. Quinto ganador o ganadora es un varón, Hernán Bazán 390. Número 6, ganador o ganadora, ahí va. Juan Sayankovsky, 446. Séptimo ganador o ganadora es Patricia Luque, 995. El número 8, ahí está, Beatriz Báez 446. Repito, Patricia Luque, Beatriz Báez, Iván Sayankovsky, Hernán Bazán, Guillermo Gudiño, Daniel Peralta, Nancy Britos, Daniel Escobares. Mañana domingo pueden pasar por el cine y van a ingresar y ver la película que ustedes elijan.
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A propósito de primera Fórmula 1, la primera, la más potente de las virtudes sobre ruedas, las carreras Fórmula 1. Atención, primer puesto está para George Russell con Mercedes, segundo Charles Leclerc Ferrari, tercero Oscar Piastri de McLaren, Isaac Hadjar en cuarto lugar con Red Bull Racing, quinto va a lanzar Lando Norris de McLaren, sexto Lewis Hamilton de Ferrari, séptimo Pierre Gasly de Alpine, octavo Max Verstappen de Red Bull Racing, en novena posición lanza Franco Colapinto de Alpine, décimo Oliver Berman de Haas F1 Team, décimo primero Liam Lawson de Racing Bull, décimo segundo Alexander Albon de Williams, décimo tercero Esteban Ocon de Haas F1 Team, décimo cuarto Carlos Sainz en Williams, décimo quinto Arvid Lindblad de Racing Bulls, décimo sexto Kimi Antonelli de Mercedes, décimo séptimo Gabriel Bortoleto de Audi, le sigue el 18 Nico Hülkenberg por Audi, décimo noveno Fernando Alonso Aston Martin, vigésimo número 20 Sergio Pérez de Cadillac, número 21 Lance Stroll de Aston Martin y vigésimo segundo Walter Bottas de Cadillac. Roqueando en propuestas. ¿Querés ir a Pecos? ¿Peco Multiparque? Empezá a postear nombre, apellido y tres finales del DNI. Vamos que te invitamos. Ahora, dale, metele. Ahora, es por amor que lo hacemos. Para que disfrutes un fin de semana vos y un acompañante. Hermoso lugar. Ahora con la vuelta al mundo, altísima.

0: Enganchados, ¿eh? Enganchados con lo... ¿Quién no baila con esta música? Esa es la idea, hacerte un programa con buena onda, con buena energía, con mucha energía, con mucha vibra, Diego Daniel, ¿verdad? Para que tengamos un ritmo así, que nos empuje, que nos active la mañana. Porque la gente que es negativa no sirve, no sirve. Hay que transformar esa gente que dice no a todo sin intentarlo. Por supuesto que nunca le va a salir nada si no lo intenta al cambio, ¿eh? Hay que jugarse y la vida te presenta varias situaciones. Por eso te ponemos buena vibra desde la radio. Dale, dale.
1: ¡Buenos días!
2: ¿Cómo amanecieron?
0: Eso.
2: 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Sonrisa grande, mente tranquila, cosas bonitas, cosas positivas.
0: Claro. Estoy contigo, ¿eh?
2: Y cero mala vibra.
0: Espera.
2: Así que el que se levantó

0: si merecemos un símbolo, es el de divertir, de acompañar.
1: Un día maravilloso.
0: Eso.
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0: Para esta chica, le digo, sos una diosa. Sos una diosa porque llegas al programa con buena onda. Pero te lo cantan los auténticos.

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Gracias, gracias por tantas queridas personas que se están poniendo al día con esta ansiedad de salir, de divertirse, de pasar un buen día acompañado para dos personas. 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

0: vamos ahora con la gente de Mariano Moreno en búsqueda de la opinión de nuestro querido Miguel Rivera. Cuando ya son las 7 de la mañana con 50 minutos, vamos a escuchar qué opina sobre esto que parece que no le cierra el tema este de la IA, de la inteligencia artificial. Faltan casi 45 minutos y larga esta carrera, ¿eh? Adelante, Miguel.
1: En esta, Armando, mi columna de opinión, porque lo pienso, lo siento y lo digo. Soy pecador, estoy preso de las palabras que emito, pero sé que salgo a flote, nadando, estilo crawl me parece, a la superficie, pero llegando a lo que realmente tenemos que decir. Y lo que tenemos que aclarar una vez más, todavía lo decimos, encore, en francés, otra vez insisto, lo decimos, la IA no tiene buen pronóstico. Lo que pueda ocurrir en el futuro, ya en estos últimos días hemos visto los pecaminosos, podríamos decir, observadores del futuro, diciendo que está en juego la existencia de la raza humana. Así de terrible. Pero ha habido muchas novedades en estos últimos días, algunos escarceos, entre ellos los presidentes de estas compañías, que renuncian, suben, adquieren notoriedad, se van, se esconden, se escapan, pero siguen mostrando que el mismo problema existe. Esta superinteligencia ya pasa por nuestros hombros. Fíjate que estoy en Buenos Aires justamente para disertar sobre este tema en la FIT, la Feria Internacional de Turismo, los usos y abusos de la inteligencia artificial en la actividad turística.

0: y son más los abusos que los usos. Los usos son mucho más exponenciales que el Google, por supuesto, pero con el Google alcanzaría. Los abusos son los que nos llevan a tener todos los problemas que tenemos. Problemas que ya heredábamos de la etapa de los diarios, con errores de ortografía, con errores de conceptos. Bueno, la inteligencia artificial nos va a llevar a eso, pero además también a peleas entre ellas, entre las máquinas, entre los grupos empresarios que defienden una u otro. Y esto no se sabe cómo puede terminar. Muchas gracias, Armando.
1: Gracias a vos, Miguelito. Gracias, gracias, gracias. Vamos ahora rápidamente a ver cuáles son los números ganadores de las quinielas de anoche. Anoche viernes. ¿Cuáles son los ganadores? Comenzamos, Diego Daniel, cuando usted lo disponga.
2: Ay, que me ha tocado la quiniela. Ay, ¿qué hacer?
1: Siempre está disponible, Diego. Muy bien, muy bien. A primero, en la quiniela nacional salió el 5791. Repito, 5791, el excusado.
3: Es que parece que voy acercando todo. Ay, Antonita.
1: En Lotería de la Provincia. En Lotería de la Provincia de Buenos Aires, 3593, 3593. El número 93 es el enamorado. Muy bien, qué lindo estar enamorado en este tiempo de primavera, ¿no? Y en Córdoba, atención, primer premio a la cabeza, 0429, el 29 San Pedro. Segundo, en la cordobesa, 9161. Tercero, 2587. Cuarto, 4557. Y quinto, 4890. Reitero, nacional a la cabeza, 5791. Provincia, 3593. Y Córdoba, 0429.
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0: tira para arriba, tira. Dale, dale, dale, dale. Buena música, buena música. Son las 8 de la mañana. Hacemos resumen de la semana cuando ya se está largando, largando, largando. En cualquier momento comienza la carrera. Nosotros estamos para seguirla. Vamos a ver cómo va la salida del Gran Premio de Azerbaiyán, Bakú, con la información actualizada para tenerte así, al pie de la novedad. Vamos con el repaso de la semana, Diego, y apenas largue la carrera, estamos preparados para contártelo con los primeros resultados en el lanzamiento. Adelante.
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1: La Garganta del Diablo, uno de los principales atractivos de las cataratas del Iguazú, permanecerá cerrada más de 30 días debido al riesgo de nuevas crecidas extraordinarias del río Iguazú. La medida fue adoptada de manera preventiva por el Parque Nacional Iguazú, que resolvió desmontar las pasarelas metálicas que permitan acceder al tradicional salto y trasladar a tierra firme para evitar que sufran daños ante una eventual crecida del caudal.
2: Andis, la justicia confirmó el procesamiento de Spagnuolo por las supuestas coimas. Según la hipótesis del fiscal, el ex titular de la Agencia de Discapacidad sería jefe de un esquema de corrupción vinculado a laboratorios de medicamentos. Hay otras 18 personas imputadas.
3: Hasta el 28 de septiembre llega la última semana de inscripciones para Innovar por el Clima. La convocatoria internacional, financiada por Bloomberg Philanthropies, entregará $4.000 a 10 iniciativas locales. El plazo para presentar propuestas vence el próximo 28 de septiembre.
1: Aerolíneas Argentinas realizará todos los traslados de la comitiva papal. El operativo incluirá vuelos entre Montevideo, Buenos Aires, Córdoba y Lima con una aeronave Boeing 737-800 MAX y una Airbus A330-200.
2: Visita papal. Habrá feriado nacional el lunes 9 de noviembre y el martes 10 se suma Córdoba. Lo informó el gobierno nacional tras la reunión que encabezó Karina Milei con el Ministerio de Seguridad de la Nación. A su vez, el jefe de gabinete cordobés, Manuel Calvo, confirmó que el martes será feriado en la provincia.
1: Selección argentina en Juegos Sudamericanos, Venezuela, Argentina y un final del partido. El zurdazo en el descuento que salvó a la selección en la tarde soñada de Ramiro Tulián. A Tulián, de 18 años, ingresó desde el banco y clasificó a la selección a semifinales en el descuento. La historia del pibe de Belgrano, Ramiro Tulián, dice: siempre soñé con vestir esta camiseta.
2: Juegos Sudamericanos. Argentina celebró en hockey y sumó nuevas medallas en una jornada dorada. Los Leones y las Leonas vencieron a Chile en las finales y se consagraron campeones en Santa Fe. La delegación argentina también consiguió preseas en atletismo, ciclismo de pista, escalada y otras disciplinas para alcanzar las 184 medallas en el certamen.
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5: Estamos directamente con la información del Gran Premio de Azerbaiyán, Bakú. Ya largó la carrera: primero Russell, segundo Piastri, tercero Leclerc, cuarto Norris, quinto Had, sexto Hamilton, séptimo Verstappen, octavo Gasly, noveno Colapinto, décimo Lawson. Estamos entonces acompañándote con toda la actualidad para los que están con ganas de seguir a ver cómo le va a Colapinto. Buena largada, buena largada. Está funcionando la carrera ya a pleno movimiento. Son las 8:06. ¿Anda por ahí el chiquilín? ¿Anda?

0: 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Buen día de nuevo, Cuartetina, adelante.
1: ¿Cómo están? buen día a la barra, a los seguidores de este personaje tan popular que soy yo. Sí, porque día a día va avanzando mi carpeta de... Perdón, casi digo que no tengo que decir mi carpeta. ¿Sí? Seguidores, no deudores. Bueno, ustedes saben que, a propósito de eso, muchos me preguntan, ¿a qué me dedico?
0: Sí.
1: Bueno, y yo les digo, bueno, yo me dedico a respirar. Sí, es cierto. Bueno, está bien. No ganaré mucho, pero me sirve para vivir, me alcanza para vivir. Pero la verdad, está todo muy complicado. Muy complicado, sí. Estaba haciendo cuentas. Y bueno, sumando esto, aquello, me di cuenta que no puedo gastar ni un centavo más. Hasta la llegada de Jesucristo. ¿Cuánto falta para la Navidad?
0: Sonríe, gracias. Desde el humor del chiquilín, nos vamos rápidamente con... 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Y ahora te cuenta cómo sigue la carrera. En primer lugar está Russell, segundo Piastri, tercero Leclerc, cuarto Adhkar, quinto Norris, sexto Verstappen, séptimo Hamilton, octavo Gasly, noveno se mantiene Colapinto, décimo Lawson, 11 Berman y 12º Albon. A esta hora de la mañana, una canción y ya venimos con los ganadores de Pecos Multiparque. La Muralla Verde. Se vienen los enanitos, ¿eh? Se vienen.

0: Eso, la buena música acompañando hoy en una mañana rockera. Propuestas AM, voy con el ganador. Atención, ganador o ganadora de Pecos Multiparque. Basta. Papá, qué nombrecito que hay acá, Marcus Marzo, digo. Marcos Marzo, ese será el apellido. O puede haber algún error ahí, me llama la atención, ¿no? Marcus Marzo 304, los tres finales de su DNI. A ver, por favor. Marcos Marzo, si podés contarme, te lo agradezco, Bueno, máxima expectativa, Colapinto corriendo. Hay bastante distancia entre un auto y otro, No ha habido pases fundamentales, sobre todo en los 10 primeros puestos. Así está siguiendo la gente esta carrera de Fórmula 1, donde el argentino está corriendo en noveno lugar, puesto desde el cual salió. 51 vueltas tiene esta carrera, Van 5. Russell, Piastri, Hadjar, Verstappen, Leclerc, Norris, Hamilton, Gasly, Colapinto, Lawson. Del 1 al 10.
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4: Las vueltas siguen, las vueltas de Fórmula 1 se mantienen normalmente hasta ahora. Primero Russell, segundo Piastri, tercero Verstappen, cuarto Hadjar, quinto Leclerc, sexto está Norris, séptimo Hamilton, octavo está Gasly y noveno Colapinto. Había un pequeño cambio aquí en décimo, ahora aparece Berman, décimo primero Lawson, décimo segundo Albon.
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4: Bueno, atención ahora, ¿eh? Atención ahora, chicos, chicas. Tengo como siempre el convite de Lomo Cheto Black. Lomo Cheto Black. Esta gente que todas las semanas, cada sábado y cada domingo, nos invita a que reserves tu mesa y Lomo Cheto te regala la cena para cuatro personas o para seis personas. 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Vos vas, reservaste con nosotros ahora en este momento. A partir de este momento decís, quiero reservar una mesa para cuatro, quiero una mesa para seis. Cuando agotemos, porque tenemos para reservar cinco mesas para cuatro personas y cinco mesas para seis personas. Entonces, vos vas, te van a recibir con una muy sabrosa cena y vos tendrás solamente que pagar lo que es el consumo de la bebida, ¿eh? ¿Entendiste bien? Es un regalazo, ¿eh? Para diez personas en total, que serán ganadores al reservar una mesa para cuatro o una mesa para seis personas, ¿eh? Así que son varios. Quiero ver cómo se va poblando nuestro WhatsApp, pero tengo llamaditas por ahí, Dieguito, que quieren anotarse, por favor. A ver qué dice el oyente.
5: Tengo. Hola, Armando, buen día. Sí, querido, quisiera buen día. Saber si ya hizo el sorteo de el cine, sino para anotarme.
4: ¿De cuál dijo? Pecos, sí, lo dije a Pecos. El cine también lo hicimos. ¿Dónde estaba? ¡Epa! Bueno, rápidamente repaso cine. Daniel Escobares, Nancy Britos, Daniel Peralta, Guillermo Gudiño, Hernán Bazán, Iván Sayankovsky, Beatriz Báez y Patricia Luque son los ganadores para ir al Cine Res desde mañana domingo, ¿eh? Desde mañana domingo, la función de la tarde. Ya van a estar anotados ahí todos para que puedan participar de ver la pantalla que les da el Cine Rex para que vean muy buenas películas. Atento, atento, atento. 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
4: Bueno, tranquila la carrera, ¿eh? Están ahí corriendo, corriendo uno tras del otro. No se produce ni

0: importantes pasadas, lo que está hasta ahora: primero Russell, segundo Piastri, tercero Verstappen, cuarto Had, quinto Leclerc, sexto Norris, séptimo Hamilton, octavo Gasly, noveno Colapinto, décimo Beatriz. Bueno, ahí estamos. Entonces, esa es la posición. Y yo te lo repito ahora: reserva tu mesa para que vayas acompañado por tres personas, es decir, mesa para cuatro, para que el genio de... el amigo, el titular de Lomo Cheto Black, te invite con la cena. Vos tenés que pagar solamente la bebida. Hay mucha gente que nos ha hablado muy bien de este sistema, porque comes algo rico, puede ser una pizza lomo, un lomito, y la bebida la pagás vos, eso sí. Pero tenés que reservar la mesa para cuatro personas o para seis personas. Se están reservando para seis más que para cuatro, ¿eh? A ver, vos también querés, dale, postealo en el WhatsApp de la radio al 828 del horario. Estamos diciéndote que el 3512-150-965 está para que reserves tu mesa.
1: Calamuchita linda, calamuchita.
0: Segunda salida de hoy del señor que está allí en sierras hermosas del Valle de Calamuchita. Algún día vamos a transmitir desde allá todo el programa, Dios mediante, ¿no? Algún día, Dios mediante, vamos a estar ahí, porque bueno, tenemos que salir un poquito de la calle, nos tienen que dejar salir a pasear también, ¿eh? Para contarles del verano, de lo que se viene, todo eso, tantas temporadas de verano allí en Villa Carlos Paz, tantas cosas lindas, y ahora estamos dándole desde aquí todo lo que pasa. Pero tenemos más gente, por favor, los que quieren participar por lo de Lomo Cheto Black con notas de texto, no manden audios, por favor, posteen directamente con texto: quiero mesa para cuatro o quiero mesa para seis. ¿De acuerdo, chicos? Gracias, bueno.
2: Muchas gracias, Armando. Mañana, domingo 27 de septiembre, Villa Yacanto de Calamuchita se viste de tradición, música y cultura para celebrar sus fiestas patronales en honor a Nuestra Señora de la Merced. La jornada será en el predio de los Gauchos, con entrada libre y gratuita. Y comenzará a las 9 de la mañana con la concentración de agrupaciones y salida hacia el predio acompañando a la Virgen. Habrá izamiento de la bandera, presentación de agrupaciones y fortines, y desde las 10:30 todo el color de las destrezas gauchas con criollo de América, sortija y polca de la silla. Al mediodía, un gran almuerzo criollo con comidas típicas, y desde las 14:30 llegará la gran jineteada con la tropilla La Flor del Ceibo, además de rueda de bastos con encimera. También se anuncia un gran broche de oro en crina limpia, con jinetes de Villa Yacanto, Atos Pampa, Villa Alpina y El Champaquí. Esta fiesta es una propuesta para disfrutar en familia y encontrarse con nuestras raíces. Así que ya sabes, este 27 de septiembre, Villa Yacanto de Calamuchita te espera. Fe, tradición y cultura que nos une. Ahora, Armando, volvemos a Estudios de la Suquía. Seguimos con Propuestas AM.
0: Muchas gracias, querido, muchas gracias por la sintética de las notas hoy, porque estamos con la información al toque de Colapinto y el Team Alpin. A ver qué pasa. 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

0: la mañana con la carrera, que no está demostrando gran compromiso. Están haciendo tiempo, me parece, los muchachos, ¿eh? No hay mucha movida. Hamilton está adelantándose un poquito, lentamente, pero están en líneas generales, se mantiene muy parejito todo, así que lo vamos a ir contando todo el tiempo que esté disputándose la carrera. Estamos ya en más de 18 vueltas, primero Russell, segundo Piastri, tercero Verstappen, cuarto Hamilton, quinto Leclerc, sexto Hamilton, séptimo Norris, octavo Gasly, noveno Colapinto y décimo Antonelli. Está pisando, Antonelli quiere pasar, ¿eh? quiere pasar, la está peleando ahí la Antonelli.
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8: Solo estamos, no tan solitos, con mucha gente linda escuchándonos, compartiendo la elección de las canciones bien rockeras de los 40, 50, 60, 70, y bueno, todos se acuerdan de eso, Armando, soy Diego Badora, quiero reservar para 4. Somos de mi granja, dice Diego por acá, Bueno, perfecto, Dieguito, te reservamos allí en lo que es Lomo Cheto Black. 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Reitero, reservá la mesa y ya no tenés que esperar si sos ganador o no. Reservaste tu mesa, por eso lo lanzamos con cierto tiempo al entretenimiento para que se vayan anotando, Ya tenemos varias mesitas, pero tenés lugar, Diego, para esta noche allí

0: Miguelito, buen día, cuénteme algo de turismo, a ver qué me dice, lo escucho.
1: El ISDL, Instituto Superior Daniel Steinmetz de Goya, organiza diversas actividades por el Día Internacional del Turismo. En el marco de la conmemoración del Día Internacional del Turismo, que se celebra este domingo 27 de septiembre, el ISDL, junto a la Tecnicatura Superior en Turismo de Goya, llevan adelante una serie de actividades abiertas a toda la comunidad y a los turistas que estén paseando por allí este fin de semana. La jornada incluirá charlas, stand informativos, feria gastronómica y otras actividades vinculadas a la formación académica, la práctica profesional en esta área y un cronograma muy completo para que durante la mañana y durante toda la jornada se pueda participar con estudiantes, docentes y públicos interesados en esta temática por la formación de futuros profesionales en esta área.

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3: Hay cambios en la Fórmula 1. Adelante rápidamente, Víctor Castro.
4: Gracias, Armando. El informe del deporte motor comienza con las MotoGP en Buenos Aires. Vienen el 9 de abril del 2027 y las 6 horas de Fuji en la WEC. Se canceló la clasificación por el mal tiempo, se llovió todo en Japón. Allí corre Pechito López, el cordobés de Río Tercero. Y en la Fórmula 1, en Azerbaiyán, en el circuito callejero de Bakú, picó Russell con el Mercedes-Benz, lo durmió Piastri a Leclerc, segundo lugar. Franco Colapinto mantuvo su noveno lugar, una largada muy limpia. Alta recuperación de Antonelli en la vuelta 15, ya estaba 11, había largado 16º. Stroll y Alonso afuera, van 22 vueltas de 51. Franquito Colapinto lo tiene de atrás de su auto a Antonelli, que viene recuperando el futuro campeón de la Fórmula 1. Todo el informe del deporte motor aquí en Propuestas AM.
3: Gracias, Víctor. Ahí lo pasó a Colapinto al décimo lugar. Lo pasó Antonelli. Lo acaba de pasar Antonelli. Así está entonces. Russell primero, segundo Piastri, tercero Verstappen, cuarto Head, quinto Leclerc, sexto Hamilton, séptimo Norris, octavo Gasly, noveno Antonelli y décimo Colapinto.
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3: A ver, estamos regalando las mesas. ¿Quién reserva mesa? ¿Quién reserva mesa para que la comida la pague Lomo Cheto Black? Usted solamente las bebidas, ¿eh? Cada día funciona mejor el sistema porque la gente está realmente feliz de conocer ese lugar. Una vez ganan y otras veces van ya como clientes, digamos, ¿viste? Porque les gusta el servicio, les gusta el producto. Así que los que estamos sorteando son para hoy sábado, ¿eh? Para hoy sábado, los que están sorteados, que están recibiendo ya, los que están anotados, para ir hoy. Mañana domingo tenemos otro sorteo. Así que sorteamos día por día. Tenemos ya 3 mesas reservadas para 4 y 3 mesas reservadas para 6. ¿Y vos qué esperas? Porque nos quedan 10 minutos del programa, ¿eh? Si no te anotás ahora, perdiste tiempo ya, ¿eh? Perdiste tiempo. Pero asegúrate que vayas con 3 personas más, vos y 3 más, o vos y 5 acompañantes, ¿eh? Mientras te leo nuevamente para que te quede grabado lo que está haciendo ahora Colapinto: 19º Antonelli, 8º Gasly, 7º Norris, 6º Hamilton, 5º Leclerc, 4º Had, 3º Verstappen, 2º Piastri y 1º Russell. Pero a mí me parece que Antonelli no se va a quedar con ese lugar. Me da la impresión que no se va a quedar nada más que con ese lugar. Algo va a pasar acá, alguien va a quedar afuera, así que hay que estar muy atento sobre lo que ocurre en el Gran Premio de Azerbaiyán, Bakú, con esta carrera que ya tiene disputadas 27 vueltas.

0: la Maro. Cartas sin marcar, la música en la mañana de propuestas. Sigue sin mayores novedades la carrera de Azerbaiyán Bakú. Ahí estamos, pero algo va a pasar. Después, cuando siga la carrera, ya va a estar a cargo aquí el hombre que sabe mucho y sigue permanentemente a Colapinto. El muchacho se mantiene en décimo lugar, o sea que está ganando puntos, pero vamos a ver, algo va a pasar. No sé de qué será, pero algo va a pasar. No creo que termine así la jugada, ¿eh? No creo que termine así la jugada. Vamos a hacer un repaso final y ya va a quedar todo por cargo de nuestro compañero de tareas aquí en la radio, Flavio Castelo. Primero, Russell. Segundo, Piastri. Tercero, Verstappen. Cuarto, Hadjar. Quinto, Leclerc. Sexto, Hamilton. Séptimo, Norris. Octavo, Gasly. Noveno, Antonelli. Décimo, Colapinto. Décimo primero, Berman. Décimo segundo, Lawson. Décimo tercero, Albon. Décimo cuarto, Ocon. Décimo quinto, Lindblad. 16, Bortoleto. Décimo séptimo, Hulkenberg. En el puesto número 18, Pérez. En el 19, Sainz. En el 20, Bottas. En el 21, Alonso. Y en el 22, Stroll.
1: Y a esta hora, en la mañana de propuestas AM, te adelantamos lo que se viene para que nadie te sorprenda con esa pregunta. ¿Sabías que hoy es el día de...? Para que no te quedes callado, aquí lo sabemos, porque propuestas te lo adelanta. Este 27 de septiembre se celebra a nivel internacional el Día Mundial del Turismo, el Día Nacional de los Derechos de Niños, Niñas y Adolescentes, y es también el Día Nacional de la Conciencia Ambiental. Este lunes 28 es el Día del Empleado de Comercio, cuyo asueto se traslada desde el 26 de septiembre. Es también el Día Mundial contra la Rabia, en recuerdo del fallecimiento de Luis Pasteur. Es, además, el Día de Acción Global por el Aborto Legal, Seguro y Gratuito. Y más, es el Día Internacional del Acceso Universal a la Información, proclamado por la UNESCO como el Día Mundial de las Noticias. El martes 29... es el Día Mundial del Corazón, Día Nacional del Inventor en Argentina. Se homenajea el nacimiento de Ladislao Biro, creador del bolígrafo o comúnmente llamada Birome. Día Internacional de la Concientización sobre la Pérdida y el Desperdicio de Alimentos. Además, es el aniversario de la creación de Mafalda. En el miércoles 30 de septiembre se conmemora a San Jerónimo, santo patrono elegido en 1573 por el fundador Jerónimo Luis de Cabrera en nuestra Córdoba capital. Es un día no laborable. Es además el Día Internacional de la Traducción de la Tendencia en Redes. El día jueves primero de octubre es el Día Internacional del Café, una fecha para reconocer la historia y el consumo de esta bebida en todo el mundo. También, Día Mundial del Vegetarianismo, promueve los beneficios de este estilo de vida y dieta sin carne. Es Día Mundial de la Sonrisa, creado para fomentar la alegría y los actos de bondad, y es Día Internacional de la Música. El día 2 de octubre, viernes, Día Nacional de la No Violencia, establecido aquí en Argentina por la ley 27.097 para promover una cultura de paz. Día del Escribano, conmemora la creación del notariado latino. Día del Recolector de Residuos, homenaje a los trabajadores de la higiene urbana en el país. Y también el Día del Encargado de Edificios. 3 días, sábado, es el Día del Novio. Se celebra en esta fecha en varios países de Latinoamérica. Hasta aquí. aquí lo que se viene, para que no te sorprendan. Che, ¿sabes? Hoy es el día de... Sí vas a tener la respuesta. 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

0: Hola, hola, hola, muy buenos días, buen día, buena vida para todos.
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0: ¡Qué alegría enorme saludarlos y abrirles las puertas de sus casas, de sus autos, sus auriculares en este último sábado del mes de septiembre, por favor! Último sábado del mes de septiembre. Yo soy María Fernanda Porras, me dicen La Ferchu, y estamos acá a través de la 107.7 FM Fonol Alma Fuerte para Córdoba, Argentina y el mundo.
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0: me quedo con esa gente linda, linda. Y ya estoy lista para acompañarlos a vibrar en alto, que esta mañana que se viste de primavera con un sol espectacular, una mañana de aquellas para respirar profundo.

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1: El plan para hoy es muy simple, pero muy, les puedo asegurar, muy, muy poderoso. Claro que sí, es sintonizar la buena energía, dejar afuera las preocupaciones de la semana y llenarnos el alma con la mejor música positiva. Esa música que te hace sonreír, que te activa y que te recuerda qué lindo es estar acá. Subile el volumen, dale, sumate a nuestra mañana. Empecemos a disfrutar juntos. Bienvenidos, porque tenemos una mañana impresionante. Desde este momento, 9 de la mañana, 5 minutos, y hasta la hora 12:30. ¿Me bancás? ¿Te quedás conmigo? ¿Sí? ¿Nos hacemos compañía? ¿Vibramos en alto? Pero claro, claro, siempre con la mejor de las sonrisas, siempre con la mejor de nuestra alma también, por supuesto que sí, quédate, porque te prometo que hoy tenemos programón hasta la hora 12:30. No te vayas, quédate con nosotros y anda pensando, ¿qué es el balance de este primer

¡Qué lindo! ¡Qué manera de arrancar esta mañana, eh! La verdad, lindo tema de Roxana con una letra también que nos deja mucho, ¿eh? Hoy decidimos comenzar de esta manera.

Temazo de Gloria Estefan hoy, para comenzar esta mañana con, te digo, ¿qué temperatura? ¿Qué temperatura tenemos? 16 grados, a esta hora, en la ciudad de Almafuerte. 16 grados, lindo, lindo, lindo. Las temperaturas van a estar, te digo, muy buenas para esta semana. Vamos a tener por ahí alguna lluvia el lunes, esta noche un chaparrón.

0: allí, pero bueno, veremos. La máxima pronosticada para la jornada de hoy, 29 grados, el cielo va a estar con muchísimo, muchísimo sol, lindo por allí a la tarde. Algunas nubes, 57% el porcentaje de humedad, vientos que van a estar soplando, más o menos te digo, a 2 kilómetros en la hora, ¿sí? Para este sábado entonces, soleado nos dicen, 29 de máxima, para mañana 27, 17 de la mínima. Va a descender un poquito la temperatura, vientos que van a ir rotando por allí, formando un poco más de nubes para el día lunes, con algunas lluvias, para mañana domingo, alguna precipitación que podría darse en horas de la tarde, no sé, mira, estamos locos. La verdad, que te digo, uno pasa el pronóstico y todo lo demás, pero después el tiempo hace lo que quiere, ¿viste? Está muy bipolar el tiempo. Porque podés salir muy abrigado y después tenés que venir con todos los ponchos en la mano. Podés salir desabrigado y te morís de frío. Así que siempre una camperita, siempre algún buzo. Porque, viste, por si las dudas. Ahora te digo, levántate. Levántate y disfrutá. Porque no tenemos prácticamente viento. Es muy poquito, una nada. Sí tenemos sol. Entonces es momento de abrir la casa, te digo, que se vaya toda la mala vibra de este mes. Si te pasaron cosas, decirle chau, allá te dejo. Y levantar los brazos y decir, te recibo todo, todo, todo, todo lo que va a venir desde aquí en adelante. La forma de poder largar toda esa mala energía. Teléfonos whatsapperos. 3571-323002, 3512048211, los dos números para que vos te pongas en comunicación con nosotros y me contés un poquito, ¿qué opinas del balance hasta ahora? Se nos fue septiembre. Chau, chau, chau. Dice por acá, buenos días, y un montón de emoji bailando flores. Símbolos de música, esos mensajes que a mí me encantan bien, cholulos. Dice, buenos días, Ferchu, qué lindo es escucharte con esa energía que tenés siempre. Hermoso sábado, dice, ya estamos limpiando los vidrios con mi hija Mari. Dice, a full con vos, Ferchu. Bueno, genial, ¿vi? Hoy es un día justamente para eso, para limpiar los vidrios, para abrir las ventanas, para escuchar la radio. Para que vos te pongas en comunicación así conmigo. Me encantan, chicas, a limpiar vidrios. Entonces, aprovechar que el clima nos está dejando. Hola, Ferchu, buen día, dice. Soy Rubén, primera vez que te escucho. Después del sábado, un ratito. Primera vez. Desde el comienzo del programa, querrás decir. Dice, buena energía, buen sábado para vos y para la gente de la radio y para el Dire. Para el Dire, obvio, para Seba también. Bueno, será alguien que conoce más a Sebastián. Rubén, gracias por este saludo de buenos días. Paula dice, hola Ferchu, ¿cómo estás? Buen día para vos. Pon ese tema de la familia completo, por favor, me dice, porque me hace acordar a mis viejos que ya no los tengo. A ver si lo podemos... Sí, perfecto, ahí lo tengo. Ahí lo tengo, vamos con el tema de Pimpinela entonces.
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Lindo, lindo tema, ¿no? Porque hay gente que ya está hablando de las fiestas, ¿viste? Se nos va tan rápido el tiempo, pero tan rápido que ya empiezan las planificaciones. Este lindo tema, ¿eh? De la familia, entonces, para Paola, creo que era el nombre. Ya buscamos el que me dijo. Por favor, pasalo entero porque lo estábamos poniendo de cortina en la mañana. Vamos arriba, que tenemos 16 grados de temperatura, 9 de la mañana, 21 minutos. Buen día, buena vibra.

La verdad que se me pone la piel de gallina, escuchar Hoy He Empezado a Quererte Otra Vez, esta versión que hicieron Lucas, Sugo y Diango, con 86 años, te digo, impecable en su voz, un grande de aquellos que cuántas generaciones hizo llorar, enamorar, sentir, ¿no? Yo te dije, quédate porque hoy hemos hecho una selección de temas para todos ustedes increíbles para estar con

una genialidad total, sublime el comienzo de la mañana, es sublime para que vos lo comiences con toda la

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Así arrancamos con muchísima energía con el mejor de los desayunos. 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

3571-3230-02-351-2048-211. Las dos líneas guasaperas para que vos te pongas en comunicación con nosotros. Dice, hola Ferchu, buen día, buen día. Acá estamos preparando la carbonada de las empanadas para esta noche. ¿Qué hay esta noche? ¿Festejo de cumpleaños? ¿Están a la venta? Contame un poquito, contame un poquito. Dice, riquísimo, lindo sábado para todos, como siempre. Dice, desde Río Tercero, genial, bienvenidos, lindo la gente de Río Tercero también, prendidos a la radio a través de nuestra web. Eso es lo lindo, ¿viste? Dice, hola Fer, buenos días, quiero saludar especialmente a Jime, que hoy está cumpliendo años, anotarla para el concurso. Dice, quiero escuchar algo del Turco Julio, que anoche vimos espectacular su show. Ah, sí, en un lugar acá de la ciudad de Almafuerte anoche. Lindo, y aparte una noche con una luna espectacular, estrellas. La verdad que era una noche soñada. Así que bueno, ya te voy a buscar alguito del Turco Julio para estar escuchando, pero vamos paso a paso, así cumplimos con todo lo que tenemos en la mañana.

centrado en Kiev en vez de avanzar sobre Moscú. También en 1957 se estrena el musical The West Side Story, compuesto por Bernstein, basado en Romeo y Julieta. Lindo, narra la historia de amor en dos jóvenes de dos pandillas rivales neoyorquinas. Llegó al cine en 1961 y se alzó con el Oscar a la mejor película, sin lugar a dudas. En el 2021 tuvo un remarque dirigido también por Steven Spielberg, un grande y muy buena, muy buena. En 1969 aparece uno de los mejores temas de los Beatles. El último álbum de los Beatles se grabó después de el Light TV, pero fue publicado primero. También un día como hoy, pero de 1973, el Concorde de el avión supersónico franco-británico realiza el cruce del Atlántico en tiempo récord con viento de cola. Tardó 3 horas y 32 minutos en ir desde Washington a París. Viajó a más de 1.500 kilómetros por hora. Dejó de usarse después del desastre aéreo del año 2000, cuando un avión se estrelló en París minutos después de despegar. También un día como hoy, pero del año 2008, a los 83 años muere un ícono del cine de Hollywood, Paul Newman, aparte un actor con una elegancia tremenda. El actor protagonizó clásicos en el cine como La Leyenda del Indomable, El Golpe. Ganó el Oscar en 1986 por El Color del Dinero. También un día como hoy, además, se celebra el Día Internacional para la Eliminación Total de las Armas Nucleares. También el Día Mundial de la Anticoncepción. Y en Argentina, hoy es el Día del Empleado Público. Así que saludamos a todos los empleados públicos en su día, ¿eh? Hoy se celebra el Día del Empleado Público. Así que vaya el saludo para todos, ¿eh? Todos aquellos que cuando vos llegás al comercio te reciben con una sonrisa, te saludan con buena energía, te dicen qué va a llevar, ¿viste? Te quieren vender todo. Esa es la gente que a mí me gusta, los negocios donde me gusta ir. Ah, yo te digo, entro a un negocio y a mí me ponen así, cero sonrisa, buen día. Ah, ponele ganas a la vida, corazón, ponele ganas a la vida. Que nosotros le ponemos desde acá la mejor música. Me decía que quería escuchar al Turco Julio, que había quedado con ganas de anoche, del show. Y a ver cómo suena.

Mensajes que siguen llegando a nuestro WhatsApp, pero qué hermoso, te digo, qué hermoso que es esto. Hola, buen día, Ferchu. Acá tomando mates, escuchándote. Hola, buen día, Fer. Hermoso sábado, gracias a Dios. Hoy juegan nuestros loritos acá en Atlético. Vamos, a hacer fuerza y alentar a los loros. Me lo envía Claudia. Una genia total, acompañando a los loritos allí. Aparte, mirá qué diazo. Qué diazo que les está tocando. La verdad, ¿no? Para disfrutar del fútbol, de los chicos allí en familia. ¿Qué es lo más lindo? Es lo más lindo y es lo que nos vamos a llevar. Porque no nos vamos a llevar más nada. No te vas a llevar ni el auto, ni el anillo de oro, ni los zapatos de marca, ni la cartera de marca. No te vas a llevar nada. Te vas a llevar esto que estás compartiendo día a día allí con tu familia, con tus hijos, con tus nietos, sobrinos, quien sea que estás acompañando allí, ¿no? Y son momentos que ellos tampoco olvidan jamás de los jamás. Ese, siempre lo digo, ese momento que le dedicamos a la familia, a los hijos, a los nietos, a los sobrinos, es un momento que no es momento perdido, no es tiempo perdido, es tiempo, te digo, que nos hace cosechar amor, cosechar esperanza, cosechar un montón de cosas y sentimientos que nos llevan a la máxima de las alegrías. Dice, hola Ferchu, querida, buen día, tengo abandonado con los mensajes. Estos últimos sábados estuve trabajando en algunos domicilios. Ahora firme, dice, con vos. Bueno, muchísimas gracias, Buenísimo. Sí, yo sé que siempre están, ¿viste? Yo sé que siempre están, que no se van, que no me abandonan. Así que bueno, así estamos compartiendo estos mensajitos tan, pero tan lindos que nos van dejando. Dice, temazos estos que estás poniendo, gracias, abrazos. Bueno, muchísimas gracias a ustedes, que son los que van haciendo que podamos hacer posible

Así empezamos. Esto es como para darle una pistita, por dónde vamos a andar con el baúl de los recuerdos también. Y con otro personaje que también nos va a llevar en el tiempo, les puedo asegurar, y nos va a poner la piel de gallina. Llega Ceres. Vida plena en la mañana, si nos dejan, 9 de la mañana, 47 minutos,

mañana, 50 minutos. Atente, atente, atente, atente a este comunicado de prensa, ¿eh? Atente, porque hay un corte programado para mañana, domingo 27 de septiembre, de energía. Y atención, porque no es general en todos los horarios, el mismo horario. El corte general, o sea, va a ser desde las 6:30 a las 7:30. En la zona centro, desde las 6:30 a las 10:30 de la mañana. En la zona rural, desde las 6:30 a las 11 de la mañana. Se informa que el próximo domingo se va a realizar un corte programado de energía eléctrica que afectará a la ciudad de Almafuerte, zona rural y camino a Embalse. La suspensión del suministro obedece a obras de mejora sobre las líneas de media tensión. Durante el horario de corte se verán interrumpidos el servicio de agua potable, servicio de Snack Play, internet y TV, ya que ambos sistemas dependen del suministro eléctrico para su funcionamiento, ¿eh? Y dice, solicitamos a la población tomar los recaudos necesarios. Agradecemos la comprensión. Mensaje, parte de prensa que nos ha hecho llegar la Cooperativa de Servicios Públicos de Almafuerte. Entonces, para mañana, corte programado de energía, que lo vamos a estar reiterando en el transcurso de la mañana, ya que va a ser en distintos horarios. En la zona centro, desde las 6:30 a las 10:30. Y en la zona rural, desde las 6:30 a las 11. Y corte general, desde las 6:30 a las 7:30. O sea que, a tomar los recaudos necesarios para lo que va a ser este corte de energía mañana, domingo 27. 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

Qué bonito, la verdad que estábamos escuchando este tema incentivo para arriba, bien, pero bien para arriba. 9 de la mañana 57, te digo que nos vamos preparando ya para...

9 de la mañana 57, te digo que nos vamos preparando ya para el presentando, enfrentando a Bolivia. ¿Querés que te cuente? Y vos decime qué opinas.

ha sido convocado, ha sido convocado para cantar el himno, y lo confirmó él, lo confirmó él justamente en distintos programas radiales, que el Chiqui, tienen una amistad, dijo él, con el Chiqui, y ya le había hecho una propuesta cuando River jugó con Belgrano a la final, para que cantase en el partido, y él se quedó ahí pendiente, pero esta vez dice, no pude decir que no. Lo dijo con sus propias palabras, dijo, el himno es una canción que cantamos todos y sabemos todos, y la cantamos desde el corazón, pero cantar ante millones de personas el himno nacional argentino no es fácil, no es fácil, así lo dijo. Así que bueno, él va a cantar el himno en el Kempes. ¿Qué me conturci?

0: sonidos.
1: Así es, ¿eh? La Pepa entonces va a cantar el himno el próximo miércoles en el Kempes, ¿eh? En el partido de Argentina-Bolivia, dice Rubén. Muy buena la voz de la Pepa, pero yo pondría Jorge Rojas, dice. Bueno, sí, sí, también, sí, coincido también. Y vos sabés, ya que estamos con el tema, ¿sabés quién va a cantar en el entretiempo del partido, viste? Porque bueno, es recaudar, el fin es recaudar, viste, es todo lo que conlleve juntar plata, y más cuando se presenta la selección argentina de fútbol, es clincaja, como dicen, ¿no? La verdad, el fin es recaudar, y en el entretiempo van a estar estos chicos. Qué locura,
2: me encanta.
1: Qué locura va a estar en el entretiempo.

Así es, así es, ¿eh? ¿Cómo lo escuchaste? ¡Qué locura! ¡Qué locura esta banda de cuarteto! Que se va a estar presente en el encuentro que se va a disputar este miércoles 30 de septiembre, entonces en el estadio Mario Alberto Kempes de la ciudad de Córdoba. La dupla conformada por Nico Sattler y Facundo Chino Herrera pondrá el ritmo cuartetero durante el descanso del partido, sumándose, como ya te dije recién, a Javier La Pepa Brizuela, líder, que era líder de la barra, que fue elegido para interpretar el himno nacional argentino en la previa al partido. Así que todo esto, todo esto y mucho más es lo que vamos a tener el próximo miércoles, como te decía, este partido amistoso entre la selección argentina de fútbol y Bolivia, que van a estar enfrentándose el miércoles 30 en el estadio Kempes. La verdad te digo, genial que haya música, que el cuarteto y demás, ¿viste? Pero te digo, el himno no sé, che, la verdad no me termina a mí de convencer. ¿Vos qué me decís? ¿Te convence o no te convence? Veremos qué va a suceder con todo esto. Exactamente, 10 de la mañana, 5 minutos. ¡Wow! ¿Cómo pasa el tiempo? Farchu, te tenés que ir preparando, Te tenés que ir preparando, sí, porque ya estamos cerquita del bloque especial en esta mañana hermosa en la ciudad de Almafuerte, donde el sol está plenamente hermoso. Hermoso el día que estamos teniendo, la verdad, nos está privilegiando este fin de semana, este último fin de semana del mes de septiembre, porque ya a esta hora tenemos 21 grados, 21 grados, así que anda buscando allí el shortcito, las zapatillas más livianas, obviamente una gorrita, un sombrero, lo que sea, para cubrirte del sol y disfrutar de este diazo que nos presenta la vida.

0: Cristian Castro con nosotros. ¡Fuerte los aplausos!
1: La conga.
2: Linda. 19 minutos. Se dice: hola, Fer, buen día. Estamos escuchando, dice, limpiando el auto. Ah, buenísimo. Entonces significa auto, matecito, música, allí. Y emprender ruta, decime en un día como hoy, no, genialidad. Bien, el lago, emprender ruta directo al lago. Tenemos lugares preciosos en la ciudad para que puedan visitar, conocer y demás. Así que es un buen plan, es un buen plan, te puedo asegurar. Muchísimas gracias. Te escucho desde temprano, dice George, con emoticones también lindos. Me encantan esos emoticones todos, porque un emoticón es una, ¿cómo te diría? Como que me estás pasando lo que estás haciendo, cómo te estás sintiendo, ¿viste? ¿Qué sé yo? Es como las expresiones de la cara o los gestos que hacemos al hablar con las manos, con cuando interpretamos un mensaje. Entonces, como, viste, vos me mandás, qué sé yo, hola, buen día. Está hermoso, viste, que me pones hola, buen día, Fer, yo te estoy escuchando, todo bárbaro. Me ponen hola, buen día y me mandan, viste, tuntan, flores, papi, pan. Es otra cosa, viste, es como decir, ¡guau, qué buena onda! ¡Qué buena vibra! Entonces, me encantan. Soy recholula, decime lo que quieras. Pero decime si no es diferente cuando recibís un mensaje de texto. Así, ¿viste? Solamente el escrito o algún signo de admiración, o un osito saludando. Hermoso, me encantan. Así que bueno, ¿cómo está el tiempo por Córdoba? ¿Cómo está el tiempo por la City? A ver si me cuenta la gente que está a través de la web también escuchando desde la ciudad de Córdoba. Dice, hola, buen día, Fer, gracias por el saludo. El día del empleado de comercio. Quiero saludar a alguien muy especial también en el día de hoy, Pero claro, pero muy especial, a mi hijo, Leandro, que hoy es su día, Muy feliz día del empleado de comercio, un excelente vendedor, que está allí en Winca Renanco. Así que feliz día, mi amor. Te estoy saludando desde el corazón y con todo el orgullo de tenerte conmigo. Aunque estamos lejos, pero estamos ahí. Siempre juntitos, siempre juntitos. Así que feliz día, Leito. Feliz día también para Anabel. Dice, hola, quiero saludar. Anabel está saludando a Marisol en el día del empleo de comercio. Anabel, listo, te estoy pasando el saludo. Entonces dice, muy bueno el programa, me gusta la música variada. Ah, genial, genial, que te vaya gustando. Y anda preparándote, porque lo que vamos a hacer primero, tres signos del horóscopo.

Y después vamos a arrancar con el bloque, porque el sábado pasado no lo pudimos hacer por nota y qué sé yo, se nos extendió de más la nota con la arquitecta de la municipalidad que vino a charlar con nosotros y nos contó un montón de cosas. Y bueno, se nos pasó. Pero te prometo que hoy vamos cumpliendo con todo, ¿eh?

0: Vamos entonces con los tres primeros signos del horóscopo. A ver, para Aries, ¿qué nos deparan los astros para la jornada de hoy, para este último sábado del mes de septiembre? Teniendo la luna en su signo, le hará recuperar su propia energía. Dice, sepa que podrá ganar mucha más confianza y seguir avanzando en cada uno de los proyectos. En el amor para Aries, hoy, despreocúpese de las obligaciones, ya que será un día espléndido para disfrutarlo en familia. Pídaselo para pasarlo en compañía de sus hijos o sobrinos, ¿eh? Riquezas, piense y busque nuevas opciones para realizar los emprendimientos que fueron postergados hace tiempo. Si es necesario, asóciese a un amigo que tiene siempre por ahí. Pero las medias son para los pies, digo yo, ¿no? Vamos con el bienestar. Jornada oportuna para realizarse un chequeo médico. Eso está bueno. Deje de ser tan obstinado.
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0: Para Aries, ¿eh? Estábamos pasando con Aries. Vamos con Tauro. ¿Qué nos dice para Tauro hoy? Deje de ser tan obstinado en la vida, intente ver más allá de lo que su manía le permite, ya que pronto se dará cuenta de que está equivocado. En el amor, prepárese, ya que algunos conflictos familiares podrían amargarle el día. No jodas. No, procure no interceder si no lo van a involucrar a usted y mire hacia otro lado. Y muchas veces hay que hacer eso, y más cuando es la familia, ¿viste? Mire para el otro lado y que se arme. Riqueza, si no tiene un buen trabajo, relájese, ya que en poco tiempo lo va a conseguir. Trate de salir a buscarlo y mandar currículum, dice, a todas las empresas que realicen postulaciones, porque esta semana va a ser muy positiva para Tauro. Genial, entonces, genial. Vamos con Géminis. A ver, Géminis, el signo más lento. Probablemente será un periodo de dudas y cierto negativismo con la gente que lo rodea. Momento para conocer gente nueva y cambiar el entorno afectivo. Géminis, ¿eh? En el amor se sentirá muy desanimado por esa situación que atravesó, donde tendrá necesidades de recibir afecto y comprensión de su pareja. Permítase una entrega sincera. No rugation, Géminis, no rugation. Riqueza, después de tantas idas y vueltas, a fin llegará un acuerdo con un socio para algo que tiene en mente. ¿Será? Ambos conseguirán un buen equilibrio y lograrán el éxito en ese negocio. Para Géminis y Cáncer, vamos a ir de cuatro en cuatro. Cáncer para hoy. Comprenda que muchas veces la libertad no siempre es peligrosa en la vida. A veces nos ayuda a asomar lo mejor que uno tiene en su interior y no lo demuestra. En el amor, intente madurar en el amor. Cáncer ya es una persona grande y es momento para que busque la persona indicada. Ya es tiempo de amar y de cuidar al otro. Bueno, Cáncer, ponete las pilas si estás ahí todavía dando vueltas.

y qué le hago, y qué sé yo, y voy y vengo. Ponete las pilas, ¿eh? Ya sos grande. Riquezas. No permita que los contratiempos domésticos le entorpezcan su rendimiento laboral. Si tiene algún problema familiar, trate de dejarlo en casa. Siempre digo, las mochilas se dejan en cada lugar. Eso lo digo siempre. En bienestar, descarte los pensamientos negativos que solo martirizarán su mente y no lo dejan actuar con claridad. Después seguimos con Leo, Virgo, Libra y Escorpio. Y ahí vamos a ver qué nos depara para nosotros los astros, en este último sábado del mes de septiembre. Estaba por decir agosto, no sé por qué, ¿eh? 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En Wicca Renancó un sol re lindo. Bueno, en gran parte de la provincia de Córdoba entonces nos está acompañando el ponchito de los pobres, ¿eh? Así que bueno, vaya el saludo para toda la gente de Wicca y especialmente, como yo dije recién, para Leo en el Día del Empleado de Comercio. ¿Qué dice? ¿Qué dice? ¿Qué dice por acá? Ok. Dice, hola Fer, buen día. Te estoy escuchando, dice, hermoso el programa, qué música para comenzar la mañana de este sábado y además muy, pero muy luminoso. Pero no solamente porque hay sol, sino porque te escucho. ¡Oh, qué lindo mensaje! Muchísimas gracias. Me voy a sonrojar.

Qué lindo este tema, La verdad, Los Caminos de la Vida y por Vicentico, una interpretación muy linda, una letra, si uno se pone a escuchar con atención, ¿no? Qué bonito.

0: del baúl de las recuerdas. Arriba los corazones, porque es el momento de abrir ese baúl de los recuerdos que nos transporta en el tiempo.
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0: Esos clásicos que nos van a acompañar por una hora a puro ritmo con el pop latino que hizo historia, pero estos lentos que te transportan en el tiempo.
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0: Ponete cómodo porque arranca tu viaje musical. Podés comunicarte a través de nuestras líneas de WhatsApp de 3571-3230-02, 3512048-211, y nos ayudás a compartir música, compartir recuerdos, a contarnos tu historia, esas historias que han quedado guardadas en nuestros recuerdos, esos momentos tan especiales que, por más que haya pasado el tiempo, cuando escuchamos una música, cuando escuchamos una letra de una canción, cuando escuchamos un intérprete especial, decimos, la pucha, ¿cómo estamos? ¿Cuántos años pasaron? ¡Qué lindos recuerdos! ¿Cómo volvemos en el tiempo? Porque la máquina del tiempo comienza. Te digo, hemos elegido este intérprete impresionante que es Nino Bravo, que la verdad, vamos a hablar un poquito y vamos a escuchar mucho sobre este músico joven que nos dejó muy joven, pero con un legado impresionante.

Nino Bravo, un beso y una flor, la verdad, qué intérprete Luis Manuel Ferri Llopis, conocido universalmente por su nombre artístico como Nino Bravo, fue uno de los más grandes e influyentes cantantes de la música pop y la balada romántica en español, sin lugar a dudas, a pesar de que su carrera profesional en la cima duró apenas 3 años, debido a su prematura muerte. Su portentosa voz, con una potencia, calidez inigualables, lo convirtió en un ídolo inmortal de la música hispanohablante. Nino Bravo, y hoy lo hemos elegido para homenajearlo, para recordarlo, porque estos temas no tienen desperdicio,

Nino Bravo nació el 3 de agosto de 1944 en un pequeño pueblo de la provincia de Valencia, España. Siendo aún un bebé, su familia se traslada a unos barrios de Sagunto de Valencia en busca de mejores oportunidades económicas. Desde muy joven demostró una gran inclinación por la música, influenciado por su familia y por referentes como Domenico Modugno, sin lugar a duda, o Jorge Negrete, que lo alentaban. Aunque durante años tuvo que compaginar su afición con el empleo.

de los recuerdos que tenemos en Buen Día, Buena Vida, para compartir con usted. El primer gran éxito fue en 1970, donde lanzó la canción Te Quiero, Te Quiero. El éxito masivo en toda España y América Latina. En los meses siguientes, su popularidad explotó gracias a himnos como este tema que vamos a estar escuchando ahora. Y a ver qué me dicen ustedes, ¿eh?

0: Como les decía, su consagración llega con estos clásicos, ¿no?, que explotaron en esa época. Noelia, Cartas Amarillas, América, América, Un Beso, Una Flor, que fue con el que comenzamos este bloque. Escucha. No, sin lugar a dudas, ¿no? Qué voz, qué privilegio. Canciones que lideraron las listas de ventas y reforzaron su proyección internacional en festivales de música de Europa y Sudamérica. El fenómeno Libre, lanzada a finales de 1972, Canción Libre, se convirtió en un fenómeno político y social en todo el mundo hispanohablante, siendo adaptada tanto como un himno de libertad en ciertos contextos como prohibida por censuras en algunos países también, ¿no? La verdad, bellísimo, bellísimo, bellísimo, y la compartimos con ustedes. Libre.
1: Hasta aquí unas cuantas canciones que yo he cantado con toda la ilusión para que les agradaran. Espero que así haya sido. Me voy a despedir con la última de mis grabaciones, la que va a ser cara A de mi próximo single. Espero que les agrade. Buenas noches.

0: La verdad que no tiene desperdicio. Nos vamos cerrando este especial de hoy que hemos elegido a este grande. Yo creo que no fue mala la elección, ¿eh? La verdad. Finalizamos la biografía. Conocemos un poquito más de este grande, de Nino Bravo. El 16 de abril de 1973, cuando se encontraba en pleno apogeo de su carrera artística y planificando giras por América, por Asia, la tragedia interrumpió su camino. Nino Bravo conducía su automóvil BMW en la carretera de Valencia hacia Madrid, acompañado por los integrantes del dúo musical Humo, y sufrió un grave accidente. A pesar de los esfuerzos, falleció camino al hospital madrileño a la temprana edad de los 28 años. Nino Bravo, así nos dejaba, con un legado musical impresionante en una corta carrera. Su última actuación en directo había tenido lugar apenas un mes antes en Valencia. Su repentina muerte conmocionó a millones de fanáticos y elevó su figura al estatus de leyenda. Varias décadas después, la voz y las canciones de Nino Bravo siguen vigentes, siendo versionadas de forma continua e integrando la memoria cultural e histórica de la música en español. Hoy estábamos en este homenaje a este grande, a Nino Bravo, que nos estuvo acompañando en el baúl de los recuerdos con estas interpretaciones tremendas.
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Hermoso, hermoso, la verdad, 10 de la mañana, 45 minutos en este baúl de los recuerdos. Dice: hola, Fer, muy lindo el programa. Un saludo a mi mamá que está feliz escuchando. Soy Lidia. Rosita es mi mamá. Dice: Rosita, te mando un beso, mi amor, te mando un beso. Y bueno, y gracias por esas palabras bonitas. Te voy a dedicar un tema especial, Rosa. Vos me vas a decir después si te gusta o no te gusta, ¿viste? Pero yo creo que sí te va a gustar, ¿eh? Ahí lo voy buscando, no es ese, ahí lo voy buscando porque voy a pasar un par de saluditos que tengo de mensajes, así no me van quedando acá en la espera. Dice: hola, Fer, buen día. La verdad, dice, nos volvimos a enamorar con mi marido escuchando estos temas. ¡Uy, qué lindo! Bueno, si podemos despertar todos estos sentimientos, es como yo te decía, como yo les decía a todos, ¿no? El hecho de poder estar recordando, volviendo el tiempo, porque la música, las letras de las canciones siempre nos recuerdan algún momento, alguna persona, alguna circunstancia de nuestras vidas que vienen a nuestros recuerdos. Así que yo me pongo re contenta si se vuelven a enamorar, chicos. Así que cuéntenme, ¿cuántos años juntos? A ver, denme un poquito más de data, no me dejen así con la mitad de cuántos años será, ¿tienen hijos? ¿Viste? Yo soy media chusma. Silvia dice: hola, Fer, buen día. Dice: hermosa forma de encontrar, dice, los recuerdos en ese baúl que vos solamente tenés, Ferchu. Te quiero mucho, me dice Silvia. Bueno, yo también, mi amor, los quiero un montón. Así que muchísimas gracias, muchísimas gracias. Significa que no vamos haciendo mal las cosas, no vamos eligiendo mal. Ahora, Rosa, yo te voy a dedicar este tema especialmente para vos. Así que ponete cómoda, prepara el mate, mi amor, que ahí va, porque hoy quizás te regale una rosa. ¿Nos dice esto Leonardo Fabio?

época, esta generación, con estos intérpretes que nos dejaron tan lindos recuerdos. 10:51 compartiendo el baúl de los recuerdos. Esta música pop, estas baladas románticas, también de los 80, ¿no? Que representaron una de las épocas doradas, melódicas, expresivas, comerciales de la historia. Durante esta década el género se transformó gracias a la llegada de los sintetizadores y las producciones musicales impecables con esos arreglos increíbles, ¿eh?

Muchísimas gracias a vos, Rosita. Te mando un beso grande. ¿Qué más me dicen por acá? Hola, Fer, buenos días. Dice, ¿cómo estamos? Che, dice, romántico, sí. Estamos con el bloque del baúl de los recuerdos, ¿eh? Y me piden un tema que yo cuando estaba anoche preparando lo de Nino Bravo y demás, dije, estaba entre Nino Bravo y estaba entre este otro intérprete, ¿eh? Para recordar. Y dije, no, vamos a arrancar con Nino Bravo, porque no sé por qué, ¿viste? Yo siempre me dejo llevar por el corazón, por el instinto, ¿viste? Cuando voy pensando y digo, vamos con Nino Bravo, pero el próximo sábado les prometo un súper especial de este cantante realmente impresionante, que es nada más ni nada menos que Juan Gabriel.

Amor eterno a Juan Gabriel, y les prometo, el próximo sábado el especialísimo va a ser de este grande. Dice, para un poco, Ferchu, con estos temas que estoy bailando con un perchero acá en el taller, no. Me lo estoy imaginando, te digo al amigo, me lo estoy imaginando, bailando con un perchero. Dice por acá, Ferchu, me quiero cortar las venas con una pestaña, por favor. Bueno, damos vuelta entonces. Seguimos con el baúl de los recuerdos, pero vamos dando vuelta a los ritmos musicales. Vieron que en el baúl yo empiezo a buscar, saco, busco. Y a ver qué encontramos.

Volviendo en el tema, como yo les decía, música que se volvió a grabar con distintos intérpretes, con que nos vuelven, ¿no? Al tiempo, al recuerdo. Y acá ellos nos dejan cartas amarillas también, Juan Carlos Baglietto y Lito Vitale. Pero hay otro dúo que ya les voy a presentar ahora, que me lo acaban de pasar por WhatsApp.

Qué lindo, ¿eh? Allí estaban haciendo cartas amarillas y me mandan un mensaje y me ponen a la Fer. ¿Sabías de esto? Dice, porque el toro cantó junto a su hijo un tema, dice, impresionante, pero vos que estás en la música, ¿qué opinás? ¿De tal palo, tal astilla? ¿Será así?

Ayer una presentación de del Toro con su hijo, y me lo pasaron por WhatsApp, está sin editar, así tal cual crudito me lo pasó Rubén. Gracias, porque me es como yo digo, ustedes me van ayudando a hacer el programa y perdón, a traer estos lindos recuerdos y estos lindos momentos, Así que gracias.

Otro que viene también allí, del baúl de los recuerdos, y que siempre está ahí. Vamos yendo para arriba.

Juan Luis Guerra, estamos escuchando ahí Memory, te digo. Les voy a compartir el mensaje, dice: hola Ferchu, nos bajaste de un plumazo. Dice, en el romanticismo y arrancaste con todo ahí, dice, como... Nos bajé de un plumazo, me encantó. Quiero escuchar, dice, ya que nos bajaste de un plumazo, quiero escuchar a Miguel Mateos, dice, por favor, dice, este otro grande que tenemos de la música nacional. Así que a ver, está, tira para arriba.

Así lo vamos terminando este baúl de los recuerdos, ¿no? Porque, bueno, nos llevan al romanticismo, nos llevan a los recuerdos, nos llevan a esto, a estar bien, bien con energías hacia arriba también. Son recuerdos, son recuerdos que nosotros tratamos siempre de plasmar en las distintas letras de las canciones. Y la verdad que estuvo genial este baúl de los recuerdos. Genial este baúl de los recuerdos. Y bueno, haciendo el resumen, dando vuelta a la página, 11 de la mañana, 17 minutos. ¿Cómo se nos fue la mañana, Fercho?

Mensajes que llegan a nuestros whatsapperos. Dice, hola, Ferchu. Vos sabés que hay, dice, hay algo que me deja, dice, un poco anonadado. ¿Y qué es lo que te deja anonadado? ¿Qué es lo que te deja ver? Dice, qué facilidad que tenés, dice, de estar romántica, de cambiar de tema y energías para arriba. Dice, la verdad, chapot, Ferchu, chapot, me pone. Y me manda dos copas, una botella de champán ahí, flores. Bueno, muchísimas gracias. ¿Tratamos? Desde este lado del micrófono, como siempre digo, de interpretar y de estar de lo mejor y compartir con ustedes lo mejor y que ustedes la pasen de lo mejor posible también. Porque hay mucha de las músicas que yo voy trayendo, que voy armando, pero hay muchas de las músicas que son ustedes los que van seleccionando y van llevando el programa a distintos ritmos. Así que, bueno, gracias por esto, que me dicen chapot y bueno, y todos los simbolitos, como siempre digo, los emojis, con botella de champán y todo. ¿Qué talco, ¿Qué talco? Vamos, vamos, vamos que sí podemos, porque estamos terminando el mes de septiembre. A mover las cachas. Sí, señor.

José Antonio Ríos, nunca me falte. Nos estaba llegando a esta hora de la mañana, cuando te digo, tenemos 23 grados la temperatura en la ciudad de Almafuerte, ¿eh? 23 grados la temperatura, se viene con todo estos días.

de Adiós Amor y Oye Mujer, el enganchadísimo que estábamos escuchando. Y vamos con cuatro signos más, cuatro signos más, porque hicimos Aries, Tauro, Géminis y Cáncer. Vamos con Leo, Virgo, Libra y Escorpio. A ver, para nosotros los leoninos, ¿qué nos deparan los astros para la jornada de hoy, Hacemos una pausita allí en la música. Dice, para nosotros los leoninos sería bueno que no se empecine y escuche su entorno. De esta forma aprenderá de los demás y podrá cambiar de manera positiva su punto de vista. A ver, bueno, a ver. Dice, refuerce el diálogo fluido con sus afectos y verá que las relaciones se afianzarán más. En estos momentos, ellos necesitan de su apoyo incondicional, en el amor. Riquezas, no se demore y avance en esos proyectos laborales pendientes. Evite detenerse, ya que tiene todas las herramientas para poner en funcionamiento sus propósitos. Gracias. Entréguese en manos de ese masajista que le recomendaron, dice, ya que lo ayudarán a descontracturar sus tensiones. Llame hoy mismo y saque turno. Bueno, me voy a autosacar turno. Para mí, unos masajes, dice, para relajarse, estamos un poco tensionados. Veremos. Me voy a Virgo. ¿Qué depara para Virgo la jornada de hoy? Dice, aprenda que nunca hay que olvidarse del pasado, solo hay que tomar distancia de aquellas situaciones o momentos que le quitan el buen ánimo a uno. En el amor, no se enrede sentimentalmente con un compañero de trabajo, Y no, ¿viste? Dice, ya que podría salir perjudicado en lo laboral. Y no hay que mezclar. Siempre digo, no hay que mezclar.

más considerado, ella tiene la culpa, ella no tiene la culpa, perdón, de los problemas que usted está atravesando. Y no, hay veces no hay que mezclar, ¿eh? No hay que mezclar. Etapa ideal para tomar las riendas de su ánimo y dejar de lado la agresividad, Libra. Y Escorpio, dice, será de suma importancia que empiece a moderar cada uno de sus impulsos, piense dos veces antes de tomar una determinación, dice, en su vida. En el amor, comience a dedicarle más tiempo a su familia, ya que hace meses está un poco alejado de la misma. Hay que fijarse, porque muchas veces nos ponemos en el laburo y nos olvidamos de nuestra familia. Hágase un tiempo para visitarla los fines de semana. Riqueza. Deje de quejarse, ya que finalmente logrará sus proyectos con éxito. Después de tantos contratiempos, empezará a esquivar cada uno de los obstáculos, ¿eh? Sepa que deberá empezar a cuidar y manejar sus impulsos. Evite tomar cualquier decisión en este día, ya que podría salir bastante perjudicado. En un ratito estamos con Sagitario, Capricornio, Acuario y Piscis en esta mañana de buen día, buena vida.

0: aplauso para Eugenia Quevedo. Gracias, Meuge.
1: Ah, qué temazo. Qué temazo, la verdad, ¿no? Qué temazo que hacían esta dupla. Vamos con el parte de prensa.
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1: Tenemos un parte de prensa, atenti, atenti, porque va a haber un corte de energía eléctrica para mañana. Un corte programado, domingo 27 de septiembre. Corte general de 6:30 a 7:30 horas. Zona centro de 6:30 a 10:30. En la zona rural de 6:30 a 11. Se informa que el próximo domingo se va a realizar un corte programado de energía eléctrica que afectará a la ciudad de Almafuerte, zona rural y camino embalse. La suspensión del suministro obedece a obras de mejora sobre las líneas de media tensión. Durante el horario de corte se verán interrumpidas el servicio de agua potable, el servicio de internet y TV, ya que ambos sistemas dependen del suministro eléctrico para su funcionamiento. Solicitamos a la población tomar los recaudos necesarios y agradecemos la comprensión. Mensaje que nos ha enviado la Cooperativa de Servicios Públicos Almafuerte

11 de la mañana, 51 minutos. La verdad, estoy anonadada con la cantidad de mensajes lindos que nos han enviado en la mañana de hoy. ¿Qué dice? Ay, Dios mío. Dios mío. Por acá. Puede ser, dice, hace un cambio. A ver, espérate que voy al mensaje. Voy al mensaje. Hace un cambio rotundo. Da una vuelta. Pone, dice. Cambio de onda, dice. Cambia la onda de una. Cambia la onda de uno. Amor de vago por malandro. Quieren escuchar. Y bueno, viste un poquito ahí. ¿Viste? Un poquito allí. A ver, si podemos complacer.

señor. Ay, me quedo con la segunda opción, le digo, a este oyente, porque me pasó dos opciones. Puede ser este, dice, o puede ser este que vamos a escuchar acá, que yo me quedo, la verdad. Pero bueno, viste como a mí me gusta.

Muy bien, así vamos complaciendo a todos. Y otro de los temas que me decía, ¿puede ser este o puede ser este? Rodrigo Tapari, es tan grande este amor, lindo, lindo también, para escuchar y compartir en la mañana. Le mando un saludo a la gente de la panadería de Juanca Rodríguez, a mi amigo Juanca Rodríguez, y a la gente que está laburando ahí en la panadería, qué rico, que a esta hora, ¿viste? Ese pancito de bollito. Y en este momento te digo, yo le pondría una mayonesita casera, puede ser con un toque de ajito. Ya voy con Rodrigo Tapari, me fue, el hambre me llevó. ¿Qué le pondría? Una rodaja de tomate así con orégano. Le pondría un bifecito de pollo, si es de patamuslo mejor. Me gusta más, me gusta porque es más sabrosa. ¿Y qué más le pongo? Unas rodajitas de palta. ¿Y sabes cómo vendría ese sanguchito con un jugo de manzana? No, menú para hoy espectacular. Espectacular, ¿eh? Vamos con Rodrigo Tapari, es tan grande este amor.

A ritmo de cumbia, con Onda Sabanera y la Delio Valdés, el campanero. Estábamos organizando todos los cumpleañeros del mes de septiembre, porque se va la torta, mis queridos amigos, la torta de Panadería Libertad de Agustín Fonseca, allí en Alemi, Paraguay, que tiene la torta de cumpleaños todos los meses para estar homenajeando a un cumpleañero, de todos los que se anotan a lo largo del mes acá en la radio. Así que, bueno, organizamos el sorteo, la compu hizo su trabajo. Le decimos feliz cumpleaños y felicidades, por supuesto, porque el ganador de la torta de este mes de septiembre, que va a estar cantando el feliz cumpleaños, va a estar cantando el feliz cumpleaños, es César Cragnolini.

0: ¡Qué lindo! ¡Qué lindo! Panadería Libertad le desea un muy feliz cumpleaños. Un muy feliz cumpleaños, ganador de la torta entonces de este mes de septiembre, que ya me voy a poner en comunicación con él, me voy a poner en comunicación también con Agustín Fonseca allí en la panadería para que ellos coordinen cuando se entrega la torta y demás. Así que misión cumplida, otro mes que pasa con la celebración de cumpleaños de la mejor panadería, por supuesto, de las más ricas.
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0: Ah, mira, ve, yo no, lo dije para ver si estaban atentos. Me dicen, 11 de la mañana. Está atrasado, dice el internet, porque son las 12. 11 dije. 12 y 11 creo que dije, 12 y 11, pero no sé, ahora me quedó la duda, pero quería ver si estaban atentos. Bueno, ahí me comuniqué ya con la gente, son mellizos, que bueno, César quien ganó, pero son mellizos, así que bueno, me pongo re feliz porque ahí me estaba comunicando con ellos, me mandaron un audio. César está de viaje, pero su hermana me dice, me voy a poner en comunicación y la va a buscar César apenas llegue y se pongan en comunicación. Así que bueno, lindo, lindo, qué hermoso. Creo que dije 12 y 11. Ahora me, no sé, o dije 11. ¿Viste cuando llegamos a cierta edad? Pero bueno.
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0: Lucas Hugo.
1: La conga y Lucas Hugo, 5 minutos. Sí, vamos con los últimos 4 del horóscopo, Ferchu, porque nos quedaba, a ver, ya te digo, Sagitario, Capricornio, Acuario y Piscis, Vamos con Sagitario. ¿Qué nos deparan los astros para Sagitario? Para Sagitario. Deje de presionarse, ya que el tiempo va a actuar a su favor en esta jornada. Su tenacidad y optimismo serán puestos a prueba.

en el amor por la calle. Intente ser menos realista e individualista en el amor. A veces hay que escuchar al corazón y guiarse por lo que realmente siente esa persona. Riquezas, exprima su tiempo al máximo y podrá terminar su trabajo lo antes posible. Busque la forma de ser más proactivo. Eso para Sagi. Para Capricornio, en este día trate de desplegar en primer lugar sus propios deseos, proyectos, y transmítaselos a su vínculo cercano. Ellos sabrán acompañarlo en todo. En el amor, hoy seguramente reciba una llamada y deba visitar a ese familiar que necesita de su ayuda. Hágase un tiempo cuando salga de trabajar y vaya a brindarle su mano. En riquezas, incorpore un freno a los movimientos financieros que últimamente está teniendo y trate de equilibrar su propia economía. Prepárese, ya que será una jornada complicada, donde tendrá que pensar en muchas cosas y podría sentirse un tanto desorientado, para Capricornio. Vamos con Acuario. Acuario. Aunque todo cambio le genere inseguridad, ya es el momento para que avance en su vida. No dude en arriesgar por más que tenga obstáculos en el camino. En el amor, entienda que no hay que apresurar los tiempos con su alma gemela, ya que hace poco que se conocen bien. Sí, siempre hay que ir ahí, despacito, despacito, dijera, de a poco se va a ir sembrando el amor entre ambos, o no, simplemente. Intente relajarse, ya que muchos de esos amigos cercanos podrían ayudarlo monetariamente a concretar todos los objetivos pendientes que tiene. Está bueno contar con buenos amigos así, ¿no? Está buenísimo. Vamos con Piscis y terminamos con el horóscopo de hoy. A ver, Piscis, esta jornada deberá dedicarla a aprender de las experiencias negativas y positivas que viva. De esta forma, mañana podrá enseñarle a otros lo vivido. En el amor, Piscis. En el amor, atenti. Sea prudente. Tenga más cuidado cuando decide. Prepárese, ya que hoy el rencor no lo va a dejar actuar equilibradamente en la toma de una decisión amorosa. Tranqui, Piscis. Tranqui. En riquezas, prepárese, ya que será una jornada laboral muy productiva. Sepa que si trabaja duro, no tendrá ningún inconveniente para seguir con todo lo que quiere. En bienestar, contribuya en alguna actividad solidaria, le hará cultivar y fortalecer lo espiritual. Siempre, porque siempre hay que pensar en el otro. Siempre que tendemos una mano, eso nos ayuda también. Concurra a esa reunión barrial donde fue invitado en más de una oportunidad, Fin del horóscopo de esta jornada buenísima. La verdad que un programón hoy, una cantidad de mensajes. Yo creo que hoy batimos los récords de los récords. Con la selección de temas, con los bloques especiales que tuvimos, con las locuras que ustedes también me van enviando día a día. La verdad que yo me siento, pero más que conforme. Dice, hola Ferchu, buen día, no quiero que te vayas, quédate hasta la una. Quiero escuchar, dice Sabroso y Agujera Quevedo, muero. Lo escuchamos, pero no me puedo quedar hasta la una, me tengo que ir a las 12:30. Pasa rápido la mañana, ¿viste? Cuando estamos con agradable compañía, la verdad, que se nos va volando el tiempo. Dice, hola Ferchu, muchas gracias. La gente de Panadería Libertad, excelente la radio, me dice Agustín. 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Ahí llega Sabroso y Eugenia.

Apa, que se hizo una mezcla de temas, te digo. Se hizo una mezcla de temas, loco, loco. Ahora sí, vamos, Ferchu, vamos.

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La conga y Eddie Herrera, tú eres ajena. Nos están dejando ya casi en el final de nuestro programa. Cuando te digo el pronóstico del tiempo, nos dice 26 grados la temperatura en la ciudad de Almafuerte, la humedad del 37%, vientos a 6 kilómetros en la hora. Para este sábado soleadísimo que tenemos, donde la máxima va a estar llegando a los 29 grados. Para mañana domingo, 27 grados la máxima, 17 grados la mínima, cielo parcialmente nublado, con alguna llovizna puede ser en horas de la noche. El lunes, cielo totalmente nublado, con 10 grados menos, 18 de máxima, 15 de mínima. Estamos locos, ¿eh? Con lluvias, aparentemente para el día lunes. Para el martes, 22 grados de máxima, 11 grados la mínima. El miércoles, 19 de máxima, 10 de mínima. Cielo parcialmente nublado. Y nosotros hemos llegado al final de nuestro programa. La verdad, con una mañana, yo de mi parte, al menos, más que conforme, más que conforme, porque la verdad que la pasé genial. La mañana se pasó volando, llegamos al final de este buen día, buena vida. Qué rápido que se pasó la mañana, pero qué hermoso es mirar el reloj y saber que compartimos un momento que nos llena el corazón. La primavera está a la vuelta de la esquina y se siente en el aire esa promesa de florecer, de soltar el frío, de volver a empezar. Gracias por abrirnos la puerta de su casa.

0: de su auto, de su trabajo. Gracias por cada mensaje y por dejarnos ser esa compañía que tanto bien nos hace a todos, tanto a ustedes como a mí, porque la verdad que con todos los mensajes y todas las cosas lindas que ustedes me envían, puf, no se imaginan. Nos volvemos a encontrar el próximo sábado, ¿les parece? Para seguir caminando juntos, ya con un mes nuevo, ya octubre. Disfruten de cada momento, abracen fuerte a los suyos. Recuerden que cada día es una oportunidad para tener una muy buena vida. Eso no lo olviden, por favor, no lo olviden. Les dejo un beso enorme, sí, con todo mi corazón, como siempre, Corazón grande, grande, grande, enorme, con todo mi cariño. Nos encontramos el próximo sábado. Dale, sonrían, abracen, vivan, rían, todo, todo junto. Nunca bajen los brazos. Hasta el próximo sábado. Chau, chau, chau, chau, si Dios quiere. Nos encontramos el sábado a las 9 de la mañana, como siempre, con la Ferchu. Mi nombre es María Fernanda Porras y estamos por FM Fono, la 107.7 del dial, ¿sí? No quiere salir el tema, ¿podés creer? A ver, ahí vamos. ¡Sí!
1: Una vida plena.
0: No importa, nosotros le ponemos lo mejor, dale.

0: Córdoba es el destino con más opciones para escaparte durante todo el año y te invita a no dejar pasar esos momentos, ese fin de que te debes, ese viaje para empezar de nuevo, ese momento para estar cuando los chicos crecen, reírte con amigos, respirar aire de sierras, venite a Córdoba. La vida necesita más escapadas y Coco necesito.
1: Sí.
0: Nosotros necesitamos saber qué hay en el cable y qué hay en la pantalla para ver esta tarde los que no quieren ver series o aplicaciones y ese tipo de cosas.
1: O los que no tienen, porque por ahí te va, no pago, me las rebusco y demás. Bueno, para eso también tenemos alternativas. Cable, atención a los que tengan cable. Canal TNT, esta noche a las 10, La Odisea de los Giles. Debe ser como la cuarta o la quinta vez que recomiendo esta película, pero no me voy a cansar, porque siempre hay alguien que no la vio y que por ahí tiene la posibilidad.
0: Está bueno,
1: ambientada, está buenísimo, ambientada post 2001, todo por bueno, ahí amigo. En Argentina, un pueblo,
0: Brandon y Gina,
1: persona y Ricardo Darín, el chino Darín, Daniel Arauz. Peliculón, que además, si no la viste, no te la spoilees, tiene un final que te sorprende. Te sorprende el final. Exactamente. Bueno, La Odisea de los Giles, esta noche 22 horas en el canal TNT. No te hace falta aplicación, streaming, nada, canal de cable.
0: Sin clave, nada. Me sacaste la clave, toma. Voy a ver La Odisea de los Giles.
1: Bueno, y para los que no tienen ni siquiera cable, pueden ver desde el lunes en Telefe un clásico de las novelas turcas, de las novelas de los últimos años que se convirtió en una serie de culto prácticamente, Doctor Milagro. ¿Te acordás de Doctor Milagro? La historia de este médico muy jovencito con un trastorno del espectro autista y síndrome del sabio que ingresa como residente a un hospital de Estambul y por supuesto su vida no va a ser tan fácil porque él tiene una manera de decir las cosas y una manera de comunicarse que sorprende tanto a los pacientes como a sus colegas. Cuenta la historia de Ali, un niño que fue abandonado por su padre de muy pequeñito, criado en un centro especializado donde descubren que tiene capacidades extraordinarias y a partir de ahí la formación de Ali lo lleva por el camino de la medicina. Una novela que le ha traído, que sigue, la siguen dando en el cable, la siguen reestrenando y demás. Y bueno, Telefe vuelve a un clásico, algo que no le falla en su horario de la siesta. 17:15, entonces desde el lunes, Doctor Milagro, para volver a emocionarse con las historias de Ali.
0: Ah, yo estuve en la casa de un familiar.
1: Sí.
0: Llego y estaban viendo Netflix.
1: Ajá, ¿y qué veían?
0: Base Salvaje, ¿sabes qué capítulo?
1: ¿Qué capítulo?
0: 471, no. Pero hace del 2006 que está viendo esa
1: novela, digo. Bueno, esta es larga también. Es larga.
0: Hay algunas que son tiene 660 capítulos esa serie.
1: Sí, son para Base seguir Salvaje. Y que a lo mejor tienen siguen más de un año, exactamente. Sí,
0: pero
1: sí,
0: qué
1: sí,
0: abuso, ¿por qué voy por el 471?
1: No, yo ya casi que no puedo sostener tanto.
0: Ya con la piloto yo vi dos temporadas, ya me cansé.
1: Ya está, claro.
0: Tiene como 70 capítulos.
1: Bueno, sí. ¿Querés una miniserie? Dale. Y con esto cierro. Sí. Amazon Prime estrenó la semana pasada la miniserie Catedrales, basada en el libro de Claudio Piñeiro, que se llama así. Cuenta la historia de un femicidio sin resolver. 30 años después, una hermana de la víctima, de la joven que fue asesinada, vuelve a su Chile natal porque su padre está por morir. Y el padre le pide que trate de esclarecer qué le pasó a su hija Ana. A partir de ahí comienza una revisión de este caso con nuevos datos, con nuevas pruebas y termina con un final que realmente no lo podés creer. Está en Amazon Prime, son 6 capítulos, es corta, se ve bastante rápido. A mí me gustó mucho, yo había leído el libro es una locura directamente. Con la serie me pasó que me parece que está muy bien. Me hace ruido que transcurra en Chile y no en Argentina, porque yo la tenía muy interiorizada. Claro, la tenía como muy interiorizada en Buenos Aires. Entonces que transcurra en Chile me hace como un poco de ruido. Pero está muy bien. Está muy bien. Tiene grandes actuaciones, trabaja Muriel Santana, que es la argentina más reconocida, y tiene que ver, hay un trasfondo muy religioso en esta familia, una familia profundamente católica, profundamente religiosa, que se enfrenta a esta pérdida.
0: ¿Cómo se llama y dónde está?
1: Se llama Catedrales y está en Amazon, es una miniserie y es mi recomendado este sábado.

0: excelente Constanza Trinidad Marza. Señoras y señores, 12:41, le quiero dar la bienvenida.
1: ¿A quién?
0: Es la primera vez que los escucho, los busqué porque soy fan de Jonás Torres.
1: Muy bien.
0: Salió espectacular el programa y nueva oyente porque me encantó lo que hacen. Me dice un oyente que dice Mar Cruz acá. ¿Será Mar Cruz? Le queda así.
1: Mar Cruz, bienvenidísima. Te esperamos el sábado que viene también.
0: Sí, y todos los días.
1: Claro, de lunes a viernes, en todos los horarios.
0: Hacemos un programa normal de lunes a viernes, 7-9. Y este sería la normal.
1: Claro.
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0: Así salió,
1: ¿no? Yo lo estuve escuchando afuera porque éramos como muchos para estar en el estudio y me fui a escucharlo afuera. Salió bárbaro.
0: En compactos y cassette Polygram. ¿Te acuerdas, Diego?

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15: Hola Flavio, Coco, Diego, ¿cómo andan? Buen día, acá Seba, haciendo Uber, escuchándolo como todos los findes. Participo por los premios, cualquier premio de comida me vendría bien para el finde. Mortal el programa, muy bueno los chicos eso, cantando folclore. Así que bueno, acá seguimos haciendo el sábado.
16: Participo por el asalto, José Díaz, 358. Y te quería pedir si puedes poner algún chiste esto de Osengo Quintero, de Cachito Buenaventura. La muerte del día, para reírse un rato también.
17: Resulta que una vez tengo que decir porteño. Para un porteño a carga nasta ahí en Cruz del Eje, ¿no es cierto? En la estación de servicio. Se baja y dice, pibe, dice, ¿me llenas el tanque? ¿Me revisas el aceite? ¿Controlame la cubierta? ¿Limpiame los vidrios? ¿Pasame un poquito a los faros y a los faros de atrás también? O sea, después dan un mango de propina y le hacen un servicio completo al auto, ¿ves? No, si son bobinas los vagos, ¿no? Entonces todo paró el porteño así, un montón de gente ahí al otro lado y dice, pibe, ¿qué pasó allá? Dice que está todo ese gentío allá. Ay, dice, son las fiestas patronales, dice, si allá viene mucha gente, si están ahí, el aterrante, están haciendo una riña de gallo, están haciendo pelear los gallos. Dice, ¿y eso qué? Dice, una riña de gallo, dice. Hacen pelear los gallos por plata, yo, dice, métele pata, dice, me voy a cruzar al frente a pegar una miradita. Y se llega el porteño así, miraba justo cuando estaba por empezar la riña, ¿viste?

0: Estaba un criollo ahí, un paisano criollo del eje, viste, el gordo Ángel. Y dice, escúcheme, don gordo, dice, ¿qué, cómo? No, viene lo que es el angelito, viene, está... Está más fácil trótalo la vuelta que abrazarlo, ¿eh? Dice, escúcheme, don gordo, dice, ¿qué pasa ahora acá? ¿Cuál es la apuesta? Dice, no, dice, van a hacer pelea los gallos, ¿eh? Y el ganador se lleva la apuesta. Dice, no tiene un gatito que me tire, tiene un gato. Dice, ¿cuál es el bueno acá? Dice, el coloradito es. Dice, ¿es el bueno? Sí, es el coloradito. Coloradito. Destrabale el acelerador a esa mujer, por Dios. Ay, no, el porteño peló el mango y dijo, tengo 100 pesos, 100 pesos al rojito. ¡Oh! 100 pesos al rojito. ¿Tú tuvieron que hacer un círculo cerrado para aceptarle la apuesta? ¡Guay, 100 pesos en Cruz del Eje! ¡Guay! Está tan pobre que el otro día inauguró un hotel alojamiento en Cruz del Eje y en las habitaciones en vez de dar video dan títeres. ¡Claro, ve! Entonces, dice, ¡falta, falta! No, no te decía que falta. ¡Ay, qué mujer porfiada! Me están haciendo señas de ella. Dice, bueno, no se puede trabajar, sí, flaco. Uy, Dios, che, mi prima. Y dice... Peso el rojito, caché, ahí nomás, se arman la cosa y la señora y lo tiran, rojito con un negrito así, un negrito claro. Lo tira, mira lo que era ese negrito, ¿no? Empezó la pelea y estaba el negrito así. ¡Ah! ¡Cárate pollo! ¡Ah, oh, cierto que esto no se ve! ¡No, no! ¡Vuelva todo, no se ve, no se ve! Bueno, que se jodan los que no lo ven. Y dijeron a la una, ¡ya! ¡Qué viera, che! Ese negrito hizo una media chilena, ¡tú! Una patada voladora y la nuez. Al gallo colorado lo agarró así de las pestañas de los párpados. ¡Tú! ¡Ya! ¡Ya! ¡Y lo reventó! Pero lo abolló a trompadones y a patadones, picó y espolazo, pero... Era un hilacha como quedó el rojito. Uy, el porteño iba enculadazo para allá. Cruzó la ruta, le pasaron dos colectivos de esos de larga distancia, esos altos. Le pasaron así. Dice, pero será posible, y ahí se lo encuentra el gordo Ángel de nuevo. Dice, pero ¿qué me hace, gordo? ¡Dogor! ¡Me engañaste! Pero me hiciste perder 100 mangos como un gil. Me dijiste que el rojito era el bueno. Dice el gordo Ángel, sí, el rojito el bueno, el malo el otro.
1: Mira vos, 100 mangos, la apuesta. Imagínate hoy, ni arranca. 100 con 3-0 mano. Impresionante, che. A los chicos de la 21, de la escuelita de fútbol que me decía Celino, un oyente a temprano, que están todo a pulmón, hay una buena opción que los clubes cordobeses pueden ir a ver el partido de la selección del martes,
2: ¿cómo? Sí, es una posibilidad, una noticia que recién se conoce, es una posibilidad de que inscribirse, que hacer un trámite, pero da la posibilidad a la provincia de que los clubes cordobeses inscriban a sus chicos para ver gratis a la selección en el Kempes. El partido es miércoles 30 de septiembre y se pueden inscribir desde hoy. Atención.
1: A ver.
2: La idea es para niños de hasta 12 años inclusive, quienes van a poder ir sin cargo al encuentro y disfrutar del partido en la platea Gasparini Alta. Los cupos son limitados y las instituciones deben completar un formulario que está disponible a través de CIDI. Ingresas, yo estoy intentando hacerlo para ver cómo es, desde la web de la Agencia Córdoba de Deportes. Ahí... Siempre en la web de la Agencia Córdoba de Deportes. No vayan a otro sitio.
1: Claro, porque si no van a entrar, va a hacer clic en el lugar.
2: Y ahí, en la agencia, cuando vos pones deportes.cba.gov.ar, ¿anotaste? Sí. Es deportes.cba.gov.ar. Cuando vos entras a esa página y scrolleas un poquito para abajo, te va a aparecer un banner que dice del Club Al Kempes. Ahí es donde te podés anotar. Tenés que tener el CD nivel 2. Pero me parece una linda alternativa.

0: expectativa para que los chicos vayan a alentar a nuestra selección, un partidazo que vamos a tener el miércoles aquí en Córdoba, en el Estadio Mayor Alberto Kempes, así que está hecha
1: aparte
0: la
1: entrada saladita, 178 salada. 500 lo que queda.
0: Salada las entradas, imposible pensar en llevar a varios chicos, ¿no?
1: Imagínate, Diego, 178... 26,
0: por eso me parece que está bueno por ahí para que los profes, los papás, que por ahí a esa hora nos están escuchando mientras los chicos juegan el fútbol, están con la radio ahí, con los auriculares, anoten entonces esta página.
1: En vez de enojarse con el árbitro, vayan entrando y hagan el trámite.
0: Deportes, claro, deportes.cba.gov.ar.
1: Bueno, muchas gracias, Coco Marzano. Ha dejado todo un surco con informante. Cumplió
0: todo,
1: con...
0: he dado todo.
1: ¿Sabes qué vamos a hacer, Coco?
0: ¿Qué vamos a hacer?
1: Recta final del programa, levantámelo, Dieguito, que se termina el XL y tengo un montón de mensajes. Los quiero escuchar, amigos. Se está poniendo, no tenemos que ir. No quieren 9.000. Bueno, Flavio, quiero participar por los premios, dice Leo Pereira. Hola, saludos a todo el equipo de la radio. Hola, Flavio, hermoso sábado. Participo por el asado, dice María Aguirre. Qué buen cuento de Cacho. Participo, dice, por el asado el amigo Franco Carranza. Gracias a todos los que se comunican.
2: Buen día, Flavio, acá haciendo laboral. Excelente programa, como siempre, trabajando acá en el taxi.
1: Muy bien, hermano.
2: Participo por los premios. Tejeda, Roberto 397.
1: Un abrazo grande, muchas gracias a Roberto Tejeda. Che, te resumo lo de Colapinto. Hay gente que pregunta qué pasó, claro, se le dan, ¿qué corre Colapinto? ¿Qué corre un sábado? No, corren por un feriado que hay por el tema de una guerra que tuvieron con los armenios, los azaríes, que son los, el gentilicio de los oriundos de Azerbaiyán. Históricamente, entonces hoy se corrió la carrera. ¿Qué pasó? En la mitad de carrera, Colapinto venía en la recta principal pegado a Gasly, pegado a Norris, para disputarse la octava o séptima posición. Estaba por ahí, estaba en décimo, bien, Franco. Claro, venía de unas vueltas lentas porque hubo un auto de seguridad y significa que los autos deben ir a una máxima de 80 kilómetros por hora como máximo en pista. Entonces se enfrían las cubiertas, se enfrían los frenos, que eso trabaja y funciona mejor. En la altísima temperatura el auto de Fórmula 1 funciona bien, en la baja no dobla, no frena, un desastre. Bueno, ¿qué pasó? En la curva 1, que es a 90 grados, vienen de una recta muy larga, el auto de Colapinto bloquea sus frenos, o bloquea Franco sus frenos, como vos quieras, embiste levemente a Gasly y embiste a Lando Norris, el vigente campeón del mundo de la Fórmula 1, que termina abandonando por el impacto que tiene frente al guardrail. Por ese motivo abandona Gasly también y unas vueltas después abandona Franco. Colapinto dijo que pedía perdón porque se la recontramandó. Le ha pasado.
3: Nada, bloqueé cuando empecé a frenar y después estuve fuera de control toda la frenada, así que nada, no tuve mucho por hacer, obvio. Perdón al equipo, a Pierre, fue un error grande y grave, ¿no? Porque perdieron muchos puntos con los dos autos, así que. Que nada, un día complicado.
1: Bueno, ahí está, pidió disculpas, la FIA actuó, yo dije de temprano que esto le iba a obviamente caber una sanción porque se la mandó. Hizo abandonar a otros dos pilotos. La conducta se puede tomar de mil formas, pero no está bien. 10 segundos le dan para la próxima carrera, que significa que al tiempo que haga para clasificar la carrera que viene, le van a sumar 10 segundos, con lo cual no va a clasificar bien con la Pinto ya en el Gran Premio de Sepang en Malasia, que es el próximo fin de semana. Ahora, lo que dijo Lando Norris, terrible, yo creo que ha sido gran parte de la sanción de Franco, esta declaración del vigente campeón del mundo, que es británico, dice, la FIA debería ser más estricta y suspender a los pilotos por este tipo de cosas. Esta gente debería ser suspendida por ese tipo de construcción, no merece estar en la Fórmula 1, dijo. Fuertísimo, loco. Habría que hurgar en la historia de Norris a ver si nunca se le bloqueó un freno y golpeó a un compañero o pasó algo. Le ha pasado a todo el mundo, le ha pasado a Hamilton, le ha pasado a Verstappen con Hamilton en el 21 un montón de veces. La sanción le cabe, pide disculpas. Tendrá su sanción incluso con Pierre Gasly, que estaba recontra mil caliente, porque hasta ahora Franco viene siendo mejor que él en las últimas carreras. Digan lo que digan, pase lo que pase, mejor con la Pinto. Veremos qué pasa, señores, pero fuertísimas declaraciones de Lando Norris me han llamado la atención significativamente. ¿Tendrá que ver algo con Malvina? ¿Y algo de

0: Y esperemos que no, esperemos que no.
1: Esperemos que no se meta ahí, no. Porque lo va a complicar al argentino eso, ¿eh? Señoras, señores, 12:56, ya doy ganadores en instantes. Levantame, Dieguito, en el final.
2: Bueno, Flavio, pero no hay problema. Si está en el lugar de siempre, en los mismos lugares. ¿Cuál es la consecuencia?
1: Todo el mundo quiere pan. Flavio, vamos con la Pinto, dice, por tantas que te hicieron perdón, dice. Flavio, voy por el asado, por los lomitos, dice Luis Bustos por acá. Flavio, hoy me gano los lomitos y tiene una foto del curita Brochero, dice Cristian Zamorati. Vamos, Cristian. Flavio, parecido por el asado, dice Gaby Rueda. El Chucho del Marqués, dice presente, Flavio. Menos el cine, quiero todo. Acá no y guereando, dice Gabriel Bufa. Un abrazo.
3: Hola, Flavio. Sí. Volviendo de trabajar, me tocó trabajar el día de hoy. Claro, vengo de Trujillo, soy Carlos, participo por los premios. Bueno, Javier Carlos, 764.
1: Claro, acá me escribe la pana Laura Franco. Flavio, tírame un premio, dice, adoramos la radio, me encanta. Y tiene una foto de perfil que está en la pileta, la pana. ¿Ya será de esta temporada? Con la chica. Estaba para filete, pasa que lo tiene metido los pies, cocota helada.
0: Helada,
1: 27.5
0: a esta hora, Flavio. La máxima para hoy va a ser de 29 grados para mañana. Un poquito más nublado y más o menos la misma temperatura.
1: Claro, ¿qué le pasa, Norri? En Canadá también dice, tocó a su compañero, también ya le están dando en las redes, con fotos incluidas. Claro, les pasa a los pilotos, no depende del piloto en sí. La sanción le cabe, sí. Ahora, el adrede es otra cosa, ¿no? Aquí vení, que hay que suspender. Señores, 12:57, Coco, vamos ganadores.
0: Ganadores, ¿no? Y nos vamos, ¿te claro que termine? Sí.
1: Aquí se estaba poniendo lindo, Diego. 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
1: Y habría que agregarle, y todos los colectivos te dejan bien. Viste que así Cinerama, vos te bajas el Cinerama y te dejan. Al toque.
0: Al toque.
1: Señoras, señores, al Cinerama con las cuádruples se van. Fabián Cano, 017. Fidel Zurita, 295. Y Sandra López, 851. Atenzao. Que las turcas de Abdonur se las lleva Franco Carranza, 890. Felicitaciones. Los lomitos de Plan B se las lleva. Para que se me apagó la compu. Justo con Dios. Ahí está. Noelia, ya me voy. Se empieza a apagar la compu. Noelia, no me voy todavía. Noelia, solo 689. Que no va a comer lomitos sola porque son dobles. Y Mónica Maidana 003, además de Francisco Torres 294 y Elías Zapata 659. Las pizzas de Plan B se las lleva nada más y nada menos que Marcelo Vélez 150 y Selene Castro 085. Ahí están las pizzas de Plan B. Y atención, que me falta. Para que se me hace un lío, son tantos.
0: Que son tantos los premios, que no hay manera. ¡A sabroso!
1: Esta noche sabroso, señores, en Atena.
0: Constanza.
1: Constanza Marzana.
0: Sí, al Gaby le vamos a ir.
1: Estela Juárez, 897, se va a bailar con el Wally en el mejor baile de Atenas. Y Jorge Basualdo, 610, el Pepe Basualdo también se va a bailar con Sabroso esta noche en Atenas.

0: ¿Qué capo?
1: ¿La cantará esta noche esa?
0: Es un capo.
1: Eso es un lento para chapar, eso.
0: Nuevo. Lo presentamos hoy a las 11. Y así con la super voz de Wally, voy a contar, señoras y señores, el asadazo de Mercadito Petrini para 6 personas lo va a retirar mañana desde las 9 de la mañana. Elena Reigas, 789. Por Telefe. Cualquier cosa,
1: esto ya está, ya se salió de las casillas. Tuvimos un programa, ¿no? Y tuvimos música en vivo, tuvimos premios, tuvimos información. La verdad, muy lindo. Está mal que lo diga yo, pero me gustó mucho. Me gustó mucho el vermú en vivo. Me encantó.
0: A él le gustó. Señoras, señores, nosotros nos vamos. Le deseamos a todos un gran fin de semana. Los queremos un montón. Esto fue Buen Día Córdoba XL, repasando un momentazo que fue la visita de Jonás Torres y los amigos en el Verbo.

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13: Y este tema va dedicado para todos los que alguna vez sufrimos corazón roto.

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0: Señoras y señores, muchísimas gracias y que Dios los bendiga a todos. Chao.
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0: Santiago Cruz, desde Colombia. Gracias, papá, por venir.
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0: participando un sábado de la noche espectacular. Hoy con una propuesta maravillosa, hoy. El campo sabroso en Atenas, la vuelta de Sabroso Atenas. A ver, ¿qué quiere escuchar la gente? Hola.
1: Hola, Eduardo. Acá en Jesús María, hermano, escuchándote por aire hoy. Andamos acá haciendo mantenimiento al camión, teando y en la base y bueno, y escuchándole su guía, como siempre.
0: Vamos, Juan.
1: Sí, puede ser, Eduardito, algo de Gary.
0: ¿Qué te gusta?
1: Del CD es parecido a Jesús. O el anterior a ese. Puede ser o no.
0: Pero cómo no.
1: Acá estamos haciéndole cosas al camión y bueno, y escuchándote, hermano. Jesús María, abrazo, hermano. Buen programa. Juan López, caminero del norte del país.
0: Juan López, querido. Bueno, en el año 1996 salió el material, es parecido a Jesús. Y por ejemplo, ahí venía este tema que lo vamos a poner hoy para el amigo Juan López. Escucha, ahí está.

0: noches, Edu, ¿cómo estás? Yo aquí en sintonía, ya escuchando tu programa y atendiendo mi negocio. Hoy fue un día espectacular.
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0: ¡Oh! Así va a arrancar el tema.
8: Enséñeme.
0: Ahí no más, Carito, ahí no más, ahí no más, ahí no más, ahí no más.
9: Buenas noches, mi Córdoba querida llamada. Hola, Edu, querido amigo. Hola, hermano querido. ¿Cómo vas? ¿Cómo andan los oyentes de Bonus Track en la más cordobesa? Bueno, yo ya enganchadísimo a tu programa, Edu querido. Terminando de limpiar el toro mío. Y ahora en un rato salimos a dar una vueltita por acá, por el pueblo. Hace rato se me lo saco, le pude arreglar la selectora, así que
0: qué lindo.
9: Ando en avión el toro.
0: Eso te iba a decir.
9: Bueno, Edu querido, te mando un fuerte abrazo al alma desde mi corazón, a disfrutar de Bonus Track. Y bueno, César de Barcelona, muy gran muchita, te da el presente.
0: Vamos, César querido, qué lindo debe ser un torino, qué lindo debe ser tener un torino con un amigo César. Para ahí, para la gente no sabe lo que es un toro, tiene un torino. Me acuerdo los torinos, qué pedazo de mar. Abrazo grande, querido César, barrio solar de Amboy, Calamuchita.
10: No me diste las consecuencias de esta herida mortal.
0: escuchando a mi querido amigo José Luis. Le mando un gran saludo. Y me está pidiendo el tema. ¿Cuánto te debo? Para Vanessa Navarro.

0: paseo.
1: ¿Cómo estás? Buenas noches.
2: De acá de Cotillosa, segunda etapa. Haciéndote el aguante, escuchando la radio, como de costumbre, tu programa, y de paso para consultarte hasta qué hora podemos entrar, porque nos ganamos las entradas para ir a ver a Sabroso esta noche y queríamos saber hasta qué hora tenemos tiempo de entrar a Atenas.
3: Una y media.
2: Gracias.
3: Una y media, vayan tranquilos hasta la una y media esta noche, estáis

0: Sí. Así cantaba yo con Neguar y así.
1: Oh.
0: 20 años han pasado por lo menos de que tenía las caraduras de subir al escenario yo y canté en todos los bailes. Me venía y decía, ya no puedo cantar y de muerto solo, decía igual.
1: Y si te dañé.
0: Me venía en entrada, ya no puedo cantar.

Costa, buenas noches. Acá haciéndote la onda como siempre. Edu, sorpréndeme con algún enganchadito en vivo de Rodrigo. Ahí en Palmira, ahí en Front.

0: Pero si tenés, ah, te lo agradecería. Un saludo para todos los bandurrias, para mi amigo Sabrina, Víctor, la Kikini, que sigue unos éxitos, bendiciones.
1: Qué lindo que está el sábado para ir a ver Atenas, a Sabroso en Atenas. Qué lindo que está, qué lindo que está. Te escucho desde mi trabajo de Barrio Jardín, un temita del Rey Pelusa. Si me das a elegir, gracias, un abrazo Ricardo. Ricardo, es el tema, se llama Me Quedo Contigo. Pero hoy no metemos lentazos. Mañana sí, mañana 23 horas metemos los lentazos. Hoy le metemos a Ritmo y Alegría, hoy sábado de la noche. Acompañamos a la gente en la previa de lo que vayan a hacer el sábado de la noche.
2: Hola, hola, hola, hola, hola. Eduardo Barrio Durán, nombre y nombre de radio. Acá diciendo presente como todos los fines, haciéndote el aguante con los trajes, hermano, locochoy, Gorsori.
1: Vamos, locochoy.
2: Y ponete también este Jiménez, si puede ser el bohemio, hermano, o visita fantasma.
1: Me voy, me voy, me voy, me voy, me voy. Bueno, espera, no solamente vamos a poner el botera que busca acá, bohemio. El bohemio lo tengo acá, es este.
3: Queriendo tener la oportunidad de volver a nacer, ay, cuántas cosas haría, Dios mío, tu amigo. Cuántas cosas haría de nuevo como antes, ¿ah?
1: Y visita fantasma es este.
3: Gracias, Master. Gracias, papi. Ahí va, guárdamelo.
4: Guarda. Hola, Eduardo Barrio Durán, hombre y nombre de radio. Te habla el angelito de San Vicente. Pásate un baile de la morocha de uno de los domingos cuando hacía vos de locutor, Edu. Te hablo de la gente de San Vicente, Edu. Un abrazo grande, mi hermano.
1: A ver, año 2008-2009. Ahí estaba yo de locutor en Ulises. Y por ejemplo
3: arriba la palmita.
1: Ahora un cachito, a ver cuál es este. Pero para que estaba acá. ¿Sabes qué voy a poner? Escucha.
5: Oh. Ay, amigo. No. Hola, Edu, ¿cómo estás? Buenas noches, soy Lucas. Te cuento que estoy trabajando, soy vigilador aquí en el barrio de La Docta, hacia el oeste de la ciudad. Y bueno, estoy de guardia esta mañana a las 7, si Dios quiere, arranqué a las 19. Te cuento que te estoy escuchando, son mi compañía. Y querés pedirte una canción para compartir la noche.
1: ¿Cuál te gusta?
5: Para pasar estas 4 horitas hasta las 0.
1: ¿Cuál te gusta?
5: Puede ser Giancarlo, el sombrero.
1: ¿Cómo
5: el
1: no?
5: Sombrero de Giancarlo. Por favor, papá, muchas gracias, muy amable. Que tengas una noche,
1: Gracias, Master. Tengo acá radio y después tengo karma después. ¿Cómo voy? Me voy a la noche de karaoke después. Que es larga, larga, larga la noche del sábado para mí. Ahí te dejo enganchadito el sombrero.
6: Hola, Edu, ¿cómo estás? Tanto tiempo. Quiero escuchar el tema de Giancarlo, el sombrero.
1: Bueno.
6: Hermoso el programa, como siempre. Aguante, Edu. Besos.
1: Muchas gracias, Dani, gracias. Bueno, me voy a la música. Ya voy a poner más.

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4: La segunda de la noche. En el viernes de Atenas.
0: Irá mi amigo Tute esta noche.
4: ¡Arriba, che!
0: ¿Irá el Tute esta noche?

los chicos en la noche Atena. Llegó tu papi. Antes no es solo sexo. Los elegidos para abrir la segunda parte de la noche de hoy. Gran saludo para la banda del Mo.

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